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3: 10 de septiembre. Día Mundial para la Prevención del Suicidio. 1306. Nace Nicolás Tolentino, místico y santo italiano, conocido como el patrón de las almas santas. 1786, nace Nicolás Bravo, insurgente a las órdenes de José María Morelos, se le conoció como el héroe del perdón. 1852, nace en la ciudad de Zacatecas el compositor Genaro Codina, autor de La Marcha de Zacatecas. Y 1945, nace José

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2: El sinaloense. Son regional mexicano del compositor potosino Severiano Briceño, publicado en 1944. Sin embargo, su origen se remonta al 10 de octubre de 1943, cuando el autor se dirigía a los Estados Unidos como parte del trío Los Tamaulipecos, a realizar una gira por ese país y Canadá. Una fuerte tormenta en el Pacífico dañó unos tramos carreteros al sur del estado de Sinaloa e hizo que Severiano Briceño y sus acompañantes se detuvieran en la ciudad de Mazatlán, en específico en un bar o centro nocturno denominado El Torito Manchado. En este lugar, conversando con un grupo de personas, surgió la petición de componerle una canción al estado de Sinaloa. La verdadera historia es que quien hizo la petición fue Rodolfo Rodríguez Vega, apodado El Negro, que venía de Navolato, pero decían que era del Roble, porque trabajaba en el ingenio. Su personalidad y estilo fueron fundamentales para que Severiano Briceño pudiera crear la letra de la canción El Sinaloense.
3: Desde

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2: Pepe Jaimes nació en Taxco de Alarcón e inició a muy temprana edad su inquietud por la música y la composición, creando León Rock Punk. A los 16 años empezó a crear su proyecto solista de la mano de Manuel Corona, Manuel Loco de la Tremenda Corte. En el 2012 conoció a Mike Ríos, con quien formó el dueto Deus, lanzando dos producciones discográficas y hacerse acreedores de varios premios nacionales, como Despertando Talentos y el Premio Nacional de la Canción Armando Manzanero de la Sociedad de Autores y Compositores.

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1: Poco después de mantener controlada la ciudad por los insurgentes, el 25 de diciembre de 1811, debido a que el comandante realista defensor de la Plaza de Taxco, Mariano García de los Ríos, no aceptó las condiciones de la capitulación que le planteó Hermenegildo Galeana, y no obstante de estar herido, él y siete de los europeos realistas españoles fueron pasados por las armas en la plaza principal por órdenes de José María Morelos y Pavón. Este acto se realizó en el ángulo que forma la Casa Borda y la Casa del Señor Maldonado.
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0: ¿Sabías que si eres mujer y fumas 3 cigarrillos al día, en realidad tu cuerpo está recibiendo el daño de 6? No es exageración, es ciencia. El cigarro atrapa a hombres y mujeres por igual, pero los efectos en el cuerpo femenino son significativamente más agresivos. Y las razones por las que una mujer empieza a fumar tampoco son las mismas que las de un hombre. Hoy vamos a hablar del tabaquismo con enfoque de género. El humo del cigarro contiene unas 7000 sustancias químicas y su efecto es más agresivo en las mujeres. ¿Por qué? Porque el tórax femenino tiene menor superficie que el masculino. Eso hace que el riesgo de desarrollar enfisema, bronquitis crónica o cáncer pulmonar se duplique con cada cigarrillo. Pero no solo los pulmones están en riesgo. Algunos compuestos del tabaco son disruptores endocrinos. Alteran el equilibrio hormonal, en particular de los estrógenos, que son clave para el ciclo menstrual y la fisiología femenina. Esa alteración aumenta el riesgo de cáncer de mama. Por eso, si una mujer fuma y quiere usar anticonceptivos o terapia hormonal por menopausia, debe hacerlo bajo estricta vigilancia médica. Y las diferencias no son solo físicas. Se ha observado que las motivaciones para fumar también cambian según el género. En las mujeres, el motor principal es la sensación de empoderamiento. El cigarro como símbolo de libertad o control. En los hombres, en cambio, suele ser la curiosidad o el deseo de pertenecer a un grupo. Y cuando se trata de dependencia, ellas reportan con más frecuencia razones emocionales. Fuman porque están estresadas, tristes o con problemas de pareja. El cigarro se convierte en un refugio emocional. Los varones, por su parte, suelen fumar en contextos sociales, en reuniones con amigos, después del partido de fútbol, en la sobremesa. En México, alrededor de 15 millones de personas fuman. Según la Encuesta Nacional de Consumo de Drogas, Alcohol y Tabaco 2025, el 9% de las mujeres adultas consume tabaco. Y aunque hoy parezca un fenómeno moderno, los relatos del siglo XVI ya describían a mujeres fumando en las calles de lo que hoy es la Ciudad de México. Algo que inquietaba a los migrantes europeos. Con el tiempo, fumar fue mal visto en las mujeres y se consideró exclusivo de los hombres. Pero la industria tabacalera del siglo XX cambió eso. Y ahora su mercadotecnia ya no va dirigida a los adultos, sino a niños, niñas y adolescentes, porque son los que van a durar más tiempo fumando. La mejor decisión es no empezar. Y si ya fumas, recuerda que las etapas de la vida cambian. El embarazo, la lactancia, la menopausia son momentos en los que desintoxicar el cuerpo no es un capricho, sino una necesidad. Desenmascaremos el atractivo del cigarro, tanto en hombres como en mujeres. Veamos más allá del humo y la publicidad, porque el cigarro no distingue sueños, planes ni proyectos. Pero tú sí puedes distinguir entre lo que te atrapa y lo que te libera. Con información de la doctora Guadalupe Ponciano, de la Facultad de Medicina de la UNAM. Les saluda Mónica Genis.
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4: ¿Cómo están? Muy buenas tardes a todos ustedes. Les damos la bienvenida a este espacio dedicado a lo mejor de la música en inglés. A partir de los 60, 70, 80, 90 y el nuevo milenio sonamos a través de este espacio musical. Yo soy David Morales, gracias por acompañarnos.

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6: En el Real de Minas de Taxco, la autoridad máxima era el subdelegado, antes llamado alcalde mayor, que ostentaba el poder político, administrativo y militar. 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
1: Son las 6 de la tarde con 38 minutos aquí en Vinilo. Muchas gracias a todos los que siguen disfrutando de esta excelente tarde. Tarde donde compartimos demás temas a través del 1310 AM. Mandamos saludos a nuestros amigos del Taller de la Granja. Por aquí me escriben a través del Facebook. Dice, saluditos David, por aquí andamos escuchando Vinilo. ¿Podrás ponernos una rolita, porfa? Nirvana, The Man Who Sold the World. Ok, vamos a escucharla, ya la tenemos de fondo a través del 1310. También Aerosmith con Crazy. Enseguida vamos a programarla a través del 1310. Andan echándole muchas ganas, ya la pulidera dicen. Pues que quede todo reluciendo. Les mandamos saludos, gracias por estar en el 1310 AM.

0: está la rolita para nuestros amigos del Taller de la Granja que están disfrutando de este espacio y, por supuesto, de la música, la cual estamos compartiendo a través de Radio y Televisión de Guerrero. Les invitamos para que sigan con nosotros, vámonos con más temas y, por supuesto, también para que se reporten a través del teléfono en cabina 622-8540 y 627-3732. Vámonos con más temas. Michael Jackson, Ven la rata asesina.
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2: 10 de septiembre. Día Mundial para la Prevención del Suicidio. 1306. Nace Nicolás Tolentino, místico y santo italiano, conocido como el patrón de las almas santas. 1786, nace Nicolás Bravo, insurgente a las órdenes de José María Morelos, se le conoció como el héroe del perdón. 1852, nace en la ciudad de Zacatecas el compositor Genaro Codina, autor de la Marcha de Zacatecas. Y 1945, nace

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1: La Bikina, compuesta por el mexicano Rubén Fuentes en 1964. Una versión sobre el origen de esta obra indica que Rubén Fuentes la escribió después de un paseo por la playa, donde su hijo le comentó que las mujeres que llevaban bikinis deberían de llamarse bikinas. Otra versión afirma que el autor primero compuso la versión instrumental y se la dio a Juan García Esquivel. Este la llamó The Begin, y más tarde este título en inglés fue deformado hasta convertirse en La Bikina. Fue la pieza musical principal de la serie animada Cantinflas Show en los años 1970 y 1970.

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2: Son las 7 ya con 24 minutos. Ahí estuvo la complacencia para nuestros amigos del Taller de la Granja que andan en la pulidera disfrutando del 1310 AM. Vámonos con más música. Red Hot Chili Peppers con Californication.

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La Bikina, compuesta por el mexicano Rubén Fuentes en 1964. Una versión sobre el origen de esta obra indica que Rubén Fuentes la escribió después de un paseo por la playa, donde su hijo le comentó que las mujeres que llevaban bikinis deberían de llamarse bikinas. Otra versión afirma que el autor primero compuso la versión instrumental y se la dio a Juan García Esquivel. Este la llamó Da Begin, y más tarde este título en inglés fue deformado hasta convertirse en La Bikina. Fue la pieza musical principal de la serie animada Cantinflas Show en los años 1970 y 1980.

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2: Pedro Domínguez Guerrero. Nació en la ciudad de Taxco de Alarcón el 29 de junio de 1959. En 1982 comenzó su carrera musical al ingresar al grupo Cuerdas de Plata. Más adelante viajó a la Ciudad de México para pertenecer al cuarteto San Juan y trío Casablanca. En 1985, con el trío Guitarras y Amigos, ganaron el primer lugar en el encuentro estatal de tríos en Guerrero. Y en 1986 volaron a Estados Unidos para realizar una serie de presentaciones. Es fundador del cuarteto Carisma y el grupo Gaviota Show. Actualmente se presenta con el dueto Santa Prisca en festivales de Taxco y el estado de Guerrero.

0: Descubre, aprende y cuida tu salud con la naturópata Nelly González.
1: ¿Sabías que los esguinces pueden debilitar los ligamentos y causar lesiones periódicas? Caliente los músculos antes de hacer ejercicio y haga adaptaciones a su rutina. Una venda elástica de soporte puede proteger las articulaciones débiles. Por su salud, fortalezca sus músculos. Utilice 2 cucharadas de ajonjolí, 2 cucharadas de linaza, 3 cucharadas de grenetina, 5 centímetros de cúrcuma y 5 centímetros de jengibre. Disuelva la grenetina con agua caliente y después licúe el resto de los ingredientes. Tome 2 cucharadas al día de este preparado. Los aceites de romero, la mejorana dulce y el árnica tienen un efecto calmante y pueden disminuir la inflamación.
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7:54 a través del 1310 AM. Muchas gracias a todos ustedes que siguen con nosotros disfrutando del 1310. Pues, ¿qué creen? Ya nos tenemos que despedir. Vamos a enlazarnos hasta el puerto de Acapulco para escuchar el informativo nocturno con Manuel Díaz Valderas. Les deseamos una excelente noche. Síganla pasando muy bien. Yo me despido. Soy David Morales. Nos escuchamos el día de mañana en punto de las 7 a través del 1310 AM. Vamos a despedirnos con muy buenos temas. No le cambie.

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2: 10 de septiembre. Día Mundial para la Prevención del Suicidio. 1306. Nace Nicolás Tolentino, místico y santo italiano, conocido como el patrón de las almas santas. 1786, nace Nicolás Bravo, insurgente a las órdenes de José María Morelos, se le conoció como el héroe del perdón. 1852, nace en la ciudad de Zacatecas el compositor Genaro Codina, autor de La Marcha de Zacatecas. Y 1945, nace José Feliciano.

0: Es jueves 10 de septiembre de 2026. Qué gusto saludarlo esta noche en la señal de radio y televisión de Guerrero. Soy Irvin Ávila, en ausencia del titular de este espacio informativo, de Manuel Díaz Valderas, quien ya se encuentra en Chilpancingo, porque mañana hay transmisión del quinto informe de la gobernadora Evelyn Salgado Pineda y, por supuesto, radio y televisión de Guerrero, todo el equipo técnico y también el equipo que tiene que ver con la información, pues ya están en la capital del estado con todos los preparativos. Mañana por la mañana se hará la transmisión de este evento. Obviamente está convocado el pueblo de Guerrero, los que gusten asistir a la sede del evento allá en Chilpancingo, pero a la par estará en la señal de radio y televisión de Guerrero, en las estaciones de radio, en el canal de televisión y, por supuesto, en nuestras redes. Y a la par lo van a retransmitir en muchas otras cuentas de redes sociales, como siempre sucede en estos casos, incluyendo la cuenta de la gobernadora Evelyn Salgado, las cuentas del gobierno del estado. Bueno, para que no se lo pierda, y así le mandamos un saludo hasta Chilpancingo a todo el equipo de RTG, por supuesto al titular de este espacio informativo, Manuel Díaz Valderas, quien anda por allá. Vamos ahora a comenzar el programa ya con información que tiene que ver con este bloqueo en la costera. Son maestros activos y jubilados del CENTE. ¿Qué es lo que estaban pidiendo? Aquí tiene todos los detalles con Magui Ortiz.
1: En marzo de este año, tras una movilización, se firmó una minuta en la cual se garantizaba que se eficientaría el servicio de salud que presta el ISSSTE a sus derechohabientes. Sin embargo, ante la falta del cumplimiento, agremiados a la sección 14 del Sindicato Nacional de Trabajadores de la Educación, CENTE, ya sea activos y jubilados, realizaron un bloqueo sobre la costera Miguel Alemán en sus dos sentidos a la altura de la derecha en las inmediaciones del fraccionamiento Club Deportivo.
2: Mejoras en el trato de los trabajadores y de los clientes. Voy a exigir a más suficiente de medicamento.
3: También hay incumplimientos, sobre todo en el servicio de atención de salud a nuestros compañeros. La construcción de la clínica de ISSSTE en Chilpancingo es una construcción muy lenta y obviamente pues la salud no puede esperar. Hay un sector vulnerable de compañeros, sobre todo jubilados, que son compañeros que son los que regularmente asisten más a las clínicas, consultorios y hospitales de ISSSTE, y no hay atención, hay desabasto de medicina a los...
1: De acuerdo con el secretario general de la sección 14 del CENTE, Silvano Palacio Salgado, esta ineficiencia en el servicio afecta de manera directa a cerca de 70.000 trabajadores activos y 30.000 jubilados y pensionados junto con sus familias, es decir, a un universo de más de 500.000 personas en todo el estado. De no llegar a un acuerdo, el líder sindical aseguró que en próximos días se estarán realizando más protestas. Jesús de Imágenes, RTG Noticias, Maui Ortiz.
0: Ese no fue el único bloqueo, la única manifestación en la zona de la costera de Acapulco. También se dio esto en la zona del Zócalo del centro de la ciudad. Desde ayer lo estaban convocando, el bloqueo por falta de agua en la zona tradicional, en el fraccionamiento Las Playas. Los vecinos de esa parte de Acapulco desde ayer estaban avisando que se estarían manifestando. Sin embargo, por la noche se reportó que ya estaba cayendo el agua en algunos puntos de la zona tradicional. Aún así, algunos ciudadanos se presentaron a la manifestación.
4: ¡Queremos agua! ¡Queremos agua!
5: Vecinos del fraccionamiento de Las Playas de Acapulco realizaron un bloqueo en la costera Miguel Alemán a la altura del Zócalo, en demanda de la regularización del servicio de agua potable. Criticaron a la Comisión Agua Potable y Alcantarillado Capama, ya que tienen tres meses

0: sin el servicio, pero el recibo les llega puntual. Personal de Capama acudió a dialogar con los vecinos. Les ofrecieron pipas, hacer el ajuste en los recibos y que en 3 días se restablecía el servicio. Los ciudadanos están cansados de promesas y palabras vacías.
1: Estamos compra y compra pipas y cuando vamos a pagar el recibo no nos hacen ningún descuento, ¿sí? Entonces, cada 3, cada 4 días estamos comprando agua y se me hace injusto estar comprando pipas y Capama aparte nos está cobrando el servicio.
2: ¿Cómo le hacen para abastecerse de agua ustedes?
3: Pues, como más, comprando pipas.
2: ¿En cuánto sale una pipa?
3: Sale en 1,300.
4: No es justo que nos cobren los recibos y estamos pagando los recibos y no tenemos el líquido. Ya basta con este problema. Que nos den solución o a ver qué vamos a hacer.
2: Les están diciendo que en 3 días se va a restablecer el servicio. ¿Usted lo cree?
4: Yo no lo creo. Ya nos vinieron a dar a Torito con el dedo.
0: Agentes viales realizaron un corte a la circulación y enviaron en contraflujo a los automovilistas que se dirigían con dirección a la base naval. Manuel Noriega Lente les ha informado, Hugo Sandoval Alcaraz para RTG Noticias.
5: Y los más afectados en estos casos pues son los que no tienen nada que ver en el asunto, o a lo mejor sí, ¿no? También les falta el agua potable, o también tienen algún familiar maestro, hablando del primer bloqueo, pero bueno, ellos quedan entre medio de las manifestaciones y son los terceros afectados.
6: Este miércoles los bloqueos realizados sobre la costera Miguel Alemán estuvieron a la orden del día, al menos el que se hizo a la altura de la delegación ISTE le cobró factura tanto a automovilistas como a transeúntes que tuvieron que sufrir el calor y el atorón para poder pasar dicho tramo.
7: Sí, horrible, tengo que caminar hasta Costa Azul donde está la iglesia para arriba, es muy feo la verdad, todos los días es lo mismo, todos los días, ¿qué podemos hacer?
8: No se vale que se manifiesten así.
7: Sí. No, la verdad no, porque afectan a los trabajadores y a las personas que vamos a hacer nuestras actividades.
9: Pues más. Pues en todos, vamos a trabajar, ¿te imaginas que no vaya a trabajar? No sé qué está pasando aquí.
10: ¿Qué le dice a toda la gente que bloquea?
9: Pues que está mal, a veces no le sale un loco a él.
11: Pues bastante nos afecta aquí el bloqueo, lo que pasa es que esta protesta es de maestros, unidades de maestros activos, de que no hay medicamento en las farmacias, pues en la farmacia del ISSSTE. Yo soy maestro jubilado y ahorita vengo desde allá del ISSSTE y me dijeron que no hay medicamento. Le doy la razón.
10: Por esta vez.
6: Jesús de Imágenes, RTG Noticias, Mau Ortiz.
5: Bueno, muchos de ellos cansados por pues las afectaciones que les causan los bloqueos y por otro lado otros con más empatía porque dicen padezco la misma situación como el caso de la última persona, del señor que venía del tema del ISSSTE y dice pues hacen falta medicamentos, les doy la razón a los profesores que se están quejando. Bueno, vamos a cambiar de tema, hoy es un día donde se habla, se reflexiona y se concientiza sobre lo relativo a prevenir el suicidio. De hecho, vamos a hablar en la sección de los jueves con el doctor Price justamente de todo esto, luego de la pausa, para que se quede con nosotros. Afortunadamente, Guerrero tiene la tasa más baja de suicidios a nivel nacional.
12: El estado de Guerrero registra la tasa más baja de suicidio a nivel nacional con el 1.6%, según datos del Instituto Nacional de Estadística y Geografía, INEGI. En un comunicado a propósito del Día Mundial para la Prevención del Suicidio, que se conmemora este 10 de septiembre, a Guerrero le siguen Chiapas, Baja California y Veracruz con tasas bajas de suicidios. En contraste, las tasas de suicidios más elevadas se registraron en Chihuahua con el 16.4%, Yucatán y Aguascalientes. En Guerrero, en 2025, se registraron un total de 56 defunciones por suicidios, de los cuales 44 fueron hombres y 12 mujeres, según datos del INEGI. El ahorcamiento, estrangulamiento o sofocación es la principal modalidad de decesos por suicidio en la entidad, seguido de la sofocación, el envenenamiento y finalmente otras causas no precisas en donde la incidencia se da más en los hombres que en las mujeres. En 2022 se reportaron 88 muertes por suicidio, siendo este año cuando se registró la cifra más alta por esta causa de decesos en los últimos 5 años en Guerrero. En México en 2024 ocurrieron y se registraron 8.856 suicidios en el país, lo que equivale a una tasa de 6.8% por cada 100.000 habitantes. Este valor supera los de 2014 y 2019, cuando las tasas fueron de 5.1 y 5.6 respectivamente. Para RTG Noticias, informó Valeria Juárez.
5: Día Mundial de la Prevención del Suicidio, justamente hoy 10 de septiembre, por eso vamos a hablar con el doctor Price de eso. Pero bueno, no solo debería ser un día, hay que reflexionar siempre, están dedicando todo septiembre para hablar, escuchar y prevenir.
1: Septiembre se pinta de amarillo para hacer visible y prevenir una problemática que muchas veces permanece en silencio, el suicidio. En un sondeo realizado en Acapulco, ciudadanos consideraron fundamental mantener una comunicación cercana con los integrantes de la familia, particularmente con niñas, niños y adolescentes, para detectar oportunamente cambios en su comportamiento o expresiones que pudieran advertir que atraviesan una situación emocional complicada.
13: Se debe pedir ayuda, si uno cree que no va a poder salir de ese cuadro. Se necesita pedir ayuda profesional.
14: También pues que se debe buscar ayuda, como dice mi hijo, profesional.
1: Los entrevistados coincidieron en que cualquier expresión relacionada con quitarse la vida debe tomarse con seriedad, aunque se diga aparentemente como una broma, una amenaza o durante un momento de enojo, puede convertirse en una señal de alerta que requiere atención.
15: Uno como padre poner más atención a los hijos, ¿no? Aunque uno trabaje, aún así hay que saber con quién deja uno a los hijos, obvio cuando están chiquitos, ¿no?
14: No,
15: y
14: de repente
15: llevarlo a uno como un psicólogo para que, igual a mí también, ¿no? Para yo escuchar y entenderle cuál es su preocupación, por qué llega hasta ese grado.
1: El 10 de septiembre se conmemora el Día Mundial para la Prevención del Suicidio, una fecha impulsada por la Asociación Internacional para la Prevención del Suicidio y avalada por la Organización Mundial de la Salud. Para el periodo 2024-2026, la campaña lleva como lema cambiar la narrativa, con el propósito de fomentar una cultura de comprensión, apoyo y conversación abierta sobre el tema. En México, durante 2024 se registraron 8.856 suicidios entre personas de 10 años y más, de acuerdo con las cifras preliminares de las estadísticas de las defunciones registradas en el INEGI. La tasa nacional fue de 6.8 suicidios por cada 100.000 habitantes. Sin embargo, la diferencia entre hombres y mujeres es considerable. La tasa fue de 11.2 por cada 100.000 hombres frente a 2.6 entre las mujeres. Con imágenes de Jairo Méndez para RTG Noticias, Beatriz Galindo Matamoros.
5: De hecho, los centros de salud tienen que brindar esta asesoría en materia de salud mental y de prevención del suicidio, y se debe de hacer de manera gratuita ante cualquier tipo de alerta.
1: La salud mental también requiere atención, y en Acapulco los ciudadanos pueden acudir a los centros de salud para recibir orientación y acompañamiento psicológico gratuito. El director de salud municipal, Aniceto Leguizamo Dimas, informó que actualmente son más de 10 psicólogos los que brindan atención a personas que atraviesan diferentes situaciones emocionales. Entre los principales casos que se atienden se encuentra la depresión, pacientes que reciben seguimiento y tratamiento sin costo.
16: Y en el caso de detectar cualquier situación de salud mental alterada, pues nuestros psicólogos ya les dan sus tratamientos, o bien pues son referidos a otro nivel de atención.
1: El funcionario señaló que hasta el momento no se han registrado casos relacionados con algún trastorno mental severo en Acapulco entre las personas atendidas. Sin embargo, destacó la importancia de no esperar a que una situación emocional se agrave para solicitar ayuda. Por ello, el llamado es a que las personas no enfrenten solas sus problemas y busquen un acompañamiento profesional.
16: Nosotros tenemos psicólogas quienes están capacitados para darles acompañamiento de cualquier situación de problemas de salud mental.
17: La atención psicológica también busca prevenir que los problemas emocionales evolucionen hasta generar pensamientos suicidas, por lo que acudir oportunamente con un especialista puede ser un paso fundamental. Con imágenes de Ignacio Pérez para RTG Noticias, Beatriz Galindo Matamoros.
5: De hecho, el gobierno del estado tiene un chatbot que debe usar esto novedoso de la inteligencia artificial para poder ir atendiendo a las personas que escriban, a las personas que lo usen para darles este acompañamiento, esta asesoría y evitar situaciones trágicas. Hoy, en conmemoración de esta fecha, recordó la gobernadora Evelyn Salgado la importancia de usar, se llama Sambot, hay que usarlo si es necesario.
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5: Más información la encuentran en la página del Gobierno del Estado o en las redes sociales de la gobernadora. Ahí viene el código QR o el enlace y finalmente los lleva a este chat vía WhatsApp donde pueden ir haciendo algún tipo de preguntas y los va asesorando. Todo tiene que ver con la salud mental en general, no solo lo que hoy platicamos del suicidio, que al volver de la pausa seguiremos hablando de este tema. No se vaya.
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0: Todos los jueves hablamos de temas que tienen que ver con nuestra salud y está aquí el doctor Price, como lo conocemos. Bueno, Antonio Price, él es médico general con recomendaciones siempre importantes que el público le va pidiendo a través de los inbox, a través de los comentarios, pero también hablando de salud y de medicina, fechas importantes, ¿no?
1: Así es, entonces, y el día de hoy es una fecha muy importante, 10 de septiembre. Es el día para hacer conciencia, concientizar acerca del tema del suicidio. Un tema muy importante que la población, si nosotros como familiares, como amigos o como pacientes mismos, tenemos acceso a esta información, podemos comprender de manera mejor el problema mismo.
0: Sobre todo que es un tema a veces hasta tabú, por ejemplo en las redes sociales es difícil abordarlo porque la sola palabra genera a veces algunos temas de alerta, pero en este caso nosotros lo estamos hablando con fines informativos, fines de concientización más en esta fecha. Muchos pensaríamos que solamente es un tema de quitarse la vida, ¿no? Por llamarlo, pero hay detrás, para llegar a eso hay un pues un trasfondo y un contexto que hay que analizar, ¿no? Para poder identificar las alertas.
1: Exactamente, y de pronto lo vemos a veces como algo muy lejano, como de, no, esto nunca va a suceder en mi familia, nadie de mi familia puede llegar a pensar en algo como el suicidio, pero cuando vemos las alarmas, cuando vemos los factores alrededor de los pacientes, nos podemos dar cuenta que es algo muy común, muy latente.
0: El gobierno del estado, la propia gobernadora hoy hablaba del chat que tienen, este bot que tienen especializado para que la gente pueda mandar un mensajito cuando hay alguna emergencia. Está también la línea de la vida, ¿no? Que es otra herramienta importante. Entonces, doctor, pues adelante.
1: Ok, vamos con la presentación.
0: Tenemos preparado esto y comenzamos con eso.
1: Entonces, primero que nada, ¿por qué debemos de hablar del suicidio? Pues el suicidio es un problema de salud importante, un problema de salud pública. De acuerdo con información de la OMS, se estima que cada año mueren por suicidio más de 720 mil personas en el mundo y que por cada suicidio consumado en adultos puede ocurrir alrededor de 20 intentos. O sea, si vemos la información en general, es una buena cantidad de la población que es susceptible.
0: Una cifra alta, ¿no?
1: Una cifra muy alta.
0: Comparados, si lo ves, con el estado de Guerrero, ¿no? Que son poquitos los casos y que luego, pues, ni siquiera se pueden difundir a través de las redes sociales porque no se puede, se puede interpretar como que otra persona lo quiera repetir después, ¿no? Yo creo que por eso le han puesto tantos controles.
1: Exacto. Y una cosa importante que decíamos aquí, hablar responsablemente del suicidio no provoca suicidios. En ocasiones, como nos da temor, como lo vemos como un tema muy delicado, tratamos de evitarlo, de darle simplemente la vuelta. Y no, hablar puede abrir una puerta para pedir ayuda. Y aquí tenemos una información, unos datos que en la siguiente gráfica vamos a ahondar un poquito más acerca de cómo se comportan los casos en México.
0: Muy bien, pues vamos con eso, con la segunda pantalla.
1: Los datos más recientes publicados por el INEGI, que corresponden al año 2024, muestran que existe una diferencia muy importante por sexo. La tasa fue de 11.2 suicidios por cada 100.000 habitantes en el caso de hombres, frente a 2.6 por cada 100.000 mujeres. Vemos que hay una tasa, una tendencia entre los hombres con una mayor resistencia al suicidio. Y los grupos con una tasa más elevada fueron los grupos de 30 a 44 años. Población laboralmente activa, que impacta, que de pronto podríamos pensar, bueno, si te encuentras como en una, eres joven, ¿por qué pensarías en el suicidio?
0: Entonces, mayormente hombres y en edad, pues, productiva, adultos jóvenes, ¿no?
1: Exacto. Y los estados donde mayormente se presentó fue Chihuahua, Yucatán y Aguascalientes. Afortunadamente, Guerrero se encuentra dentro de los estados que a nivel nacional está con una tasa muy baja de suicidio.
0: Sin embargo, no es motivo para que no se aborde el tema, ¿no?
1: Exactamente. ¿Cuáles son las señales de alarma? Podemos decir que no existe una señal de alarma en sí que nos permita predecir un suicidio, pero sí debemos de preocuparnos. Es un cambio importante en la conducta de la persona. De pronto, cuando comienza a haber desapego por las cosas que normalmente le provocaban interés, cuando hay aislamiento social, cuando vemos cambios en la conducta, cuando de pronto genera frases como ya no puedo más, estaría mejor sin mí, soy una carga, ya no tiene sentido. En esos momentos debemos de acercarnos a nuestro familiar, a nuestro amigo, a nuestro compañero de trabajo y estar muy atentos para abordar el tema con él.
0: A veces dejamos la salud mental de lado, ¿no? En muchas ocasiones, y esto tiene que ver mucho con eso.
1: La modificación en los esquemas familiares actualmente, ya ves que antes era una tradición pues sentarnos a comer en familia, platicar cómo fue tu día, qué te pasó. El requerimiento o la necesidad de trabajo a veces nos lleva a que hay un distanciamiento entre los padres y los hijos, las diferencias de horarios llegan, no hay ese momento de compartir, de enterarnos qué está pasando con nuestros familiares. Llegamos a veces a casa y cada quien se encierra en su cuarto o está con sus dispositivos electrónicos y ya no hay esa interacción.
0: Claro, las pantallas, ¿no?
1: Exactamente.
0: La pantalla que puede ser la tele, la segunda pantalla, los celulares o la tablet, y cada uno está en su rollo. Entonces, algunas de las señales son esas. ¿Hay más factores?
1: Hay factores de riesgo, como por ejemplo, obviamente, si ya hubo un intento previo de suicidio, si hay alguna ruptura, una relación que se terminó, un divorcio, un noviazgo, si tiene acceso a cuestiones de elementos dañinos, si por ejemplo hay un fallecimiento reciente o un duelo no superado, si ya hay alguna condición de salud mental, como por ejemplo depresión o ansiedad, si en el trabajo o en la escuela se sufre de algún tipo de bullying, si que haya sucedido un tema de un suicidio de algún familiar, de la persona en cuestión, de algún amigo, también es importante. Si se tiene un diagnóstico reciente o de alguna enfermedad terminal o crónica, o si se tiene el antecedente de consumo o abuso de sustancias, alcohol o sustancias ilícitas también.
0: El aislamiento social llama también la atención, ¿no? Como lo que decía usted hace rato, ¿no? Estar en ese núcleo familiar o en ese núcleo social, estar alejado puede provocar este tipo de pensamientos, ¿no? Que no hay una red de apoyo.
1: Exacto, porque estamos en casa, entre comillas, pero cada quien está en su mundo y si no existen estas interacciones, no existe la oportunidad a veces de darle a nosotros nuestra perspectiva sobre el problema que está padeciendo, lo que le está sucediendo, darle de pronto una palabra de aliento, una palabra de apoyo. Y nosotros como familiares, como amigos, como compañeros de trabajo, ¿qué es lo que podemos hacer? La parte más importante, acercarse, romper esa brecha de aislamiento, preguntarle a la persona cómo se encuentra, que si ha pensado hacerse daño. De pronto tenemos la idea de que de ser una pregunta muy directa puede desencadenar al contrario la idea, pero no realmente, puede ser más bien la ventana para que se abra y podamos nosotros darnos cuenta de la magnitud del problema. Escuchar sobre todo activamente y no tratar de nosotros darle como tal una solución o minimizar el problema, porque esto podría romper este vínculo. Si la persona ya conseguimos que se abra con nosotros y nosotros minimizamos sus problemas o solamente lo reducimos a frases como échale ganas, tienes todo para ser feliz, ¿por qué estás sufriendo por algo tan mínimo? Al contrario, puede generar una barrera en la comunicación. Y finalmente, proteger a la persona, es decir, si estamos viendo que se encuentra, dejarle en claro que se encuentra en un ambiente seguro, que tiene una red de apoyo, que tiene personas que lo podemos apoyar, y si notamos que se encuentra en una crisis, no dejarla sola a la persona, para finalmente llevarlo a buscar ayuda profesional.
0: Entonces, una pregunta válida podría ser si ha tenido ese tipo de pensamiento, si no pasa nada, ¿no? Va rompiendo el hielo, por llamarlo de alguna manera.
1: Exacto, porque nos podemos dar cuenta si esta persona ya está rondando esa idea en su mente, si ya incluso a veces hasta ya tienen algo muy planificado, de que dicen, no, yo me suicidaría en tal día de la semana, que ya sé que no hay nadie que me vaya, o sea, nos da una idea de cómo, de qué tan avanzado puede estar el problema. Y como familiares o como amigos, ¿qué podemos hacer si creemos que existe un peligro inmediato? Lo más importante es que si la persona expresa intención suicida inmediata, o consideramos que existe un riesgo inminente, tenemos ciertas líneas de apoyo. Una de ellas es el 911, que es la línea de emergencia, y otra es la línea de la vida, que es el 800-911-2000. Es muy importante que nosotros, como familiares, amigos o acompañantes, mantengamos la calma, le transmitamos la calma a esta persona, no lo dejemos solo, le demos un acompañamiento activo, reduzcamos de ser posible el acceso a cuestiones con las que se pueda lastimar, sustancias, cuestiones punzocortantes, armas si es que hay en la casa, y buscar la atención profesional urgente.
0: Y están todos esos teléfonos que ya escuchábamos, ¿no? La famosa línea de la vida, que hay mucha información. Si tú pones en internet línea de la vida, hay mucha información al respecto. Luego dicen que si no contestan, que sí contestan en el número, pero veíamos ahí un WhatsApp, y aparte están los bots estos que ahora tienen, por ejemplo, el que puso a disposición el gobierno del estado y que hoy lo publicó la gobernadora.
1: Exacto. Y existen muchos mitos alrededor del suicidio, pero uno de los principales es: el que dice no lo hace. No es cierto. Si una persona expresa un deseo suicida, no quiere decir que está llamando la atención nada más. No, hay que enfocarnos, no hay que confiarnos que solamente está alardeando. No, hay que poner mucha atención. Y vamos con lo siguiente. Exacto. Y como familiares, ¿qué podemos hacer? El acompañamiento. ¿Cómo has estado? ¿Cómo te has sentido estos días? Si pudo ya acudir a una cita, a una valoración, darles esa sensación de tranquilidad y de acompañamiento al paciente.
0: Muy bien. Pues vamos con el mensaje final.
1: Entonces, ya recopilando, si alguien nos dice que ya no quiere vivir, que quiere desaparecer o que está pensando en quitarse la vida, no debemos minimizarlo. Las personas que se suicidan no se suicidan porque no quieran vivir, se suicidan porque ya no quieren sentir dolor, porque ya no ven respuestas a sus problemas. Si nosotros los acompañamos, les damos un seguimiento activo, podemos ayudar a abrir una ventana y evitar una tragedia.
0: Gracias, médico. Es un tema bastante sensible, del que luego no se habla mucho, porque yo decía hace rato el tema de redes. Si se llega a escribir, por ejemplo, la palabra en una red social, inmediatamente te va a mandar un mensaje de si estás bien, de si necesitas ayuda, necesitas hacer una llamada, contactarte con alguien, y te empiezan a brindar toda la asesoría. Y creo que pues se han blindado de esa manera. Pero usted lo decía al principio, el hecho de platicarlo no lo genera, es más bien un tema de conciencia social, ¿no? Y así que le agradecemos mucho por estas reflexiones.
1: Un placer estar aquí con ustedes.
0: Muchísimas gracias al médico Antonio Price. Todos los jueves está aquí en RTG Noticias. Vamos a la pausa y volvemos.

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0: Seguimos aquí en RTG Noticias. Gracias por su preferencia, por escucharnos en la estación de radio, por vernos en televisión abierta o por cable y también en las redes. Un saludo a quienes nos siguen por YouTube. Mucha gente está conectada vía esa plataforma. Ahora, información actualizada de lo que pasó en Taxco con esta explosión en un vehículo. Se están confirmando nuevos datos.
1: En la zona donde se activó un artefacto, peritos de la Fiscalía del Estado de Guerrero, así como Protección Civil Municipal de Taxco y del Estado, realizaron las investigaciones en torno a la explosión registrada la mañana del miércoles pasado en el barrio de Capilintla en esta ciudad, por lo que se percataron que fue un artefacto explosivo el que cayó sobre la parte delantera del coche abandonado, lo que destruyó el frente y al mismo tiempo provocó que una familia que viajó en su vehículo saliera herida por el impacto de las esquirlas y transitar justamente cuando se generó la explosión.
2: Pues no sabemos, nunca vemos si un rayo o una o cayó algo de arriba, pero el que cayó de arriba cayó porque estaba el hueco y quemó un vuelo y quemó una rama.
1: En una de las cuatro viviendas afectadas quedaron los impactos de las esquirlas y vidrios rotos por la explosión. La investigación duró varias horas para mover los vehículos afectados y al mismo tiempo que el personal realizara la verificación al área, que fue acordonada con la presencia de la Guardia Nacional y elementos del Ejército Mexicano. RTG Noticias, Raimundo Ruiz.
0: Dos personas presuntamente relacionadas con la modalidad conocida como desplazamiento de tarjetas bancarias fueron en efectivo y una motocicleta presuntamente vinculada con el hecho. Las personas detenidas y los indicios asegurados fueron puestos a disposición de la autoridad competente para continuar con las investigaciones y determinar la situación jurídica en torno a este tema. Entonces, la modalidad se llama desplazamiento de tarjetas bancarias. Bajo ese delito es que detienen a estas personas allá en el centro de Iguala. Hablando justamente de eso, aquí en Acapulco están alertando por llamadas fraudulentas. ¿De qué se trata? ¿En qué consiste? Vamos con los datos.
3: Al menos 8 quejas por presuntos intentos de estafa a través de llamadas telefónicas en números desconocidos han sido recibidas en Acapulco, informó el titular de la Unidad de Comisión Nacional para la Protección y Defensa de los Usuarios en Guerrero, Ricardo Torres Herrera. Los ciudadanos afectados señalaron que los delincuentes intentaron obtener datos personales, información bancaria e incluso solicitaron depósitos de dinero mediante distintos engaños.
4: Y el hecho de proporcionarla, bueno, significa que estamos ya dando todos los elementos necesarios e indispensables para que ese tipo de gente pues nos haga el fraude, ¿no? Se apropien nuestros recursos o hagan algún tipo de compras.
3: Ante esta situación, el funcionario llamó a la población a no proporcionar información confidencial por teléfono y, de ser posible, evitar contestar llamadas de números desconocidos. Ante cualquier duda, recomendó colgar y comunicarse directamente con el banco a través de sus canales oficiales. También pidió no realizar transferencias ni depósitos cuando la solicitud provenga de una llamada sospechosa, no abrir enlaces enviados por desconocidos, activar alertas bancarias y revisar constantemente los movimientos de sus cuentas. Además, Conducef cuenta con la herramienta Consulta y Reporta, mediante la cual los usuarios pueden revisar si un número telefónico ha sido señalado por otros ciudadanos como posible fraude, estafa, acoso telefónico o posible spam. Lo único que deben hacer es ingresar a la página www.herramientaconsultayreporta.conducef.gob.mx.
4: O de lo contrario, incluso hacer un reporte de ese número, precisamente para que estadísticamente se vaya haciendo y la gente que haga la consulta en la página pues pueda verificar si del número del cual habla ya está reportado como fraudulento.
3: Para RTG Noticias, Beatriz Galindo Matamoros.
0: Nos vamos a Ometepec. Tenemos este reporte, un ataque armado que dejó 2 mujeres fallecidas.

0: Sucedió en Zacualpan, insisto, esto es municipio de Ometepec.
1: Dos mujeres murieron este miércoles durante un ataque armado registrado afuera de la Escuela Secundaria Técnica 228-24 de febrero en la comunidad de Zacualpan, municipio de Ometepec. De acuerdo con reportes, sujetos armados llegaron a un puesto de comida ubicado cerca del plantel y atacaron a la vendedora, una maestra que se encontraba almorzando en el lugar. También fue alcanzada por una bala. La vendedora murió en el sitio, mientras que la docente, identificada como Kenia N., fue trasladada al Hospital IMSS Bienestar de Ometepec, donde posteriormente falleció debido a la gravedad de sus heridas. El ataque ocurrió alrededor de las 9:30 de la mañana, generando conmoción entre estudiantes, docentes y padres de familia. Hasta el momento se desconoce el móvil de la agresión y la identidad de los responsables. Víctor Manzanares, Romualdo, RTG Noticias.
0: De la Costa Chica nos vamos a la parte norte del estado. Raimundo Ruiz nos cuenta sobre cómo se sienten las mujeres en el transporte público. Es una estadística, tiene que ver en específico con la zona de Iguala.
2: En Iguala, hasta 40% de las mujeres se sienten inseguras al viajar en transporte público y 60% de ellas no tienen mayores problemas al hacerlo. De acuerdo con los resultados de la encuesta de percepción de seguridad en el transporte público presentado en esta ciudad, 8 de 10 mujeres encuestadas sí están dispuestas a denunciar. Esta acción se realizó para prevenir el acoso sexual en el transporte público, de acuerdo con lo establecido en la alerta de género por violencia feminicida desde 2017 de la Ley General de acceso a las mujeres a una vida libre de violencia.
3: En general, la encuesta nos revela que 8 de cada 10 mujeres tiene alguna probabilidad de ser acosada en el transporte público, y es una situación general.
2: Esta encuesta también se aplicó en 9 municipios de Guerrero, donde arrojó que todavía prevalece la inseguridad para las mujeres en viajar en el transporte público de sus localidades.
3: El tamaño de nuestras entrevistas, ¿cuántas entrevistas efectivas se hicieron en los 9 municipios? 1.252 entrevistas. Quizá esto parezca poco o parezca mucho, es una encuesta representativa, pero si lo comparamos con Nelly y Nelly, para el estado de Guerrero son 300
2: encuestas. RTG Noticias, Raimundo Ruiz.
0: Hacemos una pausa, vamos a volver en unos minutitos. Continúa aquí en Radio y Televisión de Guerrero.
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0: Continuamos aquí en RTG Noticias, gracias a usted que nos escucha en cada una de las estaciones de radio que tenemos por el estado. En Acapulco es en FM 97.7. Detalles ahora de la presea Sentimientos del Pueblo. ¿Qué tiene que ver ahí los plateros de Taxco de Alarcón? Es Raimundo Ruiz quien nos cuenta.
1: Las medallas hechas en plata ley .999 ejecutadas en Taxco para la presea popular Sentimientos del Pueblo y ahora para la edición 19 del próximo domingo fueron entregadas en esta ciudad al coordinador del evento Nicolás Chávez Salame por parte del secretario general de la sección 17 del Sindicato Nacional Minero en Taxco, Roberto Hernández Mojica, en un espacio de historia y lucha del pueblo mágico. Este encuentro se dio en el Parque de la Veracruz en Taxco, donde se hizo la entrega de las piezas de plata.
2: Y que hoy efectivamente venimos precisamente porque a pesar de las condiciones físicas de Roberto Hernández Mojica como secretario general, que tiene el resguardo del troquel, donde se hacen las preseas, pues nuevamente nos entrega esta presea en la décima novena entrega de la presea popular Sentimientos del Pueblo.
1: Las medallas que tienen un peso de una onza hechas en plata desde hace 18 años se vienen haciendo en Taxco para el evento de las organizaciones sociales en Guerrero.
2: Y con mucho cariño y por encomienda de las organizaciones mandamos a hacer esta presea aquí en Taxco desde el inicio, desde el primer año que se entrega en plata, la mandamos a hacer aquí en Taxco. Y hoy pero no fue recepción y aquí estamos defendiendo también nuestro apoyo.
1: RTG Noticias, Raimundo Ruiz.
0: Vienen fechas relativas a descansos por las fiestas patrias, entonces un punto importante donde acudir justamente es la ciudad platera.
3: Taxco proviene del náhuatl, que significa lugar del juego de pelota. Taxco es un pueblo mágico, con historia, cultura y tradiciones. Los visitantes podrán encontrar una infinidad de sitios que conocer. Sus calles y callejones empedrados son un punto a destacar. Por ellos, podrán llegar a lugares que los sorprenderán.
4: Puede conocer Pozas Azules. Puede conocer el Monumento a Cristo Rey. Que todos dicen Cristo, que no es un Cristo, es un Nazareno. Puede conocer el Teleférico. La Mina Prehispánica. Tenemos las Grutas de Quecahuamilpa. El ex convento de San Bernardino, el lugar de los penitentes, el rincón de los penitentes. Tenemos tres museos.
3: Taxco es un lugar que debe visitar. Hay un sinfín de actividades. Además, cuenta con una variada gastronomía. Les ha informado Hugo Sandoval Alcaraz para RTG Noticias.
0: ¿Y se acuerda del famoso examen de admisión de la Universidad Nacional Autónoma de México? Toda la polémica que hubo por esta primera ocasión que lo hicieron en línea. Bueno, en el caso de Guerrero, nosotros tenemos una facultad de artes y diseño, tiene que ver con la UNAM, está en la zona de Taxco. Los alumnos también tuvieron que hacer doble examen de admisión. Finalmente, ¿cuántos se quedaron? Aquí tiene los datos.
1: Llegaron a Taxco 48 jóvenes de nuevo ingreso a la Facultad de Artes y Diseño de la UNAM, quienes realizaron el doble examen de admisión virtual y presencial para obtener su pase a estas instalaciones en esta ciudad. Y durante la bienvenida se les pidió que cualquier acto de violencia de género no debe pasar desapercibido.
5: Y aquí, justo cuando identificamos un acto de violencia, no hay que dejarlo pasar. Eso es importante. La prevención la hacemos entre todas las personas, insisto, y hay diferentes instancias que tiene la facultad, como la Comisión Interna para la Igualdad de Género, que ya escucharon, transversalizamos las políticas institucionales.
1: Además de que se les habló de la estadía para el tránsito profesional dentro de la UNAM.
5: Entonces creemos que esta estancia, que este estadio, que este tránsito, de su formación profesional sea pues un antes y un después de sus trayectorias. Pertenecer a la UNAM es un gran orgullo y hoy pues somos plumas.
1: así como se remarcó el esfuerzo que hicieron los jóvenes al realizar doble examen de admisión.
6: Aprovechemos esa gran ventaja. Siéntanse muy orgullosas, muy orgullosos de estar aquí. No sé quiénes vengan por pase reglamentado, quiénes llegan por pase reglamentado. No, aquí realmente somos examen, ¿verdad? Pues entonces triple orgullo de estar aquí porque les costó mucho trabajo llegar hasta acá.
1: RTG Noticias, Raimundo Ruiz.
0: La Secretaría de los Migrantes y Asuntos Internacionales de Guerrero, en coordinación con el Instituto Electoral y de Participación Ciudadana del Estado, firmaron un convenio para promover la participación ciudadana, la educación cívica y los derechos político-electorales de la comunidad guerrerense que radica fuera del país. Esto como parte de las acciones impulsadas por la gobernadora Evelyn Salgado Pineda para fortalecer los derechos de las y los migrantes en cualquier parte del mundo, que radiquen en cualquier parte del mundo. Se busca también impulsar una estrategia complementaria para promover el voto guerrerense en el extranjero. El convenio fue suscrito por la Secretaria de los Migrantes, Silvia Rivera Carvajal, y la Presidenta del IEPC Guerrero, Luz Fabiola Matildes Gama. Y bueno, prevén desarrollar, implementar y dar seguimiento a todos estos programas, campañas y actividades alentar a los migrantes a que participen en los próximos comicios. La conversa ahora con don Manuel Nava.
7: ¿Cómo les va? ¿Cómo están ustedes? La prevención ante los fraudes es una cuestión de peso. Nos pregunta el señor Eleazar Delgado sobre la prevención ante posibles fraudes financieros virtuales. La educación financiera adquiere una función adicional. No solo permite comprender cómo ahorrar, invertir, utilizar el crédito o protegerse frente a contingencias, sino también identificar señales de alerta antes de entregar dinero o información personal. No es una panacea, pero ayuda a mejorar la calidad de vida cotidiana. El reto cobra mayor relevancia conforme en México se profundiza la inclusión financiera. La Encuesta Nacional de Inclusión Financiera 2024 muestra que 76.5% de la población de 18 a 70 años tiene al menos un producto financiero, frente al 67.8% observado en 2025. Ante este avance, las amenazas también se incrementan. Uno de los principales retos para el sistema financiero será lograr que la digitalización avance acompañada de mayores herramientas de prevención para los usuarios. La seguridad en los servicios financieros virtuales es una cuestión de peso. Por el favor de su atención, muchas gracias.
0: Gracias a Manuel Nava. Y mañana no se pierda la transmisión del quinto informe de la gobernadora Evelyn Salgado Pineda en nuestra señal de radio, en televisión, en nuestras redes sociales. Y también esa transmisión se va a replicar en otras tantas cuentas de redes. Y todo será gracias al equipo técnico de RTG que hace posible eso, que ya se encuentra en Chilpancingo. A eso de las 10:30 de la mañana estará arrancando el evento y aquí tendremos todos los detalles para que no se lo pierda. Y ya en las ediciones de las 2 de la tarde y 8 de la noche, pues el resumen de lo que pasó, lo más importante que se informó en ese evento. Gracias, soy Irvin Ávila, en nombre de todos los que hacen posible el programa. Que tenga excelente noche, pásela bien.
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4: 10 de septiembre. Día Mundial para la Prevención del Suicidio. 1306, nace Nicolás Tolentino, místico y santo italiano, conocido como el patrón de las almas santas. 1786, nace Nicolás Bravo, insurgente a las órdenes de José María Morelos, se le conoció como el héroe del perdón. 1852, nace en la ciudad de Zacatecas el compositor Genaro Codina, autor de La Marcha de Zacatecas. Y 1945, nace José Feliz

el jarabe tapatío. Es una composición musical y una danza folclórica originaria del estado de Jalisco. Constituye la variante más conocida de los jarabes mexicanos, un género musical y dancístico desarrollado entre finales del periodo virreinal y el siglo XIX, mediante la integración de diversos sones y aires populares de una misma composición. Tradicionalmente es interpretado por una pareja y representa de manera simbólica el cortejo entre un hombre y una mujer, mediante una secuencia de desplazamientos, zapateados y figuras coreográficas. A lo largo del siglo XX, su incorporación a espectáculos folclóricos, programas educativos y representaciones artísticas nacionales e internacionales contribuyó a consolidarlo como una de las expresiones más representativas del folclore mexicano y uno de los símbolos culturales más difundidos del país.

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2: Poco después de mantener controlada la ciudad por los insurgentes, el 25 de diciembre de 1811, debido a que el comandante realista defensor de la plaza de Taxco, Mariano García de los Ríos, no aceptó las condiciones de la capitulación que le planteó Hermenegildo Galeana, y no obstante de estar herido, él y siete de los europeos realistas españoles fueron pasados por las armas en la plaza principal por órdenes de José María Morelos y Pavón. Este acto se realizó en el ángulo que forma la Casa Gorda y la Casa del Señor Maldonado.
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1: Leyenda del Cristo del Santo Entierro. En una noche clara y cálida de primavera, cuando los frailes del convento de San Bernardino de Siena dormían tranquilamente después de un día de arduas labores, interrumpió de repente la quietud de la noche una serie de golpes dados con suma desesperación en la puerta del hogar. Presurosos los frailes, creyendo que se trataba de un caso de importancia, abrieron la puerta, pero ¿cuál sería su sorpresa? Que no encontraron persona alguna, y solo estaba una mula que cargaba un voluminoso bulto. Trataron de encontrar al dueño creyéndolo en las cercanías, pero al no tener suerte, decidieron albergar por esa noche a la mula de tan extraña procedencia. Después de introducirla al patio del convento, hoy escuela Juan Ruiz de Alarcón, se retiraron nuevamente a descansar en espera que al día siguiente se presentara el dueño a reclamar su animal y su pesado bulto. A la mañana siguiente, el hermano portero decidió llevar un poco de alfalfa y agua a la mula, pero mayor fue su asombro al encontrarse con que el animal había desaparecido. Al instante, corrió a dar aviso al padre superior, mismo que fue a verificar si el bulto también había desaparecido, pero ante la expectación de todos, el bulto ahí estaba. Al pasar algunos días, ninguna persona se presentaba a buscarlo, y los frailes, impacientes, decidieron abrirlo para investigar su contenido. Cuidadosamente fue abierto. Una gran sorpresa se llevaron al ver que el empaque guardaba un crucifijo. Una bella escultura con goznes que le permitían mover los brazos, hombros, rodillas y cuello. Otro aspecto milagroso de este acontecimiento fue que solo faltaban 7 días para la celebración de la Semana Santa, y esta imagen sirvió a los frailes para la celebración de la crucifixión y santo entierro.

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1: ¿Qué tal? Buenas noches, me da un gusto enorme saludarles a través de Radio Guerrero Atasco. Escuchamos el tema de Historia de un Minuto, la presencia de Interpuesto, antes Al Final Lloré con Carátula. Bienvenidos a lo mejor del rock nacional, hecho en casa desde la Catedral de Rock Mexicano, Radio Guerrero Atasco. Tenemos la siguiente rola, esto es a cargo de Grupo Balance y se llama La Habitación.

Te preguntan por mí a través de Radio Guerrero Taxco, la banda Tatuaje Vivo. Tenemos ahora la siguiente rola. Ellos son la banda de Perro Callejero, Gabriel Tejeda, y esto se llama Me Quedo.

Es Gabriel Tejeda y la banda de Perro Callejero. La rola se llama Me Quedo, a través de Radio Guerrero Taxco. Continuamos con más rolas y agradecer que nos estén acompañando allá en Bermeja. Saludos cordiales para el Cremas y su carnal, que están bien chambeadores. Un saludo cordial, con mucho gusto, la rola que han solicitado para el carnal del Cremas. Esto se llama, con el grupo PGDN, El Platero Soldador. Gracias por acompañarnos, Rock Hecho en México.

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1: Continuamos con más rolas a través de Radio Guerrero Taxco. Ya son las 9:39. Qué bueno que siguen con nosotros a través de esta frecuencia de Radio Guerrero Taxco. La siguiente canción, pues con saludos cordiales para nuestros amigos que nos están acompañando ya en Bermeja, con mucho gusto. Para el Cremas, un saludo cordial. La siguiente rola la interpreta Paulette Arias, que es la baterista de esta agrupación de Perro Callejero. Síganla, Paulette Arias se llama. Síganla porque también en ocasiones sube contenido acerca del rock, sube contenido de él, donde está tocando, donde se va a presentar la banda de Perro Callejero. Se llama Paulette Arias, es una canción que en los 80 se hizo popular, Lucero. Y esto se llama Con tan pocos años, es la presencia de Perro Callejero.

Tan pocos años la presencia de Paulette Arias, la baterista de la banda de Perro Callejero, que hace algunos años, fíjense la historia de ella, hace algunos años se acercó a la banda de Perro Callejero. Estuvo pues ahí en las tocadas, iba y veía cómo tocaban, estaba presente, acompañada de su papá. El papá de Paulette siempre la acompañaba. Hace que será uno o dos años, la persona falleció, el papá de Paulette falleció, y Gabriel Tejeda la cobijó para que fuera la baterista de esta banda. Y ahora pues también le dejó cantar esta rola que se llama Con tan pocos años. Saludos cordiales para el Cremas allá en Bermeja, gracias por acompañarnos. También para Mayolo Baena Morales, que nos está acompañando aquí cerquita de la radio, un saludo cordial y gracias por estar con nosotros. Y ahora tenemos la presencia del Trisol y My Man, de los grandes éxitos. Fíjense que esta es una de las baladas, de las primeras baladas del rock nacional, y esto que nos entrega se llama Es lo mejor.

presencia de el Tri Sol y Manman, el tema se llama Es lo mejor, a través de Radio Guerrero Taxco. Gracias por acompañarnos, toda la banda que nos está sintonizando allá en Isotes, en Bermeja, toda la banda también que nos está acompañando en esta noche en el Sauce, en la Panorámica, toda la banda de Los Adobes, nuestros amigos de Agua Blanca, del barrio de La Vista, de Guadalupe, un saludo cordial y gracias por acompañarnos. Tenemos la siguiente rola para nuestros amigos del taller de La Granja allá en el barrio de Cantarrana, especialmente para el pequeño Felipe de Jesús Junior, que nos está acompañando, para el Chalán del Chalán, la patrona, y también para Lynn. Esto se llama Cuando Tú No Estás, es el Tri de México.

0: Cuando tú no estás, la presencia del Tri de México. Saludos cordiales, amigos del Taller de la Granja allá en el barrio de Cantarranas. También saludos cordiales para nuestros amigos que nos están sintonizando en el barrio de Ojeda. Continuamos con la siguiente rola, algo para mover el esqueleto y quitarse el frío. Esto se llama Aviéntense Todos, es Rod Levario.
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Rol de Barrio, la rola se llama Viéntese Todos a través de Radio Guerrero Taxco. Y otra rolita también para ponerse a bailar slam es la siguiente. Se llama Juan de Descuartizadores, Luis Álvarez el Aragán y compañía, con su banda, aparte también con los músicos de la banda que se llama, que son ex integrantes de la banda de Mago de Oz, entre ellos José Andrea. Esto se llama Juan el Descuartizador.

del Descuartizador, la presencia de Luis Álvarez y la Aragán y compañía, junto con José Andrea de la banda, o ex integrante de la banda de Mago Dios. Nos despedimos, enseguida tendremos la música de los tríos boleros y baladas a través de Radio Guerrero Taxco. Mientras tanto los dejo con esta rolita que se llama ¿Qué nos pasó? La presencia de Leyenda Urbana.

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2: 10 de septiembre. Día Mundial para la Prevención del Suicidio. 1306, nace Nicolás Tolentino, místico y santo italiano, conocido como el patrón de las almas santas. 1786, nace Nicolás Bravo, insurgente a las órdenes de José María Morelos, se le conoció como el héroe del perdón. 1852, nace en la ciudad de Zacatecas el compositor Genaro Codina, autor de La Marcha de Zacatecas. Y 1945, nace José Feliciano,

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1: A través de Radio Guerrero Taxco escuchamos a Charlie Sa con Melancolías, este popurrí, ante los Panchos con El Libro de los Dioses, también escuchamos El Teléfono. Continuamos ahora con la música de los años 70, los solistas de esa gran época. Él es Raúl Abransom y esto se llama Una Vieja Canción de Amor.

Una vieja canción de amor a través de Radio Guerrero Taxco, es la voz de Raúl Abranzón. También de esa gran época, pero él es originario de Tecpan de Galeana, Guerrero. Juanelo, esto que nos ofrece se llama Espejismo.

espejismo, la presencia de Juanelo en esta noche a través de Radio Guerrero Taxco. Y ahora nos vamos con la siguiente melodía antes del corte. Esto es con Pablo Abraira, el tema O tú o nada.

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7: En la región minera de Taxco, la mayoría de los empresarios mineros, comerciantes y alto clero eran españoles radicados en la Ciudad de México. En Taxco había otros sectores sociales ligados a los empresarios y al clero que simpatizaban con los realistas. Al darse las primeras incursiones armadas, la milicia real formó la Junta de Defensa Urbana en 1810. Prácticamente toda la población del centro de Taxco se unió a la causa realista. Participaron al lado del clero y la milicia. Las mujeres realistas se unieron preparando la comida y curando a los heridos. Otras eran escondidas o trasladadas a la Ciudad de México.
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10: De la noche ya con 39 minutos, qué bueno que siguen con nosotros a través de Radio Guerrero Taxco. Vamos a llevarle las siguientes tres agrupaciones. Ellos son Los Bríos, recordando a los grupos de los años 70 que hicieron época, y esto se llama Yo sé que te acordarás.

Recordando los bríos, el tema yo sé que te acordarás, y ahora tenemos la siguiente melodía. El tema que nos ofrece la Tropa Loca se llama Un Sueño, en esta noche en Radio Guerrero Taxco.

La Tropa Loca nos ha entregado esta melodía, se llama Un Sueño, en esta noche en Radio Guerrero Taxco, y ahora les ofrezco la siguiente melodía. Ellos son Los Fresno, la canción se llama Corazón de Roca.

recordando las agrupaciones de los años 70, el tema se llama Corazón de Roca con Los Fresnos, ya son las 10 de la noche con 50 minutos y ahora llega el grupo de... Vamos a escuchar esta melodía que esperamos les agrade, los éxitos de El Recuerdo a través de Radio Guerrero Taxco. Y esperamos que esta melodía les traiga gratos recuerdos a través de Radio Guerrero Taxco. El viento, la brisa y tu recuerdo.

El viento, la brisa y tu recuerdo a través de Radio Guerrero Taxco, Grupo Venus, en esta noche a través de Radio Guerrero Taxco. Y ahora llega la revolución de Emiliano Zapata, el tema Mi Forma de Sentir.

Mi forma de sentir la presencia de la revolución de Emiliano Zapata. Continuamos con la siguiente interpretación. Agradecer que nos estén acompañando en esta noche a través de Radio Guerrero Taxco. Vamos a escuchar a Los Bárbaros, que nos ofrecen esta melodía. Se llama Pecado Mortal, a través de Radio Guerrero Taxco.

Esta fue la interpretación del grupo Los Bárbaros, el tema se llama Pecado Mortal. Continuamos ahora con la siguiente melodía, ya que estamos centrados con los grupos de los años 70. Ellos son Los Pasteles Verdes, esto se llama Ya es muy tarde.

0: Los pasteles verdes, el tema ya es muy tarde en esta noche a través de Radio Guerrero Taxco. Vamos a recordar también esta melodía del grupo Indio, Dame un beso y dime adiós.
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Bien, pues, dime adiós la presencia del Grupo Indio y nos despedimos con la siguiente melodía. Enseguida tendremos música del estado de Guerrero. Hoy unas cumbias para bailar, unas cumbiones bien locos con los Carques y también con los del Sabor. Así es que quédense con nosotros, habrá buena música para seguir bailando. Esto es la última canción, la presencia de Paulo Sergio. Gracias, hasta la próxima.

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2: 10 de septiembre. Día Mundial para la Prevención del Suicidio. 1306. Nace Nicolás Tolentino, místico y santo italiano, conocido como el patrón de las almas santas. 1786. Nace Nicolás Bravo, insurgente a las órdenes de José María Morelos, se le conoció como el héroe del perdón. 1852. Nace en la ciudad de Zacatecas el compositor Genaro Codina, autor de La Marcha de Zacatecas. Y 1945. Nace José Feliciano.

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1: Isidro de León Vega.
2: Y ahí le va para toda la gente de Guerrero, este popurrí minero 100% taxqueño, mi compa.
1: Nació el 15 de mayo de 1976 en Taxco de Alarcón. En 1993 comenzó a tocar de manera formal la trompeta, instrumento que heredó y dio continuidad a sus sonidos en memoria de su padre, Don Tomás de León, e incursionó a la banda de La Candelaria. Tomó clases de manera profesional de trompeta con el maestro Daniel Beltrán y se inscribió en la clínica de trompeta, el Gran Forum de la Ciudad de México. Perteneció a la Sonora Caribú, el grupo Indomable, y formó la banda La Jumilera, con quien lleva más de 15 años como su líder y con quien ha grabado dos discos bajo los arreglos musicales de su autoría.

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0: Tratando de complacer que nos lo solicitaron por allá con mucho cariño.
1: ¡Nota el sabor!
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1: Auditorio querido, ¿cómo están? Muy buenos días, qué gusto saludarles. Este viernes es 11 de septiembre del año 2026 y te acompaño desde la fría cabina del 1310 iniciando este espacio en donde estaré compartiendo contigo música mexicana de aquí hasta las 7 de la mañana y luego de 7 a 7.30 pues música para bailar, para iniciar con buen ritmo porque ¿sabes qué? Es viernes y inicia el fin de semana. Acompáñame y acompáñate con la frecuencia del 1310 en esta mañanita de viernes. Las líneas para que, por supuesto, estemos en comunicación: 622-8540 y 627-3732. Para que, por favor, te reportes, envíes tus saludos, tus felicitaciones y, por supuesto, si quieres escuchar algún tema en particular. Oigan, pues iniciamos este bloque musical con dos temas muy buenos. Primero fue Don Antonio Aguilar, El Disgusto, y luego los Cadetes de Linares nos interpretaron El Muchacho y El Potro. Y a continuación escuchamos La Carta Jugada. Son las 6 de la mañana con 15 minutos.

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3: ¿Cuánto cuesta?
4: Eso sale en 60 pesos.
3: 60 pesos. Y entonces esta, ¿en cuánto me la puedes dejar?
4: En 50.
3: Para llevármela así como para animarme.
4: Así es.
3: ¿En 50 pesos?
4: En 50 pesos.
3: Ok, ¿y si te compro dos?
5: ¿Cuántas veces has escuchado esa frase frente a un puesto de artesanías? Okay. Parece algo inocente, casi un juego. Pero, ¿alguna vez te has preguntado cuántas horas de trabajo, cuántas generaciones de conocimiento y cuántas manos están detrás de ese alebrije, de ese huipil, de ese barro negro que quieres llevarte por la mitad de su precio? El regateo es una práctica tan antigua como el comercio mismo. En México, tiene raíces profundas. Durante siglos, fue parte esencial de la vida en mercados y plazas. Un diálogo entre comprador y vendedor que iba más allá del dinero para convertirse en un vínculo social. Un acto de convivencia donde ambas partes salen ganando. Un centro de investigación ha estudiado el comportamiento de pequeños negocios artesanales que operan en condiciones de subsistencia y la conclusión es clara. El regateo indiscriminado que antes era juego, hoy tiene consecuencias graves.
6: El proceso es mucho tiempo. Por ejemplo, se tiene que urdir, enrollar el hilo, pero es todo esa mano.
5: Detrás de cada artesanía hay una inversión que no se ve. Horas de trabajo meticuloso, materias primas que cada vez cuestan más y la aplicación de técnicas que son patrimonio cultural transmitidas de generación en generación. Una pieza de barro negro de Oaxaca puede llevar días de moldeado, secado y bruñido a mano. Un rebozo puede requerir semanas en el telar. Cuando regateamos sin considerar eso, no solo minimizamos el valor de un objeto, afectamos directamente el sustento de una familia. Las ganancias del día de un artesano se van en lo básico: comida, salud, escuela, techo. Y los números hablan. Según el INEGI, las artesanías representan casi el 18% del Producto Interno Bruto Cultural de México, la actividad que más aporta a ese sector. Se estima que más de 8 millones de mexicanos elaboran productos artesanales, la mayoría de manos de mujeres indígenas. Sin embargo, el salario promedio de un artesano en 2025 fue de apenas 6.580 pesos al mes. Y el problema es más profundo de lo que parece. Desde hace años, las artesanías se perciben como simples souvenirs, lo que fomenta la búsqueda de precios bajos y desconoce el esfuerzo, la creatividad y el tiempo invertido en cada pieza. El regateo sistemático contribuye a una consecuencia dolorosa. Las nuevas generaciones ya no encuentran económicamente viable continuar con el oficio de sus padres y abuelos. El legado se rompe. La próxima vez que tengas un alebrije de Oaxaca, un rebozo de Tenancingo, un barro de Mata Ortiz o un bordado de Tenango entre las manos, recuerda que no estás comprando un souvenir. Estás sosteniendo siglos de historia, identidad y oficio. La UNESCO lo dijo claro. La artesanía es quizá el sector cultural donde más se percibe la tensión entre economía y cultura. Pregunta cuánto tiempo le tomó hacerlo, qué materiales usó, de dónde viene la técnica. Y antes de pedir rebaja, hazte la pregunta que de verdad importa. ¿Cuánto vale para ti que ese conocimiento siga existiendo? Un guión de Leonardo Santiago con información del portal Ciencia UNAM. Les saluda Mónica Genis.
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1: Son las 6 de la mañana con 39 minutos. Recuerda que la línea es el 622-8540 para que, por supuesto, estemos en comunicación. Después de este tema, vamos con la frase de la semana. Ya saben que todos los viernes comparto con ustedes pues este momento de reflexión. Mientras, te voy a dejar con los Broncos de Reynosa.

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1: 6:46 Este tema fue para saludar con mucho gusto a don Paulino Baena, que ya se reportó y que nos acompaña en Cacalotenango. Muchos saludos y muchas gracias por la sintonía. Es viernes, así que nos vamos a ir con la frase de la semana. Recuerden que todos los viernes aquí les acompaño y los viernes pues también tengo la frase de la semana, así que vámonos rápido. La frase de hoy, viernes 11 de septiembre, dice así: los árboles nos enseñan el valor de las raíces profundas y el crecimiento constante. Son guardianes silenciosos de la vida, recordándonos que cada pequeño acto de cuidado puede hacer grande al mundo. Oye, pues esta frase nos invita a la reflexión. Para tener una vida fuerte y estable, también nosotros, al igual que los árboles, necesitamos una base firme de valores y un esfuerzo diario por mejorar. Esta frase también nos invita a imitar a la naturaleza para alcanzar el bienestar personal. Así que recuerden, los árboles nos enseñan el valor de las raíces profundas y el crecimiento constante. Son guardianes silenciosos de la vida, recordándonos que cada pequeño acto de cuidado puede hacer grande al mundo. Así que sé como los árboles. 6:48 Comparto con ustedes buena música en este espacio. 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

Son las 6:55. Tenemos 17 grados en la temperatura, es lo que nos indica el termómetro. Y ya tengo saludos. Saludos para don Paulino Baena en Cacalotenango. Muchos saludos para la señora Alejandra Velázquez y don Gaudencio Rodríguez, que sintonizan en Minas Viejas. Muchas gracias también por los... por la sintonía, por la llamada. Y ya viene el tema de Antonio Aguilar, Cruz de Palo. Bueno, la voy a programar con Antonio Aguilar, Cruz de Palo. Mando el saludo también para la familia Ortiz, que sintoniza en Agua Potable. Muchos saludos para ustedes. En Agua Catitlán, para la familia Herrera Ortiz, gracias también por los saludos. Y Ortiz Zamora en San Esteban. Nos piden un tema, El Carretonero, que ya está listo también. En un ratito lo escuchamos. Muchas gracias de verdad, auditorio, por la sintonía y sobre todo por tomarse unos minutos para reportarse a la cabina. Vámonos rápido porque hay canciones pendientes.

Voy a mandar ya los últimos saludos y son para don Paulino Baena en Cacalotenango, para la señora Alejandra Velázquez y don Gaudencio Rodríguez en Minas Viejas. Saludo con mucho gusto a las familias Ortiz en Agua Potable, Herrera Ortiz en Aguacatitlán y Ortiz Zamora que sintonizan en San Esteban. Muchas gracias. Después del corte es música, pues para iniciar con buen ritmo este viernes. Así que por favor quédense en la frecuencia del 1310 AM, que todavía hay muy buena programación.

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2: Son las 7 de la mañana con 25 minutos.

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1: El Jarabe Tapatío. Es una composición musical y una danza folclórica originaria del estado de Jalisco. Constituye la variante más conocida de los jarabes mexicanos, un género musical y dancístico desarrollado entre finales del periodo virreinal y el siglo XIX, mediante la integración de diversos sones y aires populares de una misma composición. Tradicionalmente es interpretado por una pareja y representa de manera simbólica el cortejo entre un hombre y una mujer, mediante una secuencia de desplazamientos, zapateados y figuras coreográficas. A lo largo del siglo XX, su incorporación a espectáculos folclóricos, programas educativos y representaciones artísticas nacionales e internacionales contribuyó a consolidarlo como una de las expresiones más representativas del folclore mexicano y uno de los símbolos culturales más difundidos del país.

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4: 1330 Black Hawk. Un equipo, un helicóptero que está artillado, blindado, 50 BTLs, vehículos tácticos, ligeros, drones y pistolas antidrones, aviones no tripulados, que eso nos permite hacer inteligencia a una distancia de 4 kilómetros, se pierde como un mosquito en la vista de todos, y podemos ver desde 4 kilómetros, conocer hasta la pupila del ojo, de qué colores. Entonces es prácticamente una inteligencia que le vamos dando seguimiento, con 6 horas de rendimiento, y todo este equipo ha servido también para fortalecer la confianza en la ciudadanía. La que sigue, por favor. Aquí ya viene el cero impunidad, que es todo lo que hace la Fiscalía General del Estado, programas de prevención al delito y aplicación, desde luego, y la investigación. Tenemos un programa que se llama Si vas polarizado, serás revisado. Aquí hemos disminuido grandemente los vehículos polarizados que se dedicaban mucho a delinquir. Luego restringimos las peleas de gallos, fuimos al principio muy duros, pero ahí nos salieron con manifestación de los clubes gallísticos, y entonces que era patrimonio de México, y pues escuchamos a la población, y se hacen por la mañana, ya no son a medianoche o por la madrugada, ni tampoco en temporada de feria, sin venta de alcohol, para evitar conflictos. Establecimos retenes de seguridad, esto fue en la primera etapa en los municipios, como en el caso de Tuxtla y Tapachula. Tapachula, presidenta, llegó a tener el primer lugar nacional en percepción de inseguridad. Hoy estamos prácticamente, salimos de los primeros lugares, nos ubicamos en el 23, en el 35, va cambiando. Tapachula es una ciudad fronteriza con Guatemala, pero los números son también muy positivos. Y Tuxtla Gutiérrez, de estar al cuarto lugar de percepción de inseguridad, ha llegado a estar hasta en los números 40. Es decir, ha tenido una gran confianza la ciudadanía. En el caso de prohibimos las carreras de caballos, no hay carreras de caballos en este estado, por lo menos en lo que esté la presidenta y su servidor, ya si lo abren después ya será política distinta, ¿no? Tenemos aquí también los bares y cantinas a las 2 de la mañana, y aquí lo que nos brota son los afters, que ahora se vuelven clandestinos, pero le seguimos cayendo. Los papás lo agradecen mucho porque dicen, ¿qué estás haciendo fuera de este horario y no estás en la casa? Este ha sido también un éxito. La carretera segura por 24 horas. Ustedes sabrán que cuando iniciamos era prácticamente a las 6 de la tarde, ya las carreteras estaban vacías, poblaciones todos guardadas en su casa. Hoy la gente puede salir a la 1, 2 de la mañana. Tenemos 0 asalto a carreteras, 0 asaltos a transporte de carga, tanto en tramos federales como estatales. Chiapas en este número va muy bien, y estamos estableciendo el programa del Prevenir para el Buen Vivir. ¿Qué significa esto? Significa que tenemos delitos que ya se cometen dentro de los domicilios, de los hogares. El delito de feminicidio no es una buena noticia para Chiapas, me duele mucho, y vamos a trabajar en eso. Este mes fue un mes muy bueno, el mes de pasado, en este vamos bastante bien. El mes de agosto fue el que menos delitos de feminicidio tuvimos, quiere decir que la estrategia está funcionando. Y también decirles que tenemos un programa que se llama Mujer Segura. Este es un modelo único que salió de aquí, de las jovencitas, de las adolescentes, de las estudiantes. Este es un reloj de inteligencia. Con solamente aplastarle el botón, manda una señal al C5, y ya sea que si van en el transporte público, se le envía inmediatamente a la primer patrulla, a la motocicleta o al destacamento, y tenemos una respuesta casi, no, si no inmediata, podemos evaluarla en pasando el minuto, minuto y medio, y ha sido un éxito. Aquí se han repartido más de 25,000 relojes a la fecha y vamos por más. Esto lo llevamos particularmente en municipios donde tenemos la alerta de género. La que sigue, por favor. Aquí hemos tenido prácticamente casi 10,000 personas en detenciones. Sí, nuestra población en las cárceles ha aumentado, pero creo que también ha disminuido significativamente el nivel de delincuencia. Más de 1,832 vehículos recuperados, más de 70,000 cartuchos decomisados y más de 1,500 armas aseguradas. Aquí hay un dato importante, porque regularmente la policía a veces nos cuesta reconocer como gobierno que se pueden coludir con la delincuencia, ya sea la delincuencia organizada, la delincuencia común, y entonces aquí hemos aplicado la ley tanto para afuera, pero también como para adentro. Hoy, de nuestra administración, llevamos 366 policías estatales y policías ministeriales y unos 3 mandos más o menos que hemos procesado por asociación delictuosa. La que sigue. Este es el del Poder Judicial, la justicia es la paz. Solamente por poner un ejemplo, en el año 2024 se procesaron 50 órdenes de cateo, contrario al año 2025, que fue de 487 órdenes. Estamos hablando de casi una orden por cada 20 horas. Y esto nos permitió pacificar el Estado. Evidentemente no bajamos la guardia, seguimos con los operativos, tenemos un componente, Chiapas colinda con más de 650 kilómetros de extensión con Centroamérica, tenemos colindancia con otros estados, con nuestros hermanos estados de Tabasco, 17 municipios que colindan con el estado de Tabasco, con Veracruz y también con Oaxaca. Eso pues hace una actividad permanente y de no bajar la guardia. La que sigue. Estos son los resultados en materia de seguridad. Estoy hablando de los delitos de alto impacto, porque lo que le duele a la población es el homicidio, la extorsión, el secuestro, el robo con violencia y el asalto a carreteras. Son 5 delitos. La extorsión es lo que más le dolía a Chiapas. Había extorsión a cafeticultores, extorsiones a bares, extorsiones a comercios, extorsiones a los cafeticultores, extorsiones a los agricultores. En este delito hemos sido implacables. O sea, ahí no ha habido descanso alguno. Y en el tema de secuestro, pues también es una disminución importante. Imagínense, estábamos en diciembre. Ya no pongo los meses de atrás, porque el año más violento que tuvo Chiapas fue el año 2024. Empezó en el 2023 y se disparó la violencia al año 2024. Entramos con segundo lugar nacional, de mayor incidencia, una cifra de vergüenza. Hoy, al día de hoy, pueden ustedes consultarlo en el Secretariado Ejecutivo del Sistema Nacional de Seguridad Pública, julio del 2026, seguro ya está por salir agosto, pero llegamos a primer lugar con menor incidencia delictiva. Entonces, creo que la estrategia está funcionando y de ahí no nos vamos a mover. La que sigue, por favor.

0: Ya en el universo estamos en el segundo lugar de enero a julio del 2026. La que sigue. Este es un dato importante, es un organismo internacional que evalúa la paz, el bienestar y la economía. Es un organismo externo y puso en el año, salió la publicación en el primer trimestre de este 2026 y nos ubica en el segundo lugar. Imagínense, de estar en los primeros lugares de violencia, de sangre, hoy estamos en el segundo lugar de paz, que eso es lo más importante, de bienestar. Esto a través de los programas que trae la presidenta, que es el apoyo a los adultos mayores, a los jóvenes y ahora a las niñas y niñas de educación primaria, secundaria, ese apoyo universal que está ayudando muchísimo a todas las familias y muy pronto será también a la media superior. La que sigue, por favor. Nosotros le llamamos Chiapas Restaurado, venimos a restaurar el Estado de manera conjunta. Aquí ha sido fundamental el apoyo que hemos recibido de las Fuerzas Armadas. En los temas turísticos, ustedes saben, estaban tomados por la delincuencia organizada, centros como los Lagos de Colón, la zona arqueológica de Bonampak en la selva, y tenían prácticamente narcobloqueos gran parte de la Sierra Madre de Chiapas, narcobloqueos establecidos, pleitos entre pueblos que no eran sus pleitos, escuelas que se cerraron, 11 municipios se fueron sin clases, 11 municipios no tuvieron clases un año después de la pandemia y derivado de la violencia. Hoy se han restablecido las clases y todos los servicios de salud en las clínicas y hospitales, que fueron 16 municipios afectados, donde no se les daba atención médica a la población. Ahora todas las instituciones, IMSS, IMSS Bienestar y clínicas de la salud están funcionando al 100%. Adelante. Y concluyo con lo que nos ha convocado la presidenta. La coordinación es lo más importante. La coordinación juega un papel fundamental porque aquí no tenemos celos. Nosotros no vemos... Es que allá está el Ejército, allá está la Marina, allá está Fiscalía General de la República o la Guardia. Somos un solo equipo. Nos coordinamos y cooperamos. Pero lo fundamental es que haya confianza. Cuando se pierde la confianza, pues no solamente en la seguridad, se pierde la confianza, se pierde todo. Y esto creo que ha sido la base fundamental de la estrategia, presidenta, y agradecerle a nombre del pueblo de Chiapas, porque no nos han regateado el gobierno de México ni las Fuerzas Armadas para aplicar la ley. A nombre del pueblo de Chiapas, muchas gracias por su apoyo. ¿Video ya está? Sí, por favor. Más para que tengamos un antes y un después. Adelante.
1: Otra masacre registrada, esta vez en Chiapas. 14 policías estatales fueron secuestrados. Ahí están los sujetos armados, ahí está el autobús. Se llevaron a 14 policías.
2: El municipio de Jiquipilas, en Chiapas, lleva 24 horas de balaceras. Desde ayer, grupos de hombres armados se enfrentaron.
3: ¡Están tirando! ¡Herido! ¡Herido!
4: Los motonetos. En San Cristóbal de las Casas, Chiapas, se desató una ola de violencia.
5: Eran los cuerpos de 19 hombres, 14 estaban en la batea de un camión de carga, dos más en la cabina, otros dos a unos pasos del vehículo y uno más en las inmediaciones del municipio de La Concordia, Chiapas.
6: Hay videos donde los están matando, gente inocente.
7: Al menos 4 cabezas humanas, 3 hombres y una mujer, fueron localizados con mensajes al interior de una hielera de unicel.
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9: Violencia y miedo se vivió en el puente Chiapas. Al menos 30 automovilistas fueron abandonados después de haber sido despojados de sus coches por un convoy de hombres armados.
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1: Listo. Vamos para recordatorio, presidenta.
2: Presento lo de
1: la alfabetización, sí. También hay un video de alfabetización. Como voy primero con la presentación. Ahí está.
3: Parte no sé nada. Antes era yo ciega. No miro. No sé leer. No sé escribir. ¿Por qué? Porque mis familiares no me dieron permiso, solo me llevan a trabajar al monte, a limpiar.
0: Chiapas vive un momento histórico de justicia social y educativa, una etapa de cambio en la que desde la inclusión y la interculturalidad se ha logrado la alfabetización de 250 mil personas en distintos rincones del estado. Y esto se debe a la visión humanista de nuestra presidenta Claudia Sheinbaum Pardo, cuya gestión ha tenido un gran enfoque en el sector educativo, mostrando su apoyo con las becas Rita Cetina Gutiérrez, Benito Juárez y Jóvenes Escribiendo el Futuro.
4: El dejarles un granito de arena de lo que yo sé en cuestiones de educación, aquel adulto que no tuvo la oportunidad de aprender, es muy, muy extensa la felicidad que me da, una satisfacción muy buena.
0: En Chiapas, dicho apoyo se ha potenciado con un proyecto nunca antes visto, el programa Chiapas Puede, el cual tiene como objetivo enseñar a leer y escribir a personas de 15 años y más, en contextos indígenas, rurales y de alta marginación, con un modelo pedagógico que representa las lenguas maternas y que además otorga la beca Rosario Castellanos para las y los educandos, un estímulo económico a las y los alfabetizadores, quienes por lo regular son miembros de la misma comunidad. El pueblo alfabetiza al pueblo. Hoy, Chiapas Puede es un referente internacional galardonado con el prestigioso Premio UNESCO Confucio por su gran propuesta educativa e innovadora. Un logro que antes solo se veía como un sueño, pero que, con el liderazgo de nuestra presidenta, Claudia Sheinbaum Pardo, es una realidad. Porque alfabetizar es amar.
5: Dice y decía mi abuelito, nunca es tarde cuando la dicha es buena. No te pongas a llorar porque no fuiste a la escuela en tu época, sino ahora me río otra vez que usted nos abrió esa puerta. Con su ayuda, señor gobernador, voy a llegar a ser abogado, ¿no? Por eso... esto va a quedar en la historia.
1: Bueno, es don Cristóbal que aprendió a leer y escribir y dice que va a ser abogado. Se motivó y eso es la liberación del pueblo, la ilusión del pueblo. Este programa es denominado Chiapas Puede y llegó a convertirse en que alfabetizar es amar a través de la convocatoria que nos ha hecho la Presidenta de la República hace unos días, cuando dijo que había, que está impulsando al amor y hacerla una política pública. Y entonces nosotros dijimos, alfabetizar es amar. La que sigue, por favor. Antecedentes. Miren, esta es una encuesta de 2020 del INEGI. Evidentemente somos una población de más de 6 millones, pero con la cifra de 5.543.512 no sabían leer y escribir, o no saben todavía gran parte de esa población, a partir de los 15 años. En tan solo 20 años se logró avanzar 9 puntos. 20 años. La idea que nosotros traemos es, ojalá que así se logre, hacer el levantamiento de bandera blanca para Chiapas. La que sigue. 6 de cada 10 personas que no saben leer y escribir en todo Chiapas, tanto área rural y urbana, son mujeres. Pero donde se nos dispara es en las comunidades indígenas. 8 de cada 10 son mujeres y los demás, los dos más, son hombres. La alfabetización, pues, es una herramienta de liberación. La que sigue. Esto es muy interesante, es el Equil Cuxlejal, que significa el bien vivir, para otras comunidades el buen vivir, para América Latina también existe el buen vivir. Pero yo me voy a la parte que nos corresponde, la parte ancestral, prehispánica maya, que abrevaron nuestros pueblos mayas, tzotziles y tzeltales, y tiene tres componentes tiene la vida para ellos. Y entonces estamos haciendo un método con base en el componente de sus saberes y de sus pensares de los pueblos. Y tiene el primer componente, que es el ético ancestral, que tiene que ver con la espiritualidad, el respeto a las tradiciones. Ese respeto se hace también en un sentido holístico, que no todo es la ciencia, sino también la parte del alma, el chulé le llaman ellos. El alma nos dice si estamos haciendo bien las cosas. Y entonces, en la parte de espiritualidad, ellos consultan si es importante aprender a leer y escribir, y concluyen en que hay que hacerlo, que es momento de hacerlo, pero a través de su método de ellos. Y luego viene el componente ecológico, que es el cuidado a la madre tierra. Los pueblos piden permiso para sembrar, y cuando cosechan, ofrendan y agradecen también. Entonces, la parte de la madre tierra tiene que ver estar bien con uno mismo, estar bien con el prójimo, pero no solamente basta ahí, sino también hay que cuidar a la montaña, a la tierra sagrada que nos da alimentos, que alimenta a los animales, a las gallinas, a todo el tipo de animales que ellos crecen. Y luego viene la parte de intersubjetividad. ¿Qué significa esto? Esto es algo que no estaba dentro de nuestra, no estaba en el propósito, pero fue saliendo. Se empezaron a hacer círculos de estudios que convoca el INEA, que convoca la Secretaría de Educación Pública Federal y la Secretaría de Educación del Estado. Y empezaron a hacer comunidad. Íbamos a las comunidades, vamos. Y ahí se hacen círculos de estudios de 10, de 15. Los adultos mayores empiezan a llevar. Los adultos que no se llevaban, que tenían conflicto, empiezan a interactuar. Y los adolescentes, pues los mandamos a la escuela. Estamos tratando de que no haya deserción escolar, y esto nos lo ha dado el programa Chiapas Puede, y en razón de ello vamos fortaleciendo el tejido social, la convivencia armónica, y sin duda, pues es una herramienta de paz. Hoy Chiapas, si ustedes pueden ver, no digo que no hayan problemas, sí lo van a ver, es un estado geográficamente con subidas y bajadas como es su vida, pero no es un Chiapas ingobernable. Es un Chiapas en el que hemos comprendido cómo piensa de raíz nuestras culturas. Entonces, nosotros no hacemos un gobierno mandando, sino hacemos un gobierno obedeciendo. Y la meta de la alfabetización es otorgar una herramienta para que el buen vivir sea una realidad. La que sigue, por favor. Establecimos la beca Rosario Castellanos. Actualmente se han alfabetizado 194 mil al mes de septiembre. La meta es llegar a 250 mil a diciembre. Aquí da una parte de la beca la Presidenta de la República, y la otra parte la da el Gobierno del Estado. La que sigue. También les damos una beca mensual a los asesores. Hay 8,844 asesores en territorio. Esto significa que, ¿por qué la alfabetización no había tenido éxito? Porque se hacía desde la comodidad, los invitaban a la escuela, a la cabecera, pues en lo que van y vienen y se trasladan por las tardes, pues ¿quién quiere ir? Pero ahora, con los asesores, que una parte también paga la presidenta y otra parte paga el gobierno del estado. La que sigue. Esto es algo maravilloso, porque ahí dice esta frase de don Oscar, dice: mi hijo ya está en Covach. Esa era nuestra visión, que algún día él nos enseñara a leer, y hoy les está enseñando a leer a sus papás, a su comunidad, y todavía se lleva una beca más por hacer ese trabajo. La que sigue. Estos son los resultados. Les decía que a la fecha llevamos 194 mil, la meta para diciembre son 250 mil, es decir, es prácticamente, estaríamos muy cerca. Yo creo que para el 2027, presidenta, finales, podemos decirle que la misión está cumplida. ¿La que sigue? Este es don Cristóbal, que ya lo vieron en el video. La conciencia de un pueblo renace. Motivar a una persona a quitarle la venda de los ojos y que camine por el sendero del conocimiento, pues es lo más hermoso. Porque nosotros no queremos que nos recuerden, porque fue un gobierno que erradicó o contuvo la violencia en Chiapas. Nosotros queremos que recuerden que aquí se vino a dar conocimiento y que derrotamos al principal enemigo, que es la ignorancia. ¿La que sigue? La señora Doña Luz dice que se siente orgullosa, ya puedo leer los carros a donde voy. O sea, tomaba el transporte y solo se subía porque lo hace mecánicamente, pero pues no sabía dónde bajar, cuál era la estación. Para ustedes puede ser algo pues normal saber leer y escribir. Para mí también lo era. Pero cuando te das cuenta de historias devastadoras, de verdad es muy sentimental este programa. Para mí es uno de los programas más emblemáticos de la administración, y ayudarle a una persona a liberarse de la oscuridad, pues no tiene precio. La que sigue. Y bueno, el 8 de septiembre, esta semana, presidenta, vino la UNESCO, le dejó muchos saludos la subdirectora Lidia Brito. Lo felicita porque el programa de alfabetización en México, el reconocimiento es para el gobierno de México, lo recibió el secretario de Educación Mario Delgado y el Instituto Nacional, el INEA, y su servidor. Y este premio se le da por los componentes que tiene de ser intercultural, que es bilingüe. Y el programa se llama Matías de Córdoba, que fue escrito ese programa hace 200 años aquí por un tapachulteco, que incluso es uno de nuestros padres de la independencia de nuestro estado. Entonces, tiene la pedagogía indígena, les estamos enseñando a leer y escribir en su lengua, no en el español. Entonces, eso todavía lo hace más complejo, y 5 lenguas indígenas que se atienden al 80% de la población. Y esto fue lo que llevó a tener el premio Confucio Prize UNESCO 2026. Es cuanto, presidenta. Discúlpeme, perdóname, licenciada Marcela. Me pidió Rosa Montejo Peñate, me pidió que yo le entregara esta carta. Dice, ella la hizo con sus palabras: Frontera Corozal, municipio de Ocosingo, Chiapas. Fecha 15 de agosto de 2026, dirigido a la doctora Claudia Sheinbaum Pardo, presidenta constitucional de los Estados Unidos Mexicanos. Gracias por el apoyo que nos das a los mexicanos, por la alfabetización. A pesar de mi edad, quiero seguir aprendiendo. Gracias, atentamente, Rosa Montejo Peñate. Se la entrego.
2: Con su permiso, presidenta, gobernador, vamos a dar algunas cifras de incidencia delictiva correspondientes al estado de Chiapas con corte al 31 de agosto de 2026. En esta primera gráfica podemos ver la tendencia en el promedio diario de homicidios dolosos desagregados de forma mensual. En este caso vemos de septiembre de 2024 a agosto de 2026. Señalamos ahí el comparativo con el mes de diciembre, dado que es el mes que inicia el gobierno Poder Ejecutivo del Estado de Chiapas, encabezado por el gobernador Eduardo Ramírez. Como se puede ver en la gráfica, hay una disminución del 64% en el promedio diario de homicidios dolosos, pasando de 2.5 homicidios diarios en diciembre de 2024 a 0.9 en este último mes de agosto que acaba de concluir. En la siguiente gráfica mostramos ahora el promedio diario de homicidios dolosos en Chiapas, pero por año, desde 2015 a 2026. Como observamos, durante de 2015 a 2023 se mantuvo bastante estable los índices de homicidios dolosos en la entidad. Sin embargo, es en 2024 en donde tiene un incremento muy significativo. Pasó de 2024 a 2026, como decía, de 2.4 a 0.9 el promedio de 2026, es el dato preliminar anual de este 2026, logrando así una disminución del 63%. La reducción es tal que este 2026 es el año con menor número de homicidios dolosos desde 2015, es decir, desde toda esta serie histórica analizada. Ahora en la...
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9: 11 de septiembre. Día Mundial de los Primeros Auxilios. 1813, Chilpancingo recibe la categoría de ciudad por el general José María Morelos y Pavón. 1829, victoria sobre el ejército español en Tampico. 1829, en Pueblo Viejo, Veracruz, el general Antonio López de Santa Anna derrota al expedicionario español Isidro Barradas. 1875, se inaugura la Academia Mexicana de la Lengua. 1950, el gobierno de México firma un acuerdo con la UNESCO para crear el Centro de Cooperación Regional para la Educación de Adultos en América Latina y el Caribe, CREFAL, con sede en Pátzcuaro, Michoacán. 1971, se crea el Consejo Nacional para el Fomento Educativo, CONAFE, como un organismo público descentralizado de la Secretaría de Educación Pública, con personalidad jurídica y patrimonios propios. Y 2001, en Estados Unidos, suceden atentados en las Torres Gemelas en Nueva York, a el Pentágono en Washington y a un avión en Zanesville, Pensilvania.
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10: La limpieza exagerada de la región anal puede causar hemorroides, pues inflama las venas. La buena higiene con suavidad es importante. Use papel de baño húmedo o toallas especiales para su aseo luego de evacuar. En la prevención, aumente la fibra, coma suficiente fruta y verdura, cereales y legumbres. Beba agua al menos 8 vasos al día. Los líquidos son importantes para evitar el estreñimiento propio de las hemorroides. Respire en forma normal al levantar pesos y objetos pesados. Aguantar la respiración aumenta la presión en el abdomen. Los flavonoides y el resveratrol de la uva y el rusco pueden tonificar y contraer las venas.
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18: Con el reconocimiento por la alfabetización en el Estado y al gobernador, gracias por todo su esfuerzo. Esta es la lógica de atender las causas de la violencia. En donde haya condiciones de vulnerabilidad, se promueven el ejercicio de derechos con programas y servicios. La que sigue. Así es como se han brindado servicios para lograr también la identidad en coordinación con el registro civil y la ampliación de programas de becas y de créditos y fertilizantes. Adelante. Decir que con el programa Sí al Desarme, Sí a la Paz, se busca evitar que niñas, niños y jóvenes tengan acceso a armas de fuego guardadas en sus hogares, y a través de estos módulos de canje, del 1 de octubre del 2024 al 8 de septiembre, la población de 19 municipios ha entregado de manera voluntaria y anónima, a cambio de dinero en efectivo, 158 armas de fuego que fueron destruidas en el lugar. Finalmente, adelante, por favor. Adelante. Bueno, decir que aquí también hay, por instrucción de la presidenta, el apoyo a jóvenes. Y aquí en la entidad, aquí en Chiapas, hay la construcción de 31 nuevos bachilleratos, en algunos casos son ampliación, y estarán en los municipios de Acala, Berriozábal, Chalchicuatlán, Chanal, Chilón, Cintalapa, Coapilla, Comitán de Domínguez, Frontera Comalapa, La Concordia, La Independencia, La Raizar, Las Margaritas, Mazatlán, Ocosingo, Ocosocuautla, de Espinosa, Sabanilla, Salto de Agua, San Juan, Cancún, Suchiapa, Tenejapa, Tila, Tonalá, Villa Flores y Yajalón. Estos nuevos 31 bachilleratos que estarán en estos municipios. Entonces, es una inversión de 586.4 millones de pesos. Ya están siendo construidos en un gran número y, pues, en algunos casos también habla, aparte de ampliación y construcciones, reconversión, pensando siempre que con humanismo y sensibilidad el gobierno de la presidenta Claudia Sheinbaum coloca a las personas, a las familias, a las comunidades en el centro de la acción pública. Muchas gracias.
19: Con su permiso, señora presidenta. Muy buenos días. Hoy vamos a informar los avances de la Estrategia Nacional de Seguridad en Chiapas y algunas de las acciones más relevantes que se han realizado en esta entidad entre las instituciones del Gabinete de Seguridad del Gobierno de México y las autoridades estatales del Gobierno de Chiapas. Chiapas es un estado prioritario para la seguridad del país. Su extensa frontera con Guatemala, su salida al Océano Pacífico, carreteras y la movilidad permanente de personas y mercancías hacen necesario mantener una estrategia que combine presencia territorial, inteligencia, investigación y cooperación entre instituciones. Aquí se requiere de presencia permanente en las comunidades, vigilancia en carreteras, control de las rutas marítimas, investigación de las estructuras criminales y capacidad para actuar contra grupos que operan a ambos lados de la frontera. La instrucción de la presidenta Claudia Sheinbaum ha sido trabajar de manera conjunta con las autoridades locales y mantener una comunicación permanente con las instituciones que integramos el Gabinete de Seguridad. Agradecemos al gobernador Eduardo Ramírez su disposición y coordinación permanente con el Gabinete de Seguridad, que ha permitido realizar operaciones conjuntas todos los días con las autoridades estatales, encabezadas por el secretario de Seguridad del Pueblo, Óscar Aparicio Avendaño, y el fiscal general del Estado, Jorge Luis Llave Navarca. En Chiapas, esta coordinación se traduce en operaciones conjuntas, intercambio de información y presencia de las fuerzas federales y estatales en las regiones que requieren mayor atención. Del 1 de octubre del 2024 al 31 de agosto del 2026, gracias a estas acciones en el Estado han sido detenidas más de 9.900 personas por delitos de alto impacto. Se han asegurado 1.545 armas de fuego y 97.400 cartuchos. También se han asegurado más de 18 toneladas de droga y se han inhabilitado 3 laboratorios y áreas de concentración para la producción de metanfetamina. Además, las instituciones del Gabinete de Seguridad con las autoridades locales han realizado cientos de operativos en la entidad. Estas cifras representan armas que dejaron de estar en manos de la delincuencia, droga que no llegó a las calles y personas vinculadas con actividades delictivas que ya no seguirán generando violencia en Chiapas o en otros estados de la República. Uno de los principales objetivos ha sido debilitar a los grupos que mayor violencia generaban en la región fronteriza y que mantienen vínculos con organizaciones criminales de otros países. En frontera con Comalapa fue detenido Roger Iradier N., identificado como operador de Cártel Jalisco Nueva Generación en Chiapas y aliado del denominado Cártel de Chiapas y Guatemala, quien contaba con ficha roja de Interpol. En el mismo municipio se realizó un operativo contra Valdemar N., identificado como fundador y operador del Cártel de Chiapas y Guatemala, quien perdió la vida tras repeler una agresión a la autoridad. Asimismo, mediante acciones de coordinación binacional y en un operativo del Ejército Mexicano con autoridades estatales, fue detenido Aler Baldomero N., alias El Chícharo, identificado como líder de los huistas y uno de los hombres más buscados de Guatemala, además de ser requerido también por autoridades de Estados Unidos por participar en actividades de tráfico internacional de droga y lavado de dinero. También tenía órdenes de aprehensión en Guatemala y en México, y era buscado por tráfico de drogas desde Guatemala hacia México. Como parte de esta cooperación, fue detenido Jonathan N., relacionado con delitos de narcotráfico, mediante trabajos en los que participaron autoridades mexicanas, la Fiscalía del Estado, el Instituto Nacional de Migración. De igual manera, en coordinación con la Policía Estatal e Interpol México, se detuvo a Marlon N., buscado por robo y homicidio. También destaca la detención de Cabrero N., alias El Cabra, considerado un objetivo prioritario y uno de los principales generadores de violencia en la región de la Selva Lacandona, por quien la Fiscalía del Estado había obtenido una recompensa para obtener información que permitiera localizarlo. Era identificado como líder de un grupo criminal que operaba en esta zona e investigado por delitos relacionados con desaparición de personas, extorsión, secuestro y delincuencia organizada. Uno de los frentes prioritarios también es la costa de Chiapas. La Secretaría de Marina mantiene operaciones permanentes de vigilancia marítima para detectar embarcaciones utilizadas en el tráfico de droga procedente de Centro y Sudamérica. Entre el 1 de agosto y el 11 de septiembre, en 3 operaciones realizadas frente a las costas de Chiapas, se aseguraron 3.7 toneladas de cocaína y 2.450 litros de combustible. En estas acciones fueron detenidas 13 personas y se rescató a 2 tripulantes. El aseguramiento de droga en el mar es fundamental porque permite interrumpir las cadenas de suministro antes de que los cargamentos lleguen a tierra y sean distribuidos hacia otras regiones del país o hacia la frontera norte. En las últimas semanas también se han realizado acciones importantes en la costa y el Soconusco. Durante la inspección de un vehículo procedente de Tapachula y con destino a Jalisco, fue detenido por el ejército y autoridades locales una persona vinculada con el Cártel del Pacífico, y en el vehículo se localizaron 30 kilos de cocaína ocultos entre bancos y sillas. En Tapachula, derivado de una denuncia y de trabajos operativos, fueron detenidos 4 personas identificadas como integrantes de Cártel del Pacífico, con armas largas, cargadores, vehículos y un vehículo con blindaje. También se realizó un cateo en un inmueble donde fueron detenidas 9 personas y lo más importante, se logró liberar a una persona que se encontraba privada de su libertad. En el lugar se aseguraron armas largas, cortas, droga, así como medio kilo de metanfetamina. En Chiapas hemos encontrado una coordinación efectiva con el gobernador Eduardo Ramírez. Para la presidenta Claudia Sheinbaum ha sido prioridad fortalecer las instituciones de seguridad del gabinete. También aquí en Chiapas, como lo mencionó el gobernador, se le aumentó el sueldo a la policía en 55%. De tener 0 vehículos blindados pasaron a 50, que son muy útiles para la policía estatal. 3 helicópteros, 1.200 patrullas y 800 elementos dentro de la policía estatal de fuerzas especiales. Este fortalecimiento también se refleja en los resultados, como el dato que dio de que durante los últimos 17 meses no se han registrado ningún asalto en carretera. Continuaremos trabajando por instrucciones de la presidenta Claudia Sheinbaum con el gobierno de Chiapas, donde existe un generador de violencia, habrá una investigación y no habrá impunidad. Muchas gracias.
15: Bueno, y fue muy vasta la información. Pasamos a las preguntas. A ver, de este lado. A ver,
20: compañero. Buenos días, presidenta. Hace algunos días usted, en su mensaje con motivo a su segundo informe de gobierno, habló de una gran cantidad de recursos destinada para las carreteras, mejoramiento de carreteras del país para el 2027. Y yo creo que los chiapanecos están entusiasmados y agradecidos porque con su gobierno, con usted, porque en esa estrategia usted mencionó un tramo muy necesitado aquí en Chiapas, que es el de Palenque-San Cristóbal. Por mucho tiempo ha sido deseada esa obra, no se ha podido concretar, por todo lo que implica para la conectividad terrestre, para el turismo. Yo creo que por esas razones los chiapanecos estarían ahorita interesados en saber si ya tienen calculado cuándo va a terminar esa obra, presidenta.
15: Sí.
20: Gracias.
15: Bueno, estamos Palenque, Ocosingo, después vendrá hasta San Cristóbal. Tiene dos elementos de por qué se puede hacer la carretera. Uno es el trabajo que ha hecho el gobernador con las comunidades, porque tener el derecho de vía no siempre fue sencillo. Y eso es gracias a un esquema de operación de la carretera donde las comunidades van a estar incorporadas. Fue idea de Eduardo y gracias a ello, pues, en realidad no hay oposición social para la carretera. Ese es un elemento muy importante. Y el otro, pues, que están los recursos. Son, ya una parte le hizo el gobierno al Estado. Nosotros estamos invirtiendo cerca de 8,000 millones de pesos y falta una parte similar, que ya tenemos el recurso apartado para poder terminarla, por lo menos hasta Ocosingo, y después ya veríamos los siguientes años hasta San Cristóbal. No sé cuándo podemos dar fecha más o menos de terminación de esa carretera.
21: El tramo, yo creo que a finales del 27.
15: Sí, probablemente finales del 27. Se hizo un esquema de construcción a través del secretario de Infraestructura, Comunicaciones y Transportes, donde son cerca de 15 empresas que están participando. Cada una tiene un tramito por la dificultad en la construcción. Entonces, son 15 empresas que están trabajando en 15 frentes distintos y eso nos permite que se pueda terminar más pronto.
20: Otra pregunta. Recientemente ha resurgido un conflicto en los Chimalapas, que es también de hace mucho tiempo. ¿De qué manera está participando la Federación, su gobierno, a través de las instancias correspondientes para ayudar a solucionar ese problema?
15: Bueno, está el gobierno del Estado, está Secretaría de Gobernación y Semarnat, por ser un área natural protegida, y se está buscando el esquema de acordar con las comunidades, que es, pues, una situación que ya tiene tiempo. No sé si quieras comentar algo sobre Chimalapas, Eduardo, gobernador.
1: Sí, en el tema de Chimalapas, pues, como bien saben, fue una, quiero considerar un error involuntario de aquel momento en las mediciones de reforma agraria, allá por los años de 1968. Este ha sido un tema que lo han traído todas las administraciones hasta la fecha. Lo que la presidenta nos ha llamado tanto al gobernador de Oaxaca como a su servidor es que tratemos de poner ya una solución jurídica aceptada, porque hay una solución jurídica, pero inmaterialmente que se pueda ejecutar. Entonces aquí ya avanzó las comunidades de Chiapas, que es el ejido Díaz Ordaz, para aceptan quedarse en Oaxaca, pero bajo el régimen ejidal. Y lo que quiere, ya la discusión que tenemos, ya no es si la parte esta de Chiapas se queda en Oaxaca, ahora la discusión es que Oaxaca dice, no, ustedes entran, pero en el bienes comunales. No, pues entonces no me sirve de nada, ¿no? Esa es la discusión que estamos encorchetados, y yo espero que pues en los próximos meses tengamos la sensibilidad de quienes están llevando la negociación comunitaria para que se pueda hacer posible esa negociación.
20: Muchas gracias, presidenta.
15: Sí, lo que quieren las comunidades es que no se venda esa tierra, porque el régimen ejidal, como ustedes saben, a partir de la reforma de 1992, puede tener la posibilidad de privatizarse. Y por eso en Oaxaca dicen que sea comunal para que nunca se privatice, porque las tierras comunales no se pueden privatizar. Y esa es parte de la discusión que está en este momento. Bueno, vamos a otro en Chiapas y luego vamos para acá. A ver, la compañera.
3: Hola, ¿qué tal? Muy buenos días, presidenta. Bienvenida de nueva cuenta a Chiapas, a su casa. Mi nombre es Nayeli Mijangos, del Momento Chiapas. Quisiera preguntarle sobre dos proyectos de gran relevancia para el Estado, estratégicos. Uno de ellos, el Tren Maya. Tengo entendido que este jueves ya se cumplieron 1,000 días desde el inicio de las operaciones y que durante este periodo ya ha sido posible trasladar a alrededor de 3 millones de pasajeros. Pero por otro lado, también se encuentra el Aeropuerto Internacional Felipe Ángeles, el cual durante esta temporada de verano, de acuerdo a las cifras dadas a conocer de manera oficial, pues bueno, trasladaron a cerca de 1,500,000 de personas con más de 10,000 operaciones aéreas. Eso es un detonante económico sin lugar a dudas de gran importancia, me atrevo a decir, no únicamente para Chiapas, sino para todo el sureste mexicano. Entonces, preguntarle, presidenta, pues ¿cómo vamos en esta materia?
15: Bien, vamos a dar el informe, pienso en octubre, de las empresas que coordina la Secretaría de la Defensa Nacional, los aeropuertos, el Tren Maya y los hoteles, Afsacom, que ahora le llamamos también Mundo Maya. Entonces, ya vamos a dar el informe, pero va muy bien. Ah, bueno, y la cuarta mexicana de aviación. Va muy bien, la verdad, las cuatro empresas, ya vamos a dar los números para que se conozca. Y el otro proyecto muy importante para Chiapas, para todo el sureste, pero particularmente para este estado, es el Tren Maya de carga. Parte del problema del sur-sureste del país es la conectividad. Y tanto el traslado desde combustibles hasta otras mercancías, es muy importante la operación del tren de carga, que estará funcionando en el primer semestre de 2027. Y alrededor del tren de carga también polos del desarrollo para el bienestar. Aquí están los polos de Tapachula, que van muy avanzados, también Puerto Chiapas, que también vamos a informar, va también muy avanzado. Entonces, para potenciar el desarrollo económico del estado, además de las actividades comunitarias tradicionales, pues esto va a permitir mayor empleo en el estado, acorde con las condiciones de cada lugar.
3: Gracias, presidenta. ¿Me permite hacer otra pregunta?
15: Sí.
3: También quisiera preguntarle, 2026 ha sido un año crítico.
15: Porque Puerto Chiapas es el interoceánico.
3: Ah, okay, okay.
15: Porque es el Tren Maya de carga y además el interoceánico, que también el primer trimestre del próximo año estará ya terminado hasta Ciudad Hidalgo.
3: Bien, presidenta, también quisiera preguntarle, 2026 ha sido un año crítico para Chiapas, hay que decirlo, lamentablemente, debido a la sequía. Es una situación que se vive no únicamente en el estado, también a nivel nacional, a nivel mundial, me atrevo a decir, se ha venido intensificando. 2024, 2025, 2026, creo que ha sido un año crítico en Chiapas, donde han habido afectaciones por miles de pesos, más de 100 municipios afectados, y sabemos que buena parte de la población justamente se dedica al campo, especialmente pues a la producción, al cultivo del maíz, café, frijol. Preguntarle, ¿va a haber algún apoyo federal extraordinario para Chiapas o algún plan de tecnificación de riego, no sé, algún apoyo para rescatar justamente al campo chiapaneco?
15: Tienes razón. Este año, por el fenómeno del Niño intensificado, llovió de Michoacán hacia Sonora, y Guerrero, Oaxaca y Chiapas han tenido sequía. Viene con nosotros, no está aquí en la mañanera, pero en el equipo de la gira de este fin de semana viene Columba López, secretaria de Agricultura y Desarrollo Rural, y se va a quedar platicando con el gobernador para ver cómo podemos apoyar.
3: Eso lo agradecen los productores chiapanecos. Gracias, presidenta.
15: Al contrario, gracias. A ver, ahora sí, de este lado, Alma.
0: Gracias, presidenta. Quisiera preguntar sobre la situación de los desplazados. Ese es un problema también fuerte aquí en Chiapas. El FRAIVA documentó que entre enero de 2021 y octubre de 2025, 24.290 personas fueron víctimas de desplazamiento forzado en Panteló, frontera con Malapa, etcétera, ¿no? Yo quisiera saber cuál es la situación en estos momentos o qué es lo que se ha trabajado al respecto.
1: Sí, es una cifra histórica. Antes los desplazamientos eran por problemas religiosos. Pasaron de ser de problemas religiosos para convertirse en problemas de organizaciones delictivas por las disputas de territorios, y esto obligó a muchas familias de Comalapa, de la sierra. Sin embargo, varias de las familias se establecieron en Tuxtla Gutiérrez, otras más en Comitán de Domínguez, y otras más ya regresaron a sus lugares de origen. No solamente es Comalapa, es Amatenango de la frontera, Chicomucelo, prácticamente la cabecera se salió de vivir de ahí. Regresaron todos los que estaban del lado de Guatemala, ya están, particularmente en la comunidad Escobillal de Amatenango de la frontera. Y en lo que respecta a Panteló, prácticamente tenemos pues una gobernanza, una gobernabilidad que se ha regresado todas las familias como parte de la aplicación de la ley. También hay un conflicto, o hubo un conflicto muy matizado, entre dos grupos, digamos, de tipo político-social, conocido como los Herreras y los Machetes. A los dos grupos se les ha aplicado la ley, y creo que el cero impunidad ha permitido que regresen todas las familias. Habrán, no digo que no, una que otra en comunidad, pero la inmensa mayoría han regresado de manera pacífica, y otros pues han decidido establecerse ya sus residencias en territorio chiapaneco.
0: Es decir, el número de desplazados ahorita, ¿cuántos son?
1: No, yo creo que el 95% regresó a sus actividades. Panteló, la cabecera, pues está en el tema del café, Amatenango, Chicomucelo, se recuperó la actividad comercial.
0: ¿Y el combate ahí para estos grupos que se habían apropiado de esas regiones, cómo va, o cuántos grupos identificaron ustedes?
1: Son dos grupos delictivos, el Cártel del Pacífico y el Cártel Chiapas-Guatemala, incluso el Cártel Jalisco Nueva Generación. Sin embargo, pues han aplicado la ley a los tres grupos, y esto ha permitido que nosotros hacemos una aplicación sin miramientos, sin distinción alguna, y pues cuando la ley se aplica parejo, pues también la delincuencia respeta, ¿eh?
0: Entonces, ¿lograron recuperar todos esos territorios?
1: Completamente todos los territorios. Los invito para que se den una vuelta.
0: Gracias. Por el otro lado, muchas gracias, gobernador. Por el otro lado, presidenta, si me permite, al secretario de la Defensa, al general, preguntarle cómo va la operación antidrones Águila Alta. Entiendo que ya terminó la primera fase del operativo. ¿Cuánto se ha detectado? ¿Cuántos elementos desplazaron? En fin.
15: General, quiero comentar.
0: Gracias.
4: Buenos días. Bueno, como ustedes bien saben, comenzó esta operación. Hasta el momento no ha habido resultados del lado mexicano. La próxima semana va a haber reunión con las autoridades norteamericanas también para intercambiar información y llevar el seguimiento de los resultados que ellos obtengan. Eso es lo que se ha hecho hasta el momento, pero los mantenemos informados.
0: General, ¿cuántos elementos o cuántos elementos se han destinado para este operativo? Es un operativo conjunto, evidentemente, pero...
4: Este operativo consiste en una franja en la frontera de 5 kilómetros, tomando como centro la mesa de Otay, de a partir de ahí 500 metros en profundidad. Es el área que cubrimos en México y también nuestra contraparte en Estados Unidos. Y se realizan de dos maneras las operaciones, una con personal militar realizando patrullajes terrestres, estamos hablando de alrededor de 800 elementos que están patrullando, y también con equipo antidrón semifijo y móviles. Ese equipo tiene capacidad para inhibir drones en 3 kilómetros, tenemos 2 o 3 equipos para cubrir toda la franja que nos corresponde a nosotros, y algo similar hace Estados Unidos. Las operaciones espejo, bueno, esas se implementaron desde el año pasado, desde febrero, y ellos en toda la frontera se ha estado realizando. Tenemos desplegados en toda la frontera 10.000 elementos de la Guardia Nacional y alrededor de 3.300 del personal militar, que ya de por sí están destacamentados en esos estados fronterizos.
0: ¿Qué tanto ha crecido el uso de los drones entre los...?
4: En la frontera nosotros no hemos percibido que se incremente. Ya se ha comentado con las autoridades de Estados Unidos, nos han proporcionado la información en el sentido que principalmente los utilizan aquella gente que se dedica al tráfico ilegal de migrantes, comúnmente conocidos como polleros, coyotes. Ya en el centro del país, bueno, más que nada en los estados de Michoacán, Sinaloa, también hemos tenido problemas con los drones, pero ahí ya los utilizan de otra manera. Ese es el... Pero en la frontera es esencialmente es para eso, para el tráfico ilegal de personas.
0: Muchas gracias. Y perdón,
15: vale la pena aclarar, porque cuando se dice drones parece que son drones que se utilizan con armas de fuego o algo así. En general son drones comerciales los que usan en la frontera. Entonces, ¿para qué? Pues para tomar video, para poder ver si hay patrullas fronterizas o elementos de la Armada de Estados Unidos, que el presidente Trump decidió poner en la frontera, para que pueda pasar gente de manera ilegal. No son drones que se utilicen con algún arma de fuego, sino drones comerciales, para poder ver del otro lado. No está bien tampoco, no debería ocurrir, pero hay que poner todo en su justo término. Y también, pues que ha disminuido muchísimo la migración. Diciembre de 2023 hablábamos de más de cerca de 20.000 personas diarias. Ahora son 350, que además se encuentran con CBP, con la institución encargada de aduanas y frontera en Estados Unidos, y son retornados a nuestro país.
0: Gracias. Perdón, me faltó una pregunta para el caso de los desplazados. Es sobre la participación de las iglesias o de la iglesia en estos asuntos, porque también eso ha creado conflictos. Si podría el gobernador explicarnos un poquito sobre cómo está, sobre, entiendo que eran sobre todo protestantes o...
5: Perdón, ¿me podría...?
0: De los desplazados, la participación de la iglesia o de las iglesias, también eso ha sido un conflicto muy mayor. Sí.
5: Chiapas hace allá por los años 80, finales, principios de los 90, hubo una como un cambio de religión. Entonces empezaron las comunidades, tomaban en su asamblea la celebración del santo y pues todos cooperaban. Y cuando llegó a haber una población que ya no profesaba la fe católica, pues se dividió la comunidad. Entonces ya no participaban, pues para temas como, por poner un ejemplo, Día de Muertos, la celebración del patrono de la comunidad o de la cabecera. Entonces empezaron a negarles agua. Si no pagas, te quitamos el agua. Hasta que llevaron expulsiones. Salieron muchas poblaciones, particularmente de Los Altos, para ir a poblar parte de la zona centro y parte del valle de Cintalapa y parte también de la costa y selva. Eso ya no sucede, ya hay más tolerancia porque se hizo un consejo interreligioso. Ahí debe haber un reconocimiento no a las autoridades, sino más bien a los pastores, a los sacerdotes, a las diócesis, que dijeron, bueno, vamos a ponernos de acuerdo y vamos a dirimir aquí entre nosotros que la fe religiosa no sea un motivo de división. Y hoy, pues ya en Chiapas se profesa la religión que mejor le acomode sin alterar la vida comunitaria.
0: ¿Ya no hay desplazados por ese...?
5: No, ya no.
0: Ok, gracias. La última pregunta de mi parte, presidente, es sobre el presupuesto del INE. Está muy disparada la solicitud que están pidiendo y además ayer hubo una sesión en la cual pues hay muchas críticas, inclusive entre los propios consejeros, de que en el INE haga valer su legalidad y democracia. ¿Usted qué opina de todo esto y sobre todo lo del presupuesto, por favor?
15: Bueno, justo hoy en la mañana le preguntaba a la secretaria de Gobernación, porque hay varias críticas al INE en este momento. Una que desde nuestra perspectiva consideramos que es exagerada, que es la del presupuesto. Exagerada en términos de lo que está pidiendo el INE. ¿Por qué? El INE está pidiendo más de 40 mil millones de pesos de presupuesto para el 2027. Si nosotros hacemos un cálculo de cuántos recursos se ocuparon en el 2024, la elección pues es muy similar, aunque se eligen más gobernadores, pero es muy similar a la del 24, incluso pues ahora no hay elección a presidenta de la República. Entonces, si uno toma en cuenta lo que se destinó al INE más la inflación de cada año, pues da alrededor de 37 mil millones de pesos, quizá un poquito más. Ellos al inicio pidieron 47 mil millones de pesos y según ellos decían que se podía llevar a cabo la revocación de mandato cuando no se puede llevar a cabo por razones constitucionales. La revocación de mandato, si se solicita, tiene que ser un año después de la elección. Entonces, de la elección federal. En todo caso sería en el 2028. Entonces, pues tiene que evaluar la Cámara de Diputados, pero desde nuestro punto de vista, pues tendría que evaluar cuánto se destinó en el 24 y algo similar para el 27, considerando la inflación de los tres años. Ese es un tema. El otro que debería aclarar el INE, porque no entendemos muy bien cuál fue la resolución, tiene que ver con la anulación de boletas. Hizo un cambio a los lineamientos, donde ahora están diciendo que las boletas que no se doblen pueden ser consideradas válidas. Cuando desde hace muchos años nosotros mismos dijimos que no deben ser consideradas las boletas que no se doblen, porque puede prestarse a un fraude de que se metan muchas boletas al mismo tiempo a la casilla. Parece que lo que resolvió el INE es algo distinto, tiene que ver con cómo se dobla la boleta, pero sería muy bueno que el INE aclarara exactamente qué cambio en el lineamiento se hizo, porque hasta ahora pues hay cierta confusión. Y después, que si ayer fue la Secretaría de Gobernación al evento del inicio de la jornada electoral, pues la Secretaría de Gobernación recibió una invitación del INE y fue, pues como parte del Ejecutivo, al inicio de la celebración. Estuvo ahí también la mesa directiva del Senado y de la Cámara de Diputados. No fueron los titulares porque tenían sesión, pero digamos, son todos los poderes, también el Poder Judicial, estuvieron invitados, pues como un acto protocolario de inicio de la jornada electoral, pero no tiene nada que ver con un asunto de intromisión del Ejecutivo en un organismo autónomo que debe coordinar las elecciones. Entonces, esos son los temas que están en la mesa. Creo que también hay otro de un cambio de color, que también tendría que explicar el INE por qué cambiaron el color. No se entiende. La verdad, no tengo información de cuál fue el argumento para cambiar el color del INE previo a la elección, pues ya iniciada la jornada. Entonces, sería muy bueno que la presidenta del INE o los consejeros pues aclararan todas estas dudas que se están presentando.

0: Entonces, una muy respetuosa sugerencia a los consejeros del INE, pues para que puedan dar una conferencia de prensa y explicar pues todas estas dudas que se están presentando por parte de la población.
1: ¿Usted qué presupuesto considera que debería manejar el INE para la próxima?
0: Pues garantizar la certeza de la elección, la certeza en todo tipo y la objetividad. Creo que son muy buenos consejeros, ya demostraron su responsabilidad y nuevos consejeros ahora, pero pues tienen que dar la certidumbre a la elección del 27.
1: Pero en cuanto al presupuesto, ¿qué presupuesto cree usted?
0: Ah, bueno, ya que decidan los diputados, pero desde mi perspectiva pues debería de ser lo que se destinó en el 24 más la inflación, porque no hay nada nuevo en todo ello. Gracias. Bueno, vamos de este lado. A ver, la compañera.
2: Buenos días, presidenta. Verónica Vega, de Chiapas Sin Censura. El gobierno de Chiapas impulsa una reforma electoral que busca la paridad efectiva, la participación real de las mujeres en el próximo proceso electoral. ¿Qué opinión le merece esta iniciativa a la reforma electoral? ¿Y si cree usted que es la vía democrática para que las mujeres lleguen, no, que no nada más se quede en una simulación para cumplir nada más la cuota de género, sino que realmente puedan tener oportunidad de ganar las elecciones?
0: Bueno, cada estado es autónomo en ese tipo de decisiones. Hay varias reclamaciones, ¿cómo se llama jurídicamente? Acciones de inconstitucionalidad o solicitudes a la Corte de varias leyes que se han presentado en razón de género. Entonces, pues sería bueno también que la Corte emitiera un lineamiento en este sentido. ¿De qué se trata? Actualmente hay lineamientos del INE que establecen, por ejemplo, que los partidos políticos tienen que presentar como candidatas, candidatos a las gubernaturas la misma cantidad de hombres y mujeres. Y si es un número impar, pues que sean más mujeres que hombres. Esto pues por la inequidad histórica que ha habido en razón de género. Y también hay institutos electorales que lo plantean en términos de rangos de competitividad, que las mujeres no vayan a ser puestas donde es más difícil ganar para ese partido político. También hay orientación en ese sentido en las distintas entidades. Pero hasta ahora, pues las entidades tienen la autonomía como República Federal de poder determinar, y las leyes electorales, pues algún elemento adicional para beneficio de las mujeres. Pero ya tendría que definirlo el Estado y en todo caso la Corte, una jurisprudencia en este sentido.
2: Gracias, presidente.
0: Sí. Bueno, vamos de este lado. A ver acá.
3: Hola, presidenta. Muy buenos días. Gaspar Vela, de Grupo Milenio. En primer lugar, presidenta, preguntarle qué aspectos, qué elementos se van a tomar en cuenta por parte de las instituciones de seguridad y Procuración de Justicia para determinar que un candidato está vinculado a algún grupo criminal cuando se realicen estas consultas por parte de la Comisión del INE.
0: ¿Quieres, Luisa, aclarar esta reforma?
4: Permiso, presidenta. Bueno, estamos manteniendo mesas de coordinación de todas las instituciones de seguridad. Está la Unidad de Inteligencia Financiera, obviamente la Secretaría de Seguridad, está la Fiscalía General de la República, la Comisión Nacional Bancaria y de Valores, está Inteligencia y todos trabajando en una metodología, porque como ustedes saben, la legislación ya establece que para este proceso electoral debe estar listo un mecanismo a través del cual los partidos políticos de manera voluntaria pueden presentarle al INE un listado de sus posibles candidatos, candidatas.

0: Y el INE, a su vez, esta información se la da a conocer a estas instituciones para que hagan un análisis de riesgo, concluyendo exclusivamente, como dice la ley, si hay o no hay riesgo razonable. Entonces, se está trabajando en esta metodología única para que pueda, en coordinación con el INE, ponerse en operación este mecanismo lo antes posible, de manera tal que los partidos puedan ya iniciar en este proceso. Ahora, el INE ya conformó la comisión que le mandata la ley y va a dar a conocer las fechas de cuándo, a partir de qué día pueden los partidos iniciar a enviar o a solicitar esta información.
1: ¿Se tomarían en cuenta entonces, consejera, carpetas de investigación, imputaciones de las fiscalías, bloqueo de cuentas o qué aspectos en ese sentido?
0: Toda la información relevante que pueda arrojar las diferentes instituciones, depende de quién se trate. Obviamente, si se trata de la fiscalía, pues tratándose de carpetas de investigación, pero cada una de las dependencias en su materia específica puede arrojar información que le permita al partido político tomar una determinación. También decirlo, esta información que a su vez envía al INE y el INE se lo da a conocer a los partidos políticos, son analizados por los propios partidos, quienes al final toman una determinación.
1: ¿Sanciones o investigaciones por parte de autoridades de Estados Unidos serían tomadas en cuenta, consejera?
0: La información con la que cuenten las instituciones. Son las diferentes instituciones, todas participan en este análisis, cada uno en sus especialidades, y esa información es la que, no es que se envíe al INE la información, la carpeta, los datos, únicamente a partir de esa información se concluye si hay un riesgo razonable, y esa es la información que a su vez recibe el INE y reciben los partidos políticos.
1: Gracias, consejera.
2: Sí, pero si tiene visa o no tiene visa no tiene nada que ver con la elección, es un asunto del gobierno de Estados Unidos en sus atribuciones para dar visa a una persona o no. En caso de que muestre alguna prueba que tenga que ver con un asunto delincuencial, pues lo tomarán en cuenta las instituciones mexicanas de acuerdo con nuestra legislación.
1: Claro, presidenta. También en ese sentido, en este proceso electoral que inició el día de ayer, el Gabinete de Seguridad, ¿en qué entidades va a poner más atención? ¿Dónde habría focos rojos, presidenta?
2: Lo podemos informar en su momento, pero se está trabajando en un diseño para ver dónde puede haber mayor riesgo en el país. Siempre se ha hecho, pero ahora pues hemos iniciado ya con ello, en dónde puede haber más riesgo y dónde se requiere mayor presencia de la Guardia Nacional, por ejemplo.
1: Ok, presidenta, muchas gracias. Y respecto a esta gira que realiza de rendición de cuentas en todo el país, ¿qué postura o qué opinión tiene? El fin de semana algunos gobernadores no la acompañaron en actos. ¿Qué opinión tiene de esto?
2: Pues está muy bien, lo deciden ellos. A veces, digamos, van más simpatizantes del partido del que provengo. Entonces, como hay diferencias en el estado, pues se manifiestan en contra, bueno, abuchando, silbando frente a un gobernador, y no creo que esta sea un acto republicano. De hecho, yo me he parado varias veces para decir, no es el momento, este no es un asunto electoral, es una rendición de cuentas de la presidenta, y pido respeto a los gobernadores que provienen de otro partido político. Entonces ellos, pues por decisión, dicen mejor, para evitar un asunto a la presidenta, al propio gobernador y al auditorio, pues me reciben, me acompañan y después ya realizo yo el informe. Entonces es decisión de ellos, y también entiendo, pues, y no me parece bien que a un gobernador o una gobernadora que proviene de otro partido político se utilice el abucheo o el silbido. No es correcto, porque no es un acto electoral, es un evento republicano.
1: Presidenta, por otra parte, preguntarle si algún exintegrante del GIEI ha contestado de manera afirmativa a esta invitación para adherirse de nueva cuenta a las investigaciones del caso Ayotzinapa, como lo solicitaron los padres.
2: Bueno, el GIEI como tal ya no existe, no es reconocido ni siquiera por la Comisión Interamericana de Derechos Humanos. Nosotros solicitamos a la Comisión, bueno, al Alto Comisionado de Derechos Humanos de Naciones Unidas, que pudiera considerar, si acaso ellos así lo deciden, alguno de los miembros que participaron en el GIEI. Y la Comisión o el Alto Comisionado nos dijo que no, que ellos considerarían otros expertos. Entonces, en esa perspectiva, pues nosotros estamos esperando expertos por parte del Alto Comisionado de Naciones Unidas que pudieran revisar el trabajo que está haciendo el fiscal del caso Ayotzinapa y poder dar su opinión, y también de la Comisión de Búsqueda y de la Secretaría de Gobernación que estamos realizando. Algunos padres, porque hay que decirlo así, no todos, algunos padres han solicitado que se hable personalmente con ellos, con dos de las personas que participaron. Yo le pedí primero a Arturo Medina, el subsecretario de Derechos Humanos, que hablara con ellos, y después a la Secretaría de Gobernación, porque el objetivo es avanzar en la verdad y la justicia y en saber dónde están los jóvenes y ver si la participación de estas personas ayudaría a eso o no. Entonces, la Secretaría de Gobernación está buscando una conversación con por lo menos una de las personas que insisten, un grupo de los padres, y ya lo estaríamos informando, pero ya no sería algo oficial de ninguna Comisión Internacional de Derechos Humanos.
1: Ok, muy bien. Si me permite una última pregunta al secretario de Seguridad, presidenta.
2: Sí.
1: Nada más sobre el aseguramiento del hospital clandestino, presuntamente del Cártel Jalisco Nueva Generación, ayer en esa entidad, secretario, saber si hay más detalles, mayor información.
3: Sí, ¿me repite del aseguramiento de qué, perdón?
1: De un hospital clandestino del Cártel Jalisco Nueva Generación,
3: sí, ahí,
1: en Jalisco.
3: Fue un cateo con FGR donde normalmente llevaban a personas que habían sido heridas de delincuencia organizada a ese domicilio. Estamos todavía con las investigaciones correspondientes y hubo otras acciones que se están llevando a cabo. Pero sí, era un lugar, más que un hospital, era donde llevaban a heridos de la propia delincuencia organizada a reponerse o curarse.
1: Gracias. Presidenta, nada más, ¿se espera alguna sorpresa el 15 de septiembre en la ceremonia del grito?
2: Bueno, va a tocar Intocable, ya lo saben. Todos están cordialmente invitados. Y pues va a ser una ceremonia, nada particular. Pero bueno, ahí va a haber su sorpresa en el grito.
1: En cuanto a las arengas, por ejemplo.
2: Pues vamos, voy a mencionar a nuevos héroes y heroínas que normalmente no se nombran en estos gritos.
1: Muchas gracias, presidente.
2: Gracias. Bueno, vamos de este lado. A ver, el compañero, ahora nos fuimos con la fila de adelante.
4: Buenos días, presidenta. José Luis Coutinho, de Tres Minutos Informa. Hablando de la educación como una herramienta infalible para combatir la delincuencia, y los ejemplos que tenemos con el tema de Chiapas Puede, encabezado por el gobernador Eduardo Ramírez, ¿no es momento, ante pues, los resultados que arrojó la OCDE con PISA, de hacer un llamado, una convocatoria a todas las fuerzas del país para hacer pues un frente y fortalecer la educación en México?
2: La educación en México se está fortaleciendo con una visión. Ayer platicaba con una persona, por ejemplo, de la realización de exámenes. Pues eso es algo que hay pedagogías que dicen que sí y hay pedagogías que dicen que no. Hay países que tienen los niveles más altos en esta prueba y que no llevan a cabo exámenes. Y hay países que desarrollados, como comúnmente los llamamos desarrollados, que llevan a cabo exámenes y que están en el rango medio. Por eso nosotros decimos que esta prueba es una prueba que se hace igual para todos los países. Tú no puedes evaluar igual la educación en Chiapas que en Nuevo León. Es decir, con los mismos instrumentos. Aunque pareciera que sí, pero no necesariamente. Porque en Nuevo León la población indígena es menor en porcentaje que la población indígena en Chiapas. Y la educación debe tener sus particularidades por desarrollarse en un estado con una mayoría o con un porcentaje muy alto de población indígena. No porque no es educación de calidad, toda debe ser educación de calidad. Pero ¿cómo evalúa si es de calidad o no? Pues tiene sus particularidades, dependiendo de cada lugar. Las pruebas estandarizadas son muy criticadas en distintos lugares del mundo, no solo en México. Ayer mencionaba un reconocimiento, incluso en la prueba, de características de la educación en México. Por ejemplo, de que las y los maestros se quedan más tiempo, reconocido por los propios estudiantes, ayudándoles en el aprendizaje. Bueno, esa es una característica excepcional de la educación en México. Pero cuando solamente se ve la prueba de matemáticas, no porque las matemáticas no sean importantes, pues entonces no se valora la otra parte. Entonces, ¿cómo evalúas la educación? Tiene sus diferencias. Entonces, nos critican porque criticamos la prueba PISA. Bueno, está bien, pues, se valen las críticas. Pero no es una posición política, es una posición pedagógica de distintos elementos de una visión educativa diferente. Ahora, ¿qué hay que avanzar en matemáticas? Pues hay que avanzar en matemáticas. Ahora vamos a tener un libro de texto especial el próximo año para el aprendizaje de las matemáticas, para ayudar a los profesores y a los estudiantes. Es un libro de texto que se hizo con las maestras y los maestros y con un posgrado del Instituto Politécnico Nacional que desde hace mucho tiempo existe, que se llama Matemática Educativa y que tiene la especialidad en el aprendizaje de las matemáticas. Es un libro que fortalece la nueva escuela mexicana. ¿Qué otro elemento no salimos, digamos, bien calificados en la prueba PISA? Que repito, tiene sus características. Lectoescritura. Pero resulta que no solo es México, son todos los países del mundo, con excepción de 4 o 5. Por el uso de las plataformas digitales, reconocido por el área de educación de la OCDE. O sea, los jóvenes, las niñas y los niños dejaron de leer y de comprender lo que leen por el uso excesivo de las plataformas digitales, que es algo que tomamos ya una medida en el país que está por ser ratificada, pero fue ratificada por la mayoría de los maestros de México, de que, por ejemplo, no se usen los celulares en la educación básica, que no sea un elemento, y regresar pues al, como lo dije hace poco, al papel y al lápiz, papel y la pluma, y a la lectura. Para ello también va a haber un nuevo libro de texto, de apoyo a la lectoescritura. No crean que es teórico, es sencillamente cuáles son los textos básicos, poemas, cuentos cortos, que debería conocer las niñas y los niños, y particularmente es distinto también para cada uno de los lugares. Ahora vamos a llevar a cabo también un programa donde los lunes, incluso con servidores públicos, vamos a ir a las escuelas a leer conjuntamente con los estudiantes. Esto lo hicimos en la ciudad y dio muchos resultados. Entonces, es buena la educación en México. Esta idea de cuando se hizo la reforma educativa, incluso hicieron una película, un documental, donde según esto los responsables de que la educación no era buena eran las maestras y los maestros de México, porque estaban sindicalizados. Y el estar sindicalizados no tiene nada que ver con la calidad de la enseñanza. Entonces, que hay que, siempre hay espacio para mejorar, por supuesto, y que queremos que nuestros hijos e hijas tengan la mejor educación posible también. Pero, por ejemplo, ahora estamos dando beca. Cuando fui jefa de gobierno demostramos que la beca, entonces todavía la jefa de gobierno le llama así, mi beca para empezar, la beca de niñas y niños en primaria, y secundaria, mejoró muchísimo el aprendizaje de las niñas y los niños. ¿Por qué? Pues porque tenían lo suficiente para ir a la escuela, desde el desayuno hasta lo mínimo indispensable para poder llegar a la escuela de manera adecuada. Entonces las becas pues también ayudan, evidentemente. Entonces, más que un llamado a, que siempre se pueden hacer llamados, es también estar orgullosos del Magisterio Nacional, de nuestras maestras y nuestros maestros, que son muy especiales en México. Aquí recorren kilómetros para poder llegar a una escuela. Desde Vasconcelos y la creación de la educación pública en nuestro país, que viene la instrucción desde Juárez, desde la Reforma, ha sido algo extraordinario en México. Y hay que ayudar, reforzar y mejorar también las condiciones para las maestras y los maestros. Vamos de este lado. A ver, Carlos.
5: Buenos días a todas y todos. Carlos Navarro, Heraldo Media Group. Presidenta, aprovechando que están dando información sobre el tema de seguridad en Chiapas, ayer se dio a conocer la encuesta nacional de victimización y percepción sobre seguridad pública y hay reducciones importantes, si nos las puede explicar y a qué atribuye estos cambios. Sí.
2: A ver si puedes poner, hay uno muy bueno de la reducción de victimización. Presentaron ayer. La más importante es la de 2025, porque se hace. Hay otra que presentó. Esa. No, esa es presencia de armas. Bueno, es importante esta, miren. Presencia de armas en la comisión de delitos. ¿Cómo se hace esta encuesta? Se le pregunta a la gente. Muchas veces la gente no denuncia en el Ministerio Público un delito. Por eso decimos que la cifra negra es muy alta en dos delitos, homicidio y robo de vehículo. Porque en general, bueno, homicidio pues se persigue de oficio y difícilmente puede haber un homicidio que no aparece en una carpeta de investigación. Y el caso de robo de vehículo también la gente en general lo denuncia, ya sea para recuperar el vehículo por seguro o para recuperar su vehículo a través de las instituciones de seguridad. Entonces, en esta encuesta le preguntan directo a la gente, ¿fuiste víctima de un delito en el 2025, sí o no? ¿De qué delito? ¿Y fue utilizada un arma de fuego en ese delito? Es una encuesta representativa, entonces aquí muestra que entre 2013 y 2025, en 2013, 34.2% de los delitos utilizaron arma de fuego y 50.2% usaron armas, cualquiera que esta sea, pudo haber sido un arma blanca. Y la reducción en el caso de cualquier arma es de 50.2 a 27.4 y en el caso de arma de fuego es de 34.2 en el 2013 a 17 en el 2025, que es el número más bajo desde que se hace la encuesta. A la anterior, aquí por lo toman de manera distinta si la encuesta es por entidad federativa, en 22 entidades federativas, por municipio o por colonia y localidad, y toman en cuenta las que más reducción hubo. Entonces, en 22 de las 32 entidades del país hubo una reducción de la percepción social de inseguridad de 82 en 2019, 82%, a 77.4 en mujeres y en hombres y mujeres de 79.4 en el 2018 a 74 en 2026, esta ya es 2026. Por colonia y localidad son 30 entidades de la República donde hubo disminución. Y como ven, pues hay una disminución muy importante. Entonces nosotros aquí mencionamos la disminución en los homicidios dolosos en general como uno de los indicadores más importantes de la reducción de la violencia. pero la otra parte es que percibe la ciudadanía o si fueron víctimas de un delito. Y en ambos casos hay una reducción muy considerable.
5: Presidenta, en otro tema, ya llevamos 2 semanas del nuevo ciclo escolar. ¿Cuándo se van a anunciar estas nuevas medidas para la regulación del uso del celular en las escuelas?
2: A ver si le preguntas a Mario Delgado, ¿qué fecha se va a reunir el Consejo de Educación donde participan todos los secretarios de seguridad, de educación pública de todas las entidades?
5: Órale, sí. ¿Qué mensaje mandarle a los jóvenes que todavía siguen llevando el celular? Incluso usted ya ha mencionado que también los maestros pues tienen que dejar de lado estos dispositivos, presidenta.
2: Bueno, no quiere decir que se prohíba el uso del celular. Lo que sí es que en la escuela no. Porque al estar usando el celular en el salón de clases, supuestamente para tomar notas, pues muchas veces se distraen con otra cosa que no tiene que ser tomar notas. Y en el recreo, en vez de estar jugando con los compañeros, pues están en el celular metidos. Y eso ha demostrado pues muchísimos problemas. Entre otros, la adicción. No se puede dejar el celular. Eso es en niñas, niños, adolescentes y adultos. Y tiene repercusiones en el comportamiento, en la conducta, en el estado de ánimo, incluso en posibilidad de depresión, por las características de los algoritmos que se utilizan en las redes. Y se ha demostrado que las redes están diseñadas para promover la adicción. Eso se demostró en un juicio en los Estados Unidos. Y mucha gente que participó en el diseño de los algoritmos ha denunciado ellos mismos, aquí tuvimos algunos de ellos en la mañanera, que en efecto, por parte de la propia plataforma, se está orientando a que la gente no deje el celular. Ahora tuvimos 3 días de recuperación de los juegos tradicionales en las escuelas. Se repartieron trompos, yoyos, loterías, resortes, cuerdas para brincar, para que las niñas, los niños, los adolescentes, pues regresen al juego tradicional.
5: Presidenta, a casi ya 2 años de su gobierno, ¿cómo evalúa el trabajo de su gabinete legal y ampliado?
2: Buenísimo, todos son muy buenos.
5: ¿Considera, prevé cambios en su gabinete?
2: No los considero. No sé si todavía alguien quiera ser candidato o candidata a algo, que en todo caso sería esa la razón, pero no tengo considerado cambios en el corto plazo.
5: Por último, comentarle, presidenta, pues hay mexicanos, hay deportistas que ponen el nombre de México en alto. La semana pasada, Noel León, piloto de Fórmula 2, subió al podio en el Gran Premio de Italia en Monza. También hay otros deportistas como ciclistas, la delegación de judo, delegación de taekwondo, incluso un mexicano ganó el récord mundial en peso muerto con más de 511 kilos. ¿Qué mensaje mandarle a estas personas
2: primero,
5: que ponen el alto?
2: Muchas felicidades, muchas felicidades por su esfuerzo, su disciplina, su sacrificio. Y segundo, nos hacen sentir muy orgullosos a todas y a todos los mexicanos. Cuando un atleta mexicano sube al podio, se levanta la bandera nacional y se canta el himno. Hay una encuesta hoy, ¿no?, de orgullo nacional, del Financiero, creo. Lo vi en la mañana. Tiene que ver también con eso, de no tener complejos, al contrario, estar orgullosas y orgullosos de ser mexicanos, porque fueron muchos presidentes en el país que promovieron incluso esta visión de que lo de afuera era mejor que lo que hacemos en México y lo que somos en México. Y el orgullo nacional también es parte del triunfo de los atletas.
5: Muchas gracias, buen día a todas y todos.
2: Gracias. Acá de este lado. A ver, la compañera.
6: Dalia Villatoro, de Verídico Noticias. Buenos días, presidenta. ¿A qué atribuye esta reducción del 64% en homicidios dolosos en Chiapas?
2: Pues al buen trabajo del gobernador y su equipo y a la coordinación con el Gabinete de Seguridad.
6: Otra pregunta, presidenta. Con la próxima inauguración del Puente de la Concordia, que impulsa la conectividad, el turismo y la economía nacional.
2: Porque la Concordia ya se inauguró.
6: No, es Puente la Concordia el próximo a inaugurar, presidenta.
2: Rizo de, es que son dos puentes.
6: Sí, este es
2: uno, el, se inauguró con el presidente López Obrador.
6: Que fue Rizo
2: y
6: de Oro.
2: Este
6: es Puente la Concordia.
2: Este es Puente de la Concordia y el otro Rizo de Oro.
6: Bueno, le decía, presidenta, que con la próxima inauguración del Puente la Concordia, que impulsa la conectividad, el turismo y la economía regional, ¿qué nuevas oportunidades de bienestar y desarrollo se avizora para las familias y comunidades de esta zona de Chiapas?
2: Sí, a ver si está la foto del puente. Sí, nosotros le llamamos Rizo de Oro. Ya nos vamos a poner de acuerdo si es la Concordia o Rizo de Oro. Ahí está. Ah, pero dile a bueno, a ver, tenemos dos tareas antes de irnos hoy. La encuesta del financiero y este. Ya se cerró el puente. A ver si te manda Jesús, porque ya se cerró el puente. Ya quedan los últimos detalles nada más, pero ya está completamente cerrado. Pues además de la belleza del puente, es muy importante para esas comunidades. Va a reducir tiempos de traslado de 4 horas a menos de 1 hora. Porque tienen que dar una vuelta muy grande. A ver si nos manda una foto del cierre ya del puente. A ver si tienes la encuesta del financiero. ¿Qué tan orgulloso está usted de ser mexicano? Fíjense, en 1990, pleno periodo de Salinas de Gortari, 52%, dependiendo de la edad. Y ahora 26%, entre 80 y 93%. Es dual en el caso de los atletas, ellos nos hacen sentir orgullosos. Pero ellos, por estar orgullosos de ser mexicanos y su entrenamiento, evidentemente, pues tienen mejor desempeño. Bueno, vamos. Gracias. Vamos acá. A ver.
7: Buenos días, presidenta, compañeros, gabinete.
2: Espérame un segundo.
7: Sí.
2: Mario dice que el jueves 18 de septiembre se reúne el Consejo para determinar el tema del uso de celulares en las escuelas.
7: Ahora que comentaba Carlos al respecto de los atletas, yo nada más me...
2: La foto. Ahí está, el puente Rizo de Oro, la Concordia. Ya se cerró, ya se está en los últimos detalles.
7: Quería nada más mencionar el nombre también de Scarlett Camberos, la primera mexicana en ser nominada al Balón de Oro, para mí una inspiración real. Presidenta, hablamos del INE hace un momento, no sé si me presenté, Julián Mazoy de CDP Noticias, hablamos hace un momento al respecto del inicio del proceso electoral del INE. Voy a leer algo muy brevemente, un texto escrito por José María Gutiérrez Estrada hace varios siglos. Ayer la Europa tiene un interés poderoso en salvar a México y proporcionarle un orden social estable, lo cual quiere decir la Europa debe ayudar a establecer la forma de gobierno que ha de producir aquel feliz resultado, lo escribió la persona que encabezó la comitiva para ir a pedirle a Maximiliano de Habsburgo que viniera a gobernar el país. Ayer inicia este proceso electoral rumbo al 2027 y la directiva del Partido Acción Nacional está en Europa pidiendo que de alguna manera intervengan para liberar a Ernesto Rufo, algo por ese sentido. El mensaje me parece claro, pero ¿cuál es su opinión al respecto, presidenta?
2: Ellos tienen derecho, hay que decirlo. Pero, pues mientras está en efecto el inicio de la jornada electoral, ellos están en Europa. Pues tiene su simbolismo. Más ahora que está por...
6: Ay, perdón.
2: Más ahora que estamos a punto de celebrar el grito de independencia, próximo martes, miércoles, 16 de septiembre.
7: Presidenta, ayer la Organización para la Cooperación del Desarrollo Económico, la OCDE, publicó y dio a conocer sus mediciones de empleo y desempleo de las naciones miembros, nuevamente México se coloca dentro de los países con la menor tasa de desempleo dentro de los considerados, solamente estamos después de Japón. Y además ya también conocemos las cifras del IMSS de empleo, se rompió récord para agosto, 22.798.473 empleos, y además es la segunda cifra más alta de empleo formal en la serie histórica. ¿Por qué se ha dado esto? ¿Qué nos puede dar de información al respecto?
2: Pues vamos bien. Se empeñan nuestros adversarios en decir que la economía mexicana está mal, pero no. Todos los indicadores muestran que vamos bien, aún en condiciones difíciles de estos años, por una nueva política arancelaria que decidió el gobierno de los Estados Unidos. Y como somos una economía muy integrada a la economía de Estados Unidos, pues ha tenido sus implicaciones, aun y cuando pues somos de los países, sino que el país que tiene menos aranceles del mundo. Pero particularmente en automotriz, acero, pues ha tenido sus implicaciones. Pero vamos bien, estamos muy orgullosos del trabajo que se está haciendo. Se recibió muy bien el paquete económico que se presentó al Congreso, y nos ver mejor todavía en el 27.
7: Este domingo, presidenta, es la final, me parece, de México Canta. Saber si, además va a haber una finalista que es de aquí del sureste del país, además la banda El Recodo, entiendo que también va a participar en el evento. Preguntar si esta iniciativa se ligaría con los conciertos por la paz que realiza la Secretaría de Gobernación, si forma parte de la propia estrategia de seguridad o si es al considerado como algo distinto.
2: El programa de atención a las causas tiene mayor impacto en 40 municipios del país. Son 60, pero con mayor impacto en 40. ¿Cómo elegimos estos municipios? Son los municipios de mayor incidencia delictiva. En esos municipios se promueve, primero, el que las y los jóvenes puedan tener acceso a derechos, educación, cultura, deporte. Ahí se hacen preparatorias, se incorpora el programa Jóvenes Unen al Barrio, se están haciendo los centros de México Imparable, deportivos, para incorporar a los jóvenes. Y particularmente se hacen actividades deportivas y culturales para recuperar el espacio público. ¿Qué es lo que pasa cuando hay mayor incidencia delictiva? La gente se encierra en su casa, no quiere salir a la calle. Y eso mismo provoca, pues, que cuando las calles están vacías, pues se presta para cometer más delitos. Es un fenómeno, no digo si está bien o está mal, sino es un fenómeno que ocurre. Si en ese lugar se hace un concierto y la gente toma la calle ese día, y además el municipio hace su trabajo iluminando las calles, pues se comienza a recuperar el espacio. Y al recuperar el espacio también disminuyen los delitos, además del trabajo que tiene que hacer las policías, la Guardia Nacional y todas las entidades de los gabinetes de seguridad. Ese es el objetivo. Entonces, los conciertos por la paz son principalmente en los 40 municipios de mayor incidencia delictiva y ha tenido sus resultados, además de otras acciones que estamos haciendo.
7: Muy brevemente, una última pregunta, presidenta. Ayer fue el evento de los 300 líderes de México, creo que así le llaman. ¿En realidad influyen estas personas? Estamos hablando de gente invitada como Belinda, Jordi Rosado, Eugenio Derbez, gente por ese estilo. Y terminó pareciendo más bien una especie de cónclave de la oposición. ¿Alguna opinión que le merezca?
2: No, pues creo que es una revista, ¿no?, que lo organiza.
7: Gracias, presidente.
2: Sin comentarios. Bueno, a ver, vamos una aquí ya, porque ya es retarde. Vamos acá, muy rápido.
8: Presidenta, Tony Guillén Albores, de 25 Minutos MX y La Nueva FM. Una pregunta nada más en términos de salud. Usted conoce Chiapas, es uno de los atrasos históricos que ha tenido en materia de salud. Se han hecho esfuerzos importantes más en este gobierno del doctor Eduardo, pero ¿qué perspectivas, qué proyectos y planes tiene programado próximamente, no sé, 2027, 2028, por favor?
2: ¿Cuántos consultorios son aquí? Ah, bueno, los exactamente, los hospitales. Pero hay un programa muy especial que es el de consultorios, que lo presentamos hace poco en la mañanera, que es la primera atención a la salud. En, no tengo el número. A ver. Bueno, son cerca de 1,000 consultorios que se van a hacer aquí en Chiapas. ¿Qué objetivo tienen? Es un consultorio con una médica, un médico, un profesional de la salud que atiende en el primer nivel. Va a tener todo su equipo y va a estar en los lugares más apartados. Porque normalmente la gente cuando tiene un padecimiento menor va al centro de salud y muchas veces está lleno el centro de salud. Entonces va al hospital, y en el hospital pues no es tan importante la urgencia que tiene, de acuerdo con los médicos, porque tienen otras urgencias, y ahí pues hay saturación, digamos. Pero si hay un padecimiento menor, por ejemplo, una enfermedad respiratoria, que lleva algo de fiebre, o un problema intestinal, pues muchas veces la gente opta por ir a una de las farmacias comerciales que tiene un médico y acaban vendiéndole pues no solo la medicina que necesita sino otras 10. Entonces el objetivo es que haya un consultorio donde todo sea absolutamente gratuito con sus medicamentos y que la gente pueda ir para padecimientos menores ahí o para el seguimiento de hipertensión, diabetes, que también son enfermedades crónicas que han incrementado mucho en nuestro país. Entonces son los consultorios y además los hospitales que están ya por inaugurarse también.
8: Gracias, presidente.
2: Gracias. Bueno, a ver, la última aquí en Universal.
9: Presidenta, buenos días, Salvador Corona del Universal. Son dos preguntas. Primero, ante la defensa de la soberanía nacional, el comienzo de las elecciones rumbo al 2027 en México, las elecciones que vienen en noviembre en Estados Unidos, presidenta, ¿es necesaria un recuento de todas las injerencias que se han dado a lo largo de toda la historia de México respecto a Estados Unidos en México?
2: No solo Estados Unidos. Ahora que estamos en los informes, es algo que estoy recordando. Justo además por ser el mes de la patria, septiembre, 16 de septiembre, día de la independencia. Porque particularmente en el siglo XIX, pues México fue sujeta a pues distintas intervenciones. Tan solo reconoció España la independencia, que además en 1821 es la consumación de la independencia. Pero hasta 1825 es la independencia en la mar, porque todavía España se quedó en San Juan de Ulúa. Y en 1829 vino otra intervención de España a México. Ayer lo recordaba en Tamaulipas, porque fue en Tampico. Fue una intervención derrotada, es quizá la única intervención donde dejaron las armas. Los españoles venían desde Cuba a tratar de conquistar nuevamente a México. En 1836 España reconoce a México ya como nación independiente y tan solo la reconoce, además en aquella época esta visión conservadora del gobierno centralista, pues en 1836 viene la independencia de Texas y de ahí inicia pues un proceso de pugna, digamos, entre Estados Unidos y México, porque los tejanos habían dicho que iban a ser una nación independiente y que no se iban a anexar a Estados Unidos. Y algunos años después se anexan. Y bueno, puede evaluarse ahí la participación de Santa Anna. Pero lo cierto es que viene una guerra de conquista, porque así fue. Por parte de Estados Unidos se lleva más de la mitad del territorio, la mitad del siglo XIX. Pero previo a ello vino la guerra de los pasteles de Francia, con el pretexto de unos pasteleros en México que decían que les habían robado unas fuerzas del orden unos pasteles y evaluaron como 50 veces lo que supuestamente se habían robado, y con ese pretexto se apostaron en Veracruz y en la costa en general del Golfo. Y después de la intervención de Estados Unidos, vino la intervención francesa. En todos los casos, los conservadores jugaron un papel muy lamentable en el siglo XIX. Después viene, ya conocemos, el triunfo de la segunda independencia, y luego viene el porfiriato, y luego viene la Revolución Mexicana. Y en 1914, cuando Victoriano Huerta había dado el golpe de Estado, ayudado por un embajador de Estados Unidos, el embajador Wilson, en contra de Madero, se produce el asesinato de Madero y de Pino Suárez, el vicepresidente. Después de eso, Estados Unidos se aposta en las costas de Veracruz, con el pretexto de querer ayudar a México, a Venustiano Carranza, en contra de Victoriano Huerta. Afortunadamente, con todos sus claroscuros que tiene Carranza, les dice: no, yo no necesito ninguna ayuda. México decide su destino sin ayuda de ninguna intervención extranjera. Y después vienen varias injerencias, ya no militares, pero sí de otro tipo, a lo largo del siglo XX también y del siglo XXI. Por eso es muy importante recordar la historia. Dicen que los pueblos que no tienen memoria tampoco tienen brújula. Si no recordamos de dónde venimos, no sabemos a dónde vamos. Entonces es importante recordar la historia de México y todos los intentos de injerencia e intervención, pero sobre todo la lucha histórica del pueblo de México, la gesta heroica del pueblo de México en la defensa de la independencia y la soberanía.
9: Este encuentro de estos datos históricos, presidenta, es un tema para evitar la injerencia en las elecciones de 2027 en México.
2: No, es un reconocimiento de la historia, de la memoria, y también un reconocimiento de nuestros héroes y heroínas. En el aniversario de la independencia, el bicentenario de la independencia, Calderón gobernaba México. Entre otras cosas, se dedicaron a denostar a Hidalgo. Ay, era un cura mujeriego, borracho, a minimizar la gesta heroica de Hidalgo. Y cuando uno no tiene héroes, o padres de la patria, o madres de la patria, pues no sabe también lo que significa el país. De manera muy conservadora, hicieron una revisión de la historia para desacralizar a los héroes. Y también reconocer a nuestros héroes, heroínas, ahora. Eso es muy importante, porque Hidalgo era, en ningún lugar de América Latina, de América, la independencia se dio por un hombre que venía del pueblo, porque Hidalgo era del bajo clero. Normalmente fueron criollos del ejército realista que se rebelan. Aquí no, aquí fue una revolución popular. Eso no ocurrió en otros lugares de América. Entonces, recordar eso es muy importante.
9: Presidenta, termino, son dos preguntas. Aun cuando Carlos Ulloa, el director de Birmex, mencionó o afirmó que los dos departamentos los pagó de contado, 22.4 millones de pesos con ahorros, herencias, pues no aparece ninguna en su declaración ninguna de estas herencias o ahorros. ¿No cree que es necesaria una investigación por parte de la Secretaría Anticorrupción para poder
2: aclarar? Se puede hacer una investigación, no hay problema, y la Secretaría Anticorrupción lo puede hacer. Lo que menciona Carlos, y además conozco a Carlos desde que tenía como 16 años. Él es, por cierto, es de aquí, de Chiapas. Ayer le hablé y él tiene que aclarar nuevamente, porque él tuvo, de acuerdo con lo que me mencionó, una herencia de su padre de aquí, de un terreno muy importante, Y de ahí él, muy joven, se fue a vivir a la Ciudad de México y con ese recurso fue comprando un departamento y luego compró otro y así se fue haciendo de estas propiedades que menciona en su declaración patrimonial. Lo que me dice él, pero en todo caso tiene que aclararlo, es que no aparecen las declaraciones patrimoniales desde antes. Él trabajó muchos años en el gobierno, incluso el primer lugar donde trabajó en el gobierno fue en la entonces delegación Tlalpan. Entonces, si se toman nada más sus últimas declaraciones, pues no se sabe de dónde vino la herencia original. Entonces aparecen sus declaraciones previas. Pero él, pues evidentemente, frente a esta nota, tiene que aclararlo todo. Y si la Secretaría Anticorrupción y Buen Gobierno considera que debe hacer una investigación, pues que la haga. Pero pues lo conozco desde hace mucho tiempo y es una persona honesta. Entonces tiene que aclarar, pues, adecuadamente, para que no haya ninguna duda, cómo fue que se hizo de estas propiedades.
9: Y en el caso del director de Infonavit, Oropesa, pues el Comité de Transparencia del Infonavit reservó también su declaración patrimonial.
2: No sé si se acuerdan que él había dicho aquí. Ya está en la página del Infonavit su declaración patrimonial.
9: ¿Actualizada?
2: Porque le pedí a Octavio que la publicara. Resulta que en el Infonavit hay una norma que dice que las declaraciones patrimoniales no se deben hacer públicas. Ya le pedí que cambie esa norma porque no está bien. Todos los servidores públicos tienen que hacer públicas sus declaraciones patrimoniales. Y Octavio pues no debe ser la excepción. Entonces van a cambiar esa norma y también le pedí, espero que ya esté publicada, no sé si ya está publicada, que publique en la página del Infonavit su declaración patrimonial para que no haya ninguna duda también.
9: Gracias, presidente.
2: De nada. Bueno, ya, suave patria, vamos.
10: Con su permiso, presidenta. Ya es un jama. Yoconiwa, presidenta. Muy buenos días. Muy buenos días a todas y a todos. Les acabo de saludar en la lengua zoque, una de las 5 lenguas originarias que se habla aquí en este estado, del hermoso estado de Chiapas. Bienvenidas y bienvenidos todos a Suave Patria, donde cada viernes nos acercamos a los pueblos que mantienen vivas nuestras tradiciones. Entre ellas están las fiestas y también donde agradecemos a la tierra por los frutos que nos da, por su protección y por la capacidad también que tiene de florecer. Porque en México hay fiestas que durante días las calles se llenan de colores, músicas, personajes y máscaras. Son celebraciones que se preparan durante meses para que nadie se quede afuera. Cada quien aporta lo que puede, comparte lo que tiene y lo pone sobre la mesa para todas y todos. Porque ahí reside precisamente el espíritu de comunidad, en reunirse, colaborar y reconocerse mutuamente. Para saber un poco más a lo que me refiero, señora presidenta, con el permiso de usted, veamos la siguiente cápsula.

0: El carnaval Zoque Coiteco ilumina la tierra chiapaneca en Ocosocuautla de Espinosa. Una celebración de más de 500 años donde la raíz originaria Zoque se funde con la herencia árabe y la tradición cristiana. No es solo una fiesta, son 6 días de ritual, de ofrenda a Tajá Jama, el Padre Sol, que marca el inicio del ciclo agrícola, la renovación y la continuidad de un pueblo que se reconoce en sus cowinás, casas sagradas donde la comunidad se organiza.
1: Creo que es el privilegio más grande para mí haber nacido en esta tierra, ¿no? Ocosocuautla me ha regalado todo lo que soy en la vida, desde persona, profesional y sobre todo ser un representante de nuestra cultura que tenemos en nuestro carnaval Zoque Coiteco.
2: Ser zoque es un orgullo, una alegría muy grande, una representación en la cual nosotros demostramos nuestra identidad de nuestra tierra chiapaneca.
0: En cada cowiná, el pueblo se encuentra y al visitante se le da la bienvenida con harina de maíz en el cuello, que lo hace parte de la comunidad. Bailan el tigre y el mono, suenan la flauta y el tambor, y las comideras comparten el alimento sagrado, el cacapote, el puchinú y el huacasís caldo.
3: Pues con mucha alegría, sobre todo con mucho orgullo, porque pues somos un pueblo auténtico y sobre todo un pueblo con identidad. Ese es un privilegio que tiene este pueblo, que a través del tiempo pues seguimos preservando nuestra historia.
1: Cuando yo me pongo este traje, cuando tengo la oportunidad de estar en el carnaval, lo hacemos con más pasión, porque sí creemos y estamos seguros de que sí movemos todo lo que hay en el universo para que tengamos lluvias, para que tengamos una buena cosecha y el pueblo sea muy rico en eso.
0: Es la ofrenda de la comunidad que agradece y marca un ciclo que se renueva. Vecinos, familiares y visitantes unidos para pedir lluvia, abundancia y buenas cosechas como hace 500 años. Así se vive el carnaval Zoque Coiteco.
4: Como acabamos de ver, aquí lo importante no es el espectáculo, sino la participación, las familias enteras que se organizan, cocinan, bailan y hacen suya la fiesta. Gracias a la comunidad coiteca que sostiene este carnaval desde hace muchos años. Este esfuerzo por permitir que la cultura de padres, madres, pase a las hijas y a los hijos. Eso es lo que hoy celebramos aquí en México, este mes, todos los meses. Que siga sonando la música, que grandes y pequeños se reúnan en las calles, que los muros se vistan de colores y que las nuevas generaciones sigan aprendiendo de los que estuvieron antes. Porque cada tradición permanece, guarda una historia y no se pierde. Y cada pueblo que mantiene viva su cultura, también mantiene vivo el corazón de México. Yus Coroya. Muchas gracias. Gracias, presidenta.
5: Perdón, ayer no lo dije y quiero mencionarlo antes de que acabe la semana. No estoy de acuerdo en la forma en que se expresó el senador de Morena de Coahuila al periodista Enrique Acevedo. No es correcto, mi solidaridad. Ayer hablé del tema, de la nota, pero no mencioné ello. Y es muy prudente y importante hacerlo, porque la manera en que se utilizó la red social y las frases que dijo contra este periodista son condenables y no deben pasarse por alto. Él quitó la red social y pidió disculpas, y qué bueno, porque es un llamado a todas y todos los servidores públicos de que nunca debemos utilizar esas palabras. Podemos no estar de acuerdo con un periodista, una periodista, con un medio de comunicación, pero jamás debe utilizarse una palabra como amenaza. Gracias a todas y a todos.

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3: 11 de septiembre. Día Mundial de los Primeros Auxilios. 1813, Chilpancingo recibe la categoría de ciudad por el general José María Morelos y Pavón. 1829, victoria sobre el ejército español en Tampico. 1829, en Pueblo Viejo, Veracruz, el general Antonio López de Santa Anna derrota al expedicionario español Isidro Barradas. 1875, se inaugura la Academia Mexicana de la Lengua. 1950, el gobierno de México firma un acuerdo con la UNESCO para crear el Centro de Cooperación Regional para la Educación de Adultos en América Latina y el Caribe, CREFAL, con sede en Pátzcuaro, Michoacán. 1971, se crea el Consejo Nacional para el Fomento Educativo, CONAFE, como un organismo público descentralizado de la Secretaría de Educación Pública, con personalidad jurídica y patrimonios propios. Y 2001, en Estados Unidos, suceden atentados en las Torres Gemelas en Nueva York, a el Pentágono en Washington y a un avión en Zanesville, Pensilvania.
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0: puntos, uno en la parte alta del Cerro de la Tachi, que comandaba el realista Mariano García de los Ríos, el cual bautizó con el nombre de Campamento de San Ildefonso. El segundo estuvo a cargo del teniente José María García, en otro punto estratégico de la ciudad. Luego establecieron otros 5 puntos en la ladera del cerro para defender a la población. Era una ciudad amurallada, propia para la defensa de incursiones militares. La ciudadanía participó activamente, ayudó a cavar las trincheras y tomó las armas para defender su plaza. En la madrugada del 12 de marzo de 1811, los insurgentes avanzaron y amenazaron peligrosamente al campamento de San Ildefonso. Pedro Pacheco, Juan Manuel de Elezagarri y el tasqueño Nicolás Vences fueron sorprendidos por los insurgentes, haciéndolos prisioneros para enseguida degollarlos.
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3: 11 de septiembre. Día Mundial de los Primeros Auxilios. 1813, Chilpancingo recibe la categoría de ciudad por el general José María Morelos y Pavón. 1829, victoria sobre el ejército español en Tampico. 1829, en Pueblo Viejo, Veracruz, el general Antonio López de Santana derrota al expedicionario español Isidro Barradas. 1875, se inaugura la Academia Mexicana de la Lengua. 1950, el gobierno de México firma un acuerdo con la UNESCO para crear el Centro de Cooperación Regional para la Educación de Adultos en América Latina y el Caribe, CREFAL, con sede en Pátzcuaro, Michoacán. 1971, se crea el Consejo 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Y 2001, en Estados Unidos, suceden atentados en las Torres Gemelas en Nueva York, a el Pentágono en Washington y a un avión en Zanesville, Pensilvania.
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Felicitaciones para aquellos que han hecho de su voz un arte, una pasión, que han hecho de su voz un oficio. Gracias, locutor, por madrugar, por prepararte y por aún sentir nervios y abrir micrófono. Soy Leti.

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1: 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Estas son las celebraciones y los eventos históricos registrados en un día como hoy.
2: 11 de septiembre. Día Mundial de los Primeros Auxilios. 1813, Chilpancingo recibe la categoría de ciudad por el general José María Morelos y Pavón. 1829, victoria sobre el ejército español en Tampico. 1829, en Pueblo Viejo, Veracruz, el general Antonio López de Santa Anna derrota al expedicionario español Isidro Barradas. 1875, se inaugura la Academia Mexicana de la Lengua. 1950, el gobierno de México firma un acuerdo con la UNESCO para crear el Centro de Cooperación Regional para la Educación de Adultos en América Latina y el Caribe, CREFAL, con sede en Pátzcuaro, Michoacán. 1971, se crea el Consejo Nacional para el Fomento Educativo, CONAFE, como un organismo público descentralizado de la Secretaría de Educación Pública, con personalidad jurídica y patrimonios propios. Y 2001, en Estados Unidos, suceden atentados en las Torres Gemelas en Nueva York, al Pentágono en Washington y a un avión en Zanesville.

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1: El son de la negra. Conocido como El Rey de los Sones, es una composición tradicional del occidente de México. Existe una leyenda que dice que el son está dedicado a Albina Luna Pérez, apodada La Negra, debido a que Fidencio Lomelí Gutiérrez, uno de los supuestos compositores de la canción, estaba enamorado de ella, pero no fue correspondido. Alcanzó popularidad internacional cuando el compositor jalisciense Blas Galindo, en 1940, la recopiló en su obra para orquesta de cámara Sones de Mariachi, que se estrenó en el programa de música mexicana del Museo de Arte Moderno de Nueva York. Durante su historia, se le han realizado modificaciones y arreglos que permiten demostrar que no fue obra de un solo autor ni de una misma época, convirtiéndose en un representativo del folclore.

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2: Las fuerzas de Hermenegildo Galeana tomaron el Real de Taxco el 25 de diciembre de 1811, cumpliendo así la misión que les había encomendado el general José María Morelos y Pavón. Poco después, ya controlada la ciudad por los insurgentes sitiadores, se incorporó Morelos, lo acompañó Nicolás Bravo y otros jefes insurgentes. José María Morelos y sus hombres de confianza se hospedaron en la Casa Grande esa misma noche, donde también ahí se encontraba el general Galeana. Un poco antes, Galeana le entregó al general Morelos la plaza de Taxco, 11 prisioneros europeos y algunos otros americanos realistas.
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2: Que la gente conozca todas las, todos los atractivos, las bellezas, la gastronomía, la cultura y todo lo que Guerrero tiene para ofrecer a México y el mundo. Y pasamos, teníamos Acapulco, Zihuatanejo, Taxco, sí. Se incorpora la Unión, que tiene sí. La Saladita, Majagua, Troncones, y este mismo año el corredor Copala, Marquelia. Entonces pasamos de 3 destinos a 5 destinos con 6 municipios y estamos abriendo todavía más la promoción a otros destinos turísticos que nunca habían sido visibilizados de esta manera. La verdad es que esta visión nos va a permitir estar en una competitividad muy fuerte a nivel nacional, porque ya no somos un estado con 3 destinos, ahora somos multidestino, y esto ha sido una gran ventaja que la gobernadora pues nos ha pedido que el turismo llegue a los rincones del estado de Guerrero.
3: Y es que pues vemos ahí, Hogar del Sol.
2: Así es como, el Hogar del
3: antes
2: Sol.
3: Antes era el Triángulo del Sol.
2: El Hogar del Sol. Así es.
3: ¿Verdad?
2: Entonces, eso ha sido uno de sus grandes, grandes aciertos, cambiar esa política turística, más de 40 años haciendo lo mismo, viene la gobernadora, cambia ese paradigma. También hay que decirlo, el año pasado, la Secretaría de Fomento Turístico Nacional le dio a Guerrero el primer lugar como el destino consolidado con mayor número, con mayor crecimiento en hospedaje. Pasamos de 5.9 millones a 7.2 millones de turistas en Guerrero, un crecimiento del 20%. Y en el tema de conectividad, del año pasado a la fecha, 10 nuevas rutas para Guerrero, 8 para Acapulco, 2 para Ixtapas y Zihuatanejo. En este último corte de enero a agosto de este año, más de 90 mil nuevos pasajeros. Esto es resultado de la estrategia que nuestra gobernadora nos instruyó a aplicar para que nuestros destinos estén más conectados con México y el mundo. Tenemos conectividad con los principales aeropuertos de México.
3: Muy bien, pues vamos a tener más pormenores de esto allá con la gobernadora.
2: Así es, no se pierda la transmisión.
3: Le damos la bienvenida.
2: Muchas gracias.
3: Estaremos pendientes para volver a entrevistar. Muchas gracias.
4: Muchas gracias a usted,
3: gracias,
4: secretario. Muchas gracias.
3: Turismo, muchos datos interesantes, muchos datos importantes. Valeria, amable audiencia que ha tenido en este momento en decirnos el secretario, ¿no?
4: Así es, la verdad es que Guerrero definitivamente es un destino turístico. Mira nada más, por aquí viene
3: uno
4: de nuestros secretarios, los favoritos de Guerrero, secretario. Gracias por darse el tiempo, sobre todo, para darnos esta entrevista.
3: Bueno, pues, ¿qué le parece, secretario? Estamos completamente en vivo para que nos explique acerca, usted que está al frente de la educación, los retos importantes que han tenido durante estos 5 años en materia educativa.
5: Bueno, pues la verdad, primero que nada, mandar un gran saludo para nuestra gobernadora, una felicitación por este 5º informe de gobierno. Decir que todo lo que se está haciendo es parte por lo que luchamos muchos años. Yo vengo del movimiento social y pues a mí me enorgullece los logros que se están teniendo. En la Secretaría de Educación, yo creo que la señora gobernadora ha hecho mucha obra de infraestructura, aulas, canchas, techados, sanitarios, pero también ha trabajado lo que tiene que ver con la justicia laboral. Si tú tienes a tus trabajadores contentos, que cuando llegamos no estaban precisamente contentos, sí. Había muchos reclamos, que me debes horas, que mi clave de director, que las claves bajas. Sí. Bueno, hoy en tema de justicia laboral, yo quiero decirles, hemos recategorizado a 1.291 maestros que ya cumplían la función directiva,
3: sí.
5: Pero que seguían con clave de docente.
3: Sí.
5: Y eso, pues de verdad, es verdadera justicia laboral. Otro tema que encontramos muy fuerte es el de las claves bajas de la montaña, un grupo de trabajadores que hace más de 30 años fueron contratados con una beca bachiller, uh-huh. Y que pues parece increíble, pero así era, seguían ganando exactamente la mitad de sueldo que gana un docente y cumplían la misma función. Entonces, decir que la justicia llegó para este grupo de trabajadores. Esta administración ya lleva poco más de 1,500 trabajadores recategorizados de sus claves bajas.
3: Sí.
5: Y bueno, algo también muy importante, esta administración no ha contratado a ningún trabajador fuera del techo presupuestal. Al contrario, perdón, quiero terminar esto porque me parece de la mayor importancia. Al contrario, se han metido a la nómina educativa cerca de 1,300 trabajadores. Yo estoy seguro que el tiempo que le falta de administración a la gobernadora, vamos a avanzar un poco más.
4: Secretario, ¿cuál es la visión que tiene la gobernadora Evelyn Salgado Pineda para materia de educación para todas las niñas, los niños y los jóvenes de Guerrero?
5: Bueno, el tema es de que todos los niños, todas las niñas, todos los jóvenes deben de estar en el aula. Un niño, una niña, un joven que esté trabajando, que esté haciendo otras cosas, no es parte de la visión. La gobernadora nos ha encargado mucho que haya suficientes maestros, que haya los servicios necesarios, y estamos haciendo todo lo que tiene que ver para que nuestros niños, nuestras niñas y los jóvenes estén en mayor número, en su totalidad, en las aulas.
3: Muy bien, secretario, pues vamos a estar muy pendiente de todo lo que nos va ahorita a informar la gobernadora Evelyn Salgado Pineda. Agradecemos el que se haya tomado el tiempo para estar aquí con nosotros y esperamos tenerlo pronto.
5: No,
3: también.
5: Muchas gracias. Muchas gracias a ustedes.
3: Gracias al secretario.
4: Gracias.
3: Gracias al secretario de Educación y bueno, allá dentro del auditorio continúan.
4: Buenos días, Manuel. Hoy tenemos invitados especiales. Sí. Es que estamos de fiesta en Guerrero. Son 5 años, el cual tenemos que informar. Y por supuesto, ¿quién mejor que, además de nuestra gobernadora, también los secretarios de cada dependencia del Estado? Hoy tenemos al secretario Facundo Gastelum, director de Capacec Guerrero. ¿Cómo se encuentra el día de hoy?
6: Pues muy bien, muy contentos de poder llegar a este 5º año de gobierno, respaldando todo el trabajo que se ha hecho en esta administración que encabeza nuestra gobernadora Evelyn Salgado, la primer mujer gobernadora de este estado, Guerrero, en el cual pues hemos tratado de trabajar de manera muy constante, permanente, y como lo dice ella, ¿no? Escritorio, pero sobre todo en territorio, visitando las 8 regiones, los 85 municipios sin distinción alguna, con una estrategia de platicar muy, muy de cerca con la gente, conocer cuáles son sus necesidades para implementar estrategias que nos permitan dignificar, lograr que la gente tenga acceso a este servicio tan importante de servicios básicos que tienen que ver con el agua potable.
3: Eso es bien importante, ¿no? El tema del agua que en muchas regiones se había descuidado, ese tema en administraciones pasadas. Y hoy, bueno, una de las prioridades de la gobernadora Evelyn Salgado es precisamente atender esta necesidad que tiene las y los guerrerenses y que ustedes han hecho en el área donde se encuentra, pues han hecho un trabajo importantísimo para poder dar atención a esta necesidad.
6: Sí, ha sido un reto, no lo podemos negar, es algo muy complejo, pero gracias también al respaldo del gobierno de México,
3: sí,
6: y también al trabajo conjunto que hemos desarrollado con las y los presidentes municipales, creo que hemos podido ir avanzando y que cada quien vaya haciéndose responsable de sus áreas. La política de la gobernadora es trabajar siempre bajo una coordinación y creo que ahí están los resultados, ¿no?
3: Sí.
6: Para que tengan un dato, revisaba hace unos días, hemos instalado para que los que nos ven y nos escuchan lo tengan claro, más de 700 kilómetros de tubería, solo en el rubro de agua potable. ¿Qué significa eso? Pues es una distancia de recorrer desde Coajinicuilapa hasta La Unión y regresarte hasta Petatlán, para que tengan un dato. Es algo extraordinario,
3: sí,
6: si me lo
3: permites
6: decir. Solo en el tema del agua potable, en el tema de drenaje sanitario, pues también creo que tenemos grandes avances, con más de 100 kilómetros de tuberías también.
3: Sí, el tema es complejo porque

0: importantes después de los huracanes, en todo lo que es la zona de Puerto Marqués, Acapulco, que ha sido una de las regiones donde han estado muy pendientes, y lo decía usted muy bien, el trabajo coordinado con el gobierno de México ha sido fundamental para poder también salir adelante con esto.
1: Es correcto, así como lo señalas, hemos hecho también muchas acciones de saneamiento, que repito, esto que nos toca hoy dirigir, coordinar, desde Capacec, es un trabajo que muchas veces no se ve, pero es importante que la ciudadanía sepa, ¿no?
0: Sí, esto es básico.
1: Para que se pueda desarrollar la actividad humana de manera digna. Sí. Solo en el saneamiento hemos realizado fuertes inversiones para construir, rehabilitar diversas plantas de tratamiento de aguas residuales en el estado. ¿Y qué significa esto? Pues que con lo que hemos hecho en estos 5 años, estamos dejando de verter el aproximadamente a 6.500 pipas, como las que conocemos,
0: sí,
1: por día, de aguas residuales que antes se iban a las barrancas, arroyos, ríos y nuestros mares. Y ahora ya no se van. Estamos evitando ese daño a los ecosistemas. Entonces es importante comentar esto, ¿no? Cuando tenemos la oportunidad, como en esta ocasión nos brindan ustedes.
2: Secretario, ¿qué significa para ustedes contar con una gobernadora que ha puesto como prioridad el acceso al agua para las familias y sobre todo más de 85 municipios?
1: Pues ha significado una tarea muy grande, muy extraordinaria, pero también muy gratificante, ¿eh? La gobernadora, si me lo permiten expresarlo así, es una mujer muy comprometida que nos predica con el ejemplo, trabajando 24/7, los 365 días, muy al pendiente, me consta, de todo el quehacer de la administración pública estatal. Yo lo describiría así, como una mujer muy comprometida con su gente, con el pueblo de Guerrero, y no podemos fallarle. Vamos a seguir trabajando hasta el último minuto, como lo ha expresado ella, de esta administración.
2: ¿Cuál es la visión que ha tenido la gobernadora para destacar todas estas obras en este último año?
1: Pues aprovechar cada evento que tiene, trabajar muy de cerca de la gente. Ella le gusta el territorio, aprovechar estos espacios, mantener un diálogo permanente, trabajar todas las oficinas gubernamentales con puertas abiertas. Y esa es la instrucción clara, atender, atender, atender, solucionar, esa es la palabra.
2: ¿Qué sigue para Guerrero, secretario?
1: Sigue un trabajo muy fuerte, nos queda un poco más de un año de trabajo, nos ha hecho el llamado constante a no bajar la guardia, a redoblar esfuerzos y no fallarle a la gente. Tenemos un compromiso muy fuerte con ellos.
2: Y tenemos una gobernadora, como dijo usted, de territorio.
1: E incansable, si nos lo permites expresarlo así.
2: Muchas gracias. Sí.
0: Y bueno, pues agradecemos mucho que haya estado con nosotros en este programa especial y vamos a estar muy pendiente más adelante a ver qué nos dice la gobernadora. Tiene mucho que comentar, claro, muchos logros.
1: No se lo pierdan.
0: Gracias. Porque
1: lo seguimos viendo. Gracias.
0: Gracias. Gracias a usted por haber estado con nosotros aquí y por supuesto que tenemos mucho que decir. En un momento más que vamos a escuchar ya lo que es estos metas, trabajo, logros, que retos que han sido, ha sido una administración. En algún momento lo platicaba yo con la gobernadora, nos decía, bueno, sí han sido 5 años importantes de muchos trabajos, muchos logros, muchos proyectos, pero bueno, ha sido también un sexenio muy golpeado por los fenómenos meteorológicos. Claro. Y bueno, en ese aspecto ella nos decía, pues vamos a hacer los cambios que sean necesarios para que no se vuelvan a repetir los errores del pasado y sobre todo garantizar la seguridad plena de las y los guerrerenses. Valeria.
2: Claro, Guerrero ha sido un estado lleno de trabajo, lleno de esfuerzo, lleno de visión por parte de nuestra querida gobernadora. Y definitivamente, Manuel, a mí, yo estoy muy emocionada. Yo quiero saber qué es lo que nos va a compartir de este último informe. Hace un momento mencionaba el secretario que ya es momento de redoblar los esfuerzos porque ya queda casi nada para que la gobernadora se despida. Y es que, sin miedo a decirlo, Manuel, dejará la vara muy alta.
0: Sí, la verdad es que, mira, en ese aspecto, Vale, estamos, por ejemplo, algunos de los puntos, porque no quiero, por supuesto, que finalmente la gobernadora es la que va a dar los datos, ¿no? Los
2: claro.
0: datos duros. Pero, por ejemplo, en algunos puntos que ha ella trabajado como parte de sus ejes de este sexenio, es el tema de la gente que estaba en pobreza y en extrema pobreza. Hablábamos de municipios que estaban ahí precisamente olvidados por muchos años y hoy se han hecho proyectos de carreteras artesanales, de llevar los programas de pensiones así como de apoyos para que la gente pueda salir adelante.

0: adelante en hacer sus propios negocios, en hacer claro, necesidades que tengan que atender, ¿no? Eso, por supuesto, no quiero dar mayores detalles, pero bueno.
1: Bueno, Manuel, estamos hablando de esos temas de la pobreza. Como ella misma lo ha señalado, las mujeres ocupan un lugar central en esta transformación, puesto que la tarjeta violeta ha beneficiado a más de 40,000 mujeres guerrerenses. Asimismo, con el tema de las mastografías y la prevención para el cuidado de la salud de las mujeres, esto es un tema muy importante que ella se ha esforzado para resaltarlo y sobre todo procurar a las mujeres de Guerrero, Manuel. Sí. La gobernadora es una mujer de verdad incansable.
0: Estamos hablando de la primera mujer que llega al gobierno del estado de Guerrero. Estamos hablando desde ese punto de la transformación en el cual en México pocas mujeres habían llegado a estos puestos, incluyendo el de la presidencia de la República. Y bueno, Guerrero vive este cambio, vive esta transformación en el cual está basado en los preceptos de la 4T. ¿Cuáles son? El humanismo, en el cual lleguen los apoyos verdaderamente a la mano de la gente que lo necesita, que ya no ocurra como antes, Valeria, amable audiencia, que se hacían grupos y que el representante, el líder, se llevaba la lana. No, eso ya no. Y hoy, bueno, lo que se busca es que siga esos preceptos de la 4T y que sigan permeando en Guerrero. Lo que comenta sobre el tema de los programas de las mujeres es algo que no se había dado con mucha atención, como bien lo comentaste, y que hoy en día hay una promoción importante de los derechos humanos de las mujeres, de las niñas, de los niños y de los jóvenes. Recordarás, Valeria, que en la región de la montaña es donde se vendían más a las niñas,
1: claro,
0: donde se les permitía el casamiento, ¿no?, a temprana edad.
1: De hecho, desde el primer año, Manuel, que la gobernadora entra al gobierno, fue lo primordial, ver por las niñas, ver por los niños, ver sobre todo también por las mujeres. Y es que al ser la primera mujer gobernadora, ¿quién mejor que ella? ¿Quién mejor que una mujer que conozca las necesidades que tienen las mujeres guerrerenses, las niñas guerrerenses? Y como mencionaste hace unos segundos, la venta de las niñas en la montaña era un tema que teníamos que preocuparnos. Y bueno, gracias a Dios, la gobernadora fue de las primeras primeros temas que abordó.
0: Sí, efectivamente, Vale. Es importante señalar que esto es uno de los puntos en el cual llegó hacer ya ley, y que por supuesto lo que se busca es no solamente en el trabajo de términos jurídicos o penales, sino también en el trabajo que tiene que ver con la prevención, la concientización, por supuesto el trabajo de los padres de familia, el tema educativo. Lo decíamos hace ratito, como bien preguntabas al secretario de Educación, el tema de nuestros niños y de nuestras niñas, que pudieran salir adelante a través de la educación, pero también es un tema de términos de valores y de principios de una sociedad que va a crecer de la mano con sus autoridades, de la mano con las instituciones, en fin, en la medida en que todo esto se llegue a permear en nuestras familias y en nuestras instituciones, todo esto va a salir en favor de Guerrero, en favor de todas y de todos, ¿no?
1: Claro, Manuel. Y en materia de salud, porque es algo muy importante, la gobernadora ha reiterado una visión muy clara. La salud no es un privilegio, es un derecho. ¿Y qué tenemos en el IMSS Bienestar en Guerrero, Manuel?
0: Sí, hay el IMSS Bienestar, que es un programa que se viene dando desde el nivel nacional, ¿vale? Y amable audiencia, es algo que lo que se busca es que llegue esa seguridad social a todas y todos, que antes pues no era así. Y hoy lo que se busca es que esas familias a las cuales tienen necesidades importantes porque tienen enfermedades crónicas, bueno, sean atendidos, ¿no? Y hoy en día, bueno, la idea es que podamos, que los gobiernos, en este caso, que son con la ideología de la 4T, como es el caso de la gobernadora Beli Salgado Pineda, puedan tener esos resultados primordiales en la sociedad guerrerense, desde las principales ciudades hasta la comunidad más humilde, todas tomadas en cuenta con criterios de equidad, ¿no? De respeto. Estamos viendo aquí al interior del auditorio, ¿vale? Y amable audiencia, para los, quienes nos escuchan por radio, estamos escuchando pues música, están llegando los asistentes. Afuera también hay danzas, hay pues toda una fiesta en la cual estamos ya en espera de que en unos momentos más llegue la gobernadora Evelyn Salgado Pineda al Auditorio Sentimientos de la Nación.
1: Las 8 regiones están reunidas. Personas de todo el estado de Guerrero se encuentran a las afueras del auditorio, dentro del auditorio. De hecho, por aquí, a un lado de nosotros, están pasando ya muchas personas, porque yo creo que todos estamos muy emocionados y muy orgullosos de este mensaje que nos dará la gobernadora. Afuera se encuentran ya los tlacololeros, Manuel.
0: Sí.
1: De hecho, desde muy temprano, yo creo que desde las 7 de la mañana, estos jóvenes danzantes se encuentran ya con sus chirriones y con sus representativos trajes, así como los diablos de Coajinicuilapa, parte de la Costa Chica del estado de Guerrero, la región de la montaña, también se encuentran todos los danzantes, Manuel, y bueno, qué mejor que disfrutar de este color, de esta magia, de esta música y de este sabor que nos tiene el estado de Guerrero. De hecho, a nuestras espaldas, en unos momentos más podemos observar en la pantalla, se encuentra la cajita de Olinalá. Y en su interior, ¿qué es lo que tiene? Bueno, es una cajota. Sí. Imagínate tener una de estas en tu casa.
0: Sí, no, está hermosa, ¿no? Y está, bueno, digo, ahorita no, estamos viendo aquí a la orquesta, pero lo que describes tú, por ejemplo, es que esta caja está hecha de verdad con una, está hecha con latón, está pintada con latón.
1: Claro.
0: Ahí está, mira, mira qué bonito.
1: Totalmente
0: está,
1: a mano.
0: Sí, claro, es un trabajo completamente artesanal. Todas las figuras que ven ustedes en dorado, es todo un trabajo artesanal porque están, son de latón. No, ¿cómo le llaman esta técnica? No la recuerdo, pero es una técnica en la cual hacen todo el marcaje de la figura, de los colibríes, de las aves. Entonces, toda esta cajita está así, bueno, toda una cajita de Olinalá, ¿vale?
1: Claro.
0: La audiencia. Y adentro, lo que decías, hay una exposición, ¿verdad? Interesante.
1: Así es, hay una exposición muy interesante porque las 8 regiones están dentro.
0: Sí.
1: ¿De qué manera? Con artículos elaborados por artesanos guerrerenses,
0: sí.
1: Manuel, desde collares, desde huipiles. De hecho, quiero mencionar que uno de los huipiles que estoy portando es de la Costa Chica del estado de Guerrero, específicamente de Xochislahuaca, y dentro de esa cajita hay prendas así de importantes.
0: Sí.
1: Y es que a mí me gustaría mencionar que la gobernadora siempre ha resaltado el trabajo de las artesanas, de las mujeres indígenas, de las mujeres amuzgas de la Costa Chica y de todo el estado de Guerrero, porque siempre porta orgullosamente las prendas artesanales como son los huipiles.
0: Sí, así es, que son hermosísimos y es un todo un trabajo artesanal digno de reconocerse aquí y en China, ¿por qué no? Y aquí podemos observar ese trabajo desde los madera tallada, trabajo en obsidiana, pinturas de xalitla también hay. Hay mermeladas y hay salsas también.
1: Es correcto,
0: de tamarindo
1: así como
0: y de mango,
1: mezcales.
0: Bolsos de palma, en fin. Hay muchas, muchas cosas que se pueden ver aquí, que está representado,
1: claro,
0: las 8 regiones del estado de Guerrero, como lo bien lo menciona Vale, y bueno, es un momento para que pueda disfrutarse.
1: Claro.
0: Ahorita en la salida del informe, disfrutar esta exposición interesante de la cajita,
1: claro,
0: o de la mega caja. Y que, por cierto, tiene como título, ¿vale?, Guerrero, Hogar del Sol, ¿no?
1: Claro. Asimismo, hay una exposición con fotografías de la gobernadora de estos 5 años que ella ha tenido trabajando.
0: Sí.
1: En alguna de las fotografías se encuentra el que fue nuestro presidente, Andrés Manuel López Obrador.
0: Sí.
1: Entonces, es una exposición no solo de la cultura, sino también del trabajo. Además del informe, al salir pueden observar todas las fotografías de la gobernadora.
0: Sí, eso es bueno porque ella comenzó precisamente cuando comienza esta 4T.
1: Claro.
0: Y va de la mano con Andrés Manuel López Obrador, hoy con Claudia Sheinbaum, en el cual lo que se busca es que muchos de los proyectos, muchos de los trabajos que se están haciendo en favor de la gente, pues puedan llevarse a cabo con esa inmediatez y sobre todo atendiendo las necesidades,
1: claro,
0: de la población. Observamos aquí en algunas imágenes, vale, amable audiencia, observamos el auditorio con la mega orquesta filarmónica de Acapulco con el maestro
1: Henry Van de Velde. La verdad es que el maestro en todo Guerrero, asimismo a la Orquesta Filarmónica de Acapulco, Manuel, los han impulsado, los han apoyado para llevar conciertos a todo Guerrero, para que todas las niñas, los niños, los jóvenes se interesen más por la música.
0: Así es, y es que la ventaja que tiene la Orquesta Filarmónica de Acapulco es que esta orquesta no solamente interpreta o da conciertos con la música guerrerense, se mete a darnos todo un espectáculo con música de todo nuestro país y hasta de películas. Así que, pues ahí podemos observar que el trabajo que realizan todos los músicos, todos los que están integrando a esta maravillosa orquesta, hacen un trabajo extraordinario en favor de muchas familias.
1: Así es. Y como podemos observar, el auditorio tiene un lleno total, Manuel, por dentro y por fuera. Y es que todos los guerrerenses queremos apapachar a la gobernadora desde el corazón, porque ha hecho un trabajo incansable para todas y todos, Manuel.
0: Sí. Así que, pues vamos en un momento más que nos den la señal para poder comenzar ya esta actividad, esta ceremonia, en la cual se habla muy fácil, ¿verdad? Son 5 años, ya está en la recta final, porque ya de aquí comenzaría la cuenta regresiva para lo que sería el 6º año de gobierno. Se pasaron muy rápido 6 años. Sí. Insisto, no han sido tareas o un tiempo fácil, porque ha habido fenómenos extraordinarios en la cual se ha tenido que trabajar en conjunto sociedad y gobierno para poder salir adelante, como fue el caso de, recuerdo, Vale, que cuando llegó ella todavía estaba la pandemia, estaba ya de salida, y estaban haciendo todo un trabajo todavía para poder sacar adelante pues ese tema de la emergencia sanitaria. Recuerdo también que había ocurrido un sismo y que había afectado a muchas personas aquí en Guerrero. O sea, y después vinieron lamentablemente el tema de los ciclones tropicales de Otis y de John y Eric en la Costa Chica. En fin, no ha sido una tarea fácil. Hay que recordar que Otis ha sido uno de los eventos meteorológicos de los más extraordinarios que ha tenido nuestro país, y enfrentar esa emergencia pues no fue nada sencilla. Y vuelvo a repetir, el trabajo, Vale, el trabajo y la participación ciudadana también junto con el gobierno debe de ser siempre para poder salir adelante, y la inmediatez con la que se hizo, ¿no? La inmediatez con la que se hizo el poder sacar adelante para poder hablar de la reactivación económica que había que levantar, ¿no?
1: Así es, en cuestión de turismo, Manuel. Sí, imagínate que hubiésemos bajado la guardia y que nos hubiéramos deprimido por el terremoto, por el huracán, ¿qué hubiera pasado con Guerrero en temas de turismo, en temas de economía y en temas de educación? Sí. Sobre todo porque a mí me sorprende bastante, hace unos momentos comentábamos con el secretario de Educación, la manera tan rápida en que levantaron todas las aulas de Acapulco y parte de la Costa Chica para que los niños no perdieran el ciclo escolar. Asimismo, todo el tema de la hotelería, la limpieza de las playas.
0: Exacto, o sea, es un trabajo de todas y de todos. O sea, ese es un trabajo de todas y de todos para poder sacar adelante esas urgencias, esas necesidades.
1: Claro,
0: claro, habrá quien digan, bueno, quieren con mayor inmediatez, pero hay que recordar que a veces los eventos son extraordinarios, y entonces ahí es donde se requiere mucho de la participación de todas y de todos para salir adelante. Recordemos que somos guerreras y guerreros, y esa es nuestra característica. Esa es nuestra característica. A pesar de las adversidades, estamos de pie y estamos adelante. Claro. Eso es lo que nos caracteriza,
1: Manuel. Y es que hoy no solamente estamos hablando de cifras, estamos hablando de las escuelas, de los caminos, hospitales, viviendas, agua, programas sociales y oportunidades. Hablamos de un gobierno que bajo el liderazgo de la gobernadora Evelyn Salgado Pineda, pues se ha llevado con excelentes resultados.
0: Sí, es. Es algo que ahorita vamos a tener a detalle, y que nos hable de precisamente el tema de los caminos, el tema de los apoyos a los productores ganaderos, a los productores agrícolas, toda esa producción que se hace aquí en Guerrero, la producción de mango, de jamaica, de coco, de muchas frutas que son parte de nuestra riqueza en Guerrero, pero que también vendemos hacia otros estados, la exportación que se hace. Todo esto nos va a explicar, claro, en unos momentos más, así como también el resaltar también el trabajo de muchas personas, vale, amable audiencia, de muchas personas, esto hay que destacar también, que trabajan día y noche en las diferentes instancias del gobierno para poder llevar esos apoyos. Yo a veces he comentado que hay algunas instituciones del gobierno que cuando muchos vacacionan o descansan, otros trabajan, ¿no? Como es el caso, por ejemplo, de Promotora de Playas, que en vacaciones tiene que trabajar día y noche, mantener impecables las playas como las ha mantenido siempre, ¿no? Impecables para todas las vacaciones. Y el tema de Protección Civil, ni se diga. Estas personas, trabajadoras y trabajadores, no descansan. Están en época de lluvias. Y viene la época invernal. Y ya de ahí, la época de los incendios de pastizal y de los incendios forestales. Y luego que no se presente un sismo, porque ahí van o una cuestión de emergencia. Son muchas personas, muchos hombres y mujeres, muchas guerreras y guerreros que están comprometidos con el pueblo. Claro. Y el compromiso se ve a través del trabajo.
1: Así es.
0: En beneficio de la población.
1: ¿Y dónde lo podemos ver? A través de las redes sociales de Protección Civil. Yo la verdad es que soy testigo porque, bueno, tú das las noticias todos los días, todas las noches estamos viendo y vemos los resultados, vemos el trabajo. También en nuestro dispositivo móvil podemos entrar, buscar. Sí. Y todos los días va a haber publicaciones por parte de Protección Civil, Manuel.
0: Sí, así es. Y así como ellos, como Protección Civil, hay otras instituciones en las cuales también, por ejemplo, el sector salud, que tuvo que enfrentar todo el tema, claro, del cierre de la pandemia, no fue algo fácil. Había que estar trabajando con la población, concientizando el tema de las vacunas y luego de ahí reincorporarse al trabajo normal, al trabajo presencial y de ahí retomar todas esas actividades. Estamos hablando de casi 2 años que la pandemia, pues retuvo ese trabajo presencial y que por supuesto la producción baja. Pero bueno, había que levantar y claro, el sector salud ha tenido que enfrentar los trabajos para poder prevenir y combatir el tema del dengue, zika, chikungunya, sobre todo en los temas de emergencia. Luego hablamos del sarampión, que de repente llega al país y había que hacer todo un trabajo para poder prevenir y atender a las personas que habían resultado enfermas,
1: ¿no? Jornadas entonces, de vacunación.
0: El sector salud, vale, también es algo extraordinario lo que hacen para poder sacar ahí adelante pues todas las necesidades de la población.
1: Así es, Manuel. Y bueno, mira, como podemos observar en pantallas, fuera del auditorio, siguen los danzantes, sigue entrando más personas de todo el estado de Guerrero, Manuel, de las 8 regiones, y me encanta porque todos tienen pues sus camisas bordadas, las mujeres traen sus huipiles, viene muy ad hoc al evento. Yo creo que yo lo podría decir así, es la fiesta de Guerrero, porque para mí es muy importante conocer los resultados del pueblo, Manuel, y me enorgullece sobre todo la idea, la visión que tiene la gobernadora para cada dependencia.
0: Sí, este punto es bien importante, eso que me estás diciendo, que es importante que la gente sepa, ¿no?
1: Claro.
0: La gente sepa qué se hizo en un año y qué se concentra en 5 años. Cada quien saca su propia conclusión, ¿sí? Cada quien puede sacar su propia conclusión porque finalmente vivimos en un país y en un estado democrático. De eso se trata. A lo mejor podremos coincidir, a lo mejor no. Lo cierto es que hay una libre expresión en la cual pueden escuchar de viva voz del gobernante o de la gobernante y sacar su propia conclusión, cosa que en otras épocas pues no era muy así, no era de esta manera. Y esto es cierto. Ahorita vamos a escuchar a la gobernadora Evelyn Salgado Pineda, vamos a escuchar todo el trabajo que hicieron hombres y mujeres que trabajan en el gobierno, encabezado por los secretarios y secretarias, directoras, directores, mucha gente que está detrás, trabajando día y noche para sacar adelante al estado de Guerrero. Vamos a escuchar cuáles son esos resultados y ahí entonces sacamos nuestras conclusiones, ¿no? Pero es eso, o sea, eso es lo interesante del gobierno de la 4T, que la gente tiene esa libertad de decir, de opinar y de poder decir, ok, me parece que esto está bien, ah, esto yo no lo sabía, y que se informe, que haya esa transparencia. Por cierto, ahorita que esta pregunta o este comentario que hiciste me desata a este otro punto, el tema de la Contraloría del Estado, okay, que también es una oficina, una secretaría en la cual, vale, amable audiencia, dirán, ¿para qué sirve? ¿No? ¿Para qué es? Para poder observar, para poder estar pendiente de todas las instancias que comprenden el gobierno, de que hagan su chamba bien y de que los recursos se apliquen de manera correcta, de que no se vayan a equivocar en algún proceso con base a los reglamentos, claro, que nos exige la ley. Y la transparencia del uso de los recursos, así como la información, es un eje bien importante en el gobierno de Evelyn Salgado Pineda. Que haya esa transparencia, que la gente pregunte, que la gente, ¿qué pasó con mi dinero? ¿Qué hicieron esto? Para eso, precisamente, también son los informes, son parte de esa transparencia. Claro.
1: Y qué mejor que hacerlo a través de todas las redes sociales, Manuel, porque recordemos que además en radio estamos transmitiendo en las redes oficiales de la gobernadora y a través del canal 4.1, ¿es correcto, Manuel?
0: Sí, del canal 4.RTG, pero también están enlazados otros sistemas, okay, de televisión por cable, sistemas de televisión abierta de otros, digamos, municipios, de estaciones de radio, de también plataformas digitales que están enlazadas con la señal, claro, de la gobernadora Evelyn Salgado. En fin, ahorita todos están.
1: La idea es que no conectados. Se pierda la información. Fíjate, no, Manuel, no. Te quiero comentar algo, sí. Yo creo que es algo muy personal. La primera vez que yo ejercí mi derecho al voto, o sea, cuando yo cumplí 18 años, precisamente fueron las elecciones para elegir a nuestros gobernadores. Y yo quiero mencionar algo muy curioso. Yo recuerdo cuando estaba en la casilla, dije, obviamente yo voy a votar por una mujer, y no es por hablar de feminismo, pero yo quería saber el trabajo de ella. Y hoy me siento muy orgullosa y sobre todo muy agradecida con la oportunidad de ella, sobre todo porque estoy aquí siendo testigo, Manuel, de aquel voto que, teniendo yo 18 años, siendo aún muy joven, decidí porque me encantaron sus propuestas, porque me gustaba todo el proyecto que ella tenía para las niñas, para los niños, para los jóvenes de Guerrero. Y hoy más que nunca me siento orgullosa, Manuel, porque voté muy bien.
0: Mira, yo creo que aquí hay que ver varios puntos.
1: Claro.
0: Primero, vivíamos en una entidad donde jamás había sido una mujer, había tenido la oportunidad de ser gobernadora.
1: Así, ¿sí?, es.
0: Y bueno, decían, no, pues es que en Guerrero, ¿cómo va a haber una mujer gobernadora? Ya empezábamos a tener alcaldesas.
1: Claro.
0: Pero gobernadora no. Entonces llega, por supuesto, que yo me imagino que la gobernadora Evelyn Salgado, pues tenía los ojos encima de toda la entidad. Y haya demostrado a lo largo de estos 5 años que las mujeres, por supuesto, que pueden gobernar. Que había una idea errónea, muy errónea. Hombres y mujeres deben de tener los mismos derechos y las mismas oportunidades. Y lo que observamos aquí es que ya ha llegado, que nos ha tocado, que somos privilegiados del poder presenciar históricamente la llegada de una mujer a gobernar Guerrero. Y un Guerrero que decían, un Guerrero bronco, un Guerrero que no es Disneylandia, un Guerrero X, ¿sí? Y por eso no llegaba la mujer a gobernar. Bueno, pues ya vimos que sí pueden, que sí se puede, y que aquí está demostrando la gobernadora Evelyn Salgado Pineda, con trabajo de territorio, no de oficina, con trabajo de territorio, el salir, mojarse los pies como era antes, bueno, era la fotografía, hoy no lo es. O sea, veíamos a la gobernadora Evelyn Salgado en el desastre allá en Acapulco cuando el huracán Otis.
1: Así
0: cuando
1: en las colonias más afectadas, porque Acapulco no solo fue la costera.
0: Y era estar allí.
1: Así es, ¿no? Día y noche.
0: Día y noche, y era estar allí. No era irse a tomar la fotografía, hacer el protagonismo. Entonces, esto es lo que teníamos que romper en Guerrero. Teníamos que hacer un cambio. Estamos todavía en ese proceso de transformación. Lo importante ahorita es que lo que vamos a escuchar son 5 años ya de trabajo, 5 años de logros, 5 años de proyectos, y vamos a estar muy pendientes, por supuesto, de cada uno de los sectores que integran al gobierno del estado y, por supuesto, a nuestra entidad, para ir escuchando muy puntualmente qué vamos a escuchar en temas de ganadería, en temas de pesca, en temas de agricultura, el caso de la mujer, como bien lo comentabas, educación y muchas cosas que
1: es
0: tendrá
1: que hay mucho,
0: ¿no?
1: Y la verdad es que yo podría extenderme, pero creo que yo no podría lograrlo, y es por eso que estamos ya a pocos minutos de iniciar con el quinto informe de gobierno al pueblo de Guerrero. Manuel,
0: fíjate, Vale, y
1: a ver, cuéntame
0: a nuestra audiencia. Hasta los animales ahora tienen derechos. Hay una ley que ya se puso en marcha. Años, muchos años atrás, a los animales no tenían derechos. Y por primera vez también hubo una, persona que fue sancionada por maltrato animal. Y hoy ya hay derechos, y se hizo precisamente esta administración en el tema de los animales. Y hay otras cosas que se tendrán que corregir, porque también el maltrato animal anteriormente era normalizado, la violencia era normalizada, comunidades, en fiestas patronales. Hoy se está buscando, a través de las diferentes instancias de gobierno, como SEMARNAT y otras más, que están trabajando precisamente en el trabajo de concientización, y es en esta administración donde se comenzó a hacer eso, donde decíamos, ay, son animales, sí, los animales también sienten, y los animales son muy leales con los humanos. Por lo tanto, aquí se tomó en cuenta eso, y ya se está trabajando en ese momento con el Congreso de Guerrero para poder llevar a cabo esta parte que te decía yo, esta parte de la conformar leyes, conformar reglamentos, y de esa manera pues crear ya ahora una conciencia en la población. En trabajo y empleo, bueno, ¿qué te digo, no? También
1: hablemos del trabajo.
0: Se han hecho muchas ferias de empleo para poder brindar las oportunidades a las y los jóvenes que, ansiosos de tener un empleo, pues se les busca la oportunidad con las alianzas, ¿no? Con las alianzas de empresas que creen que tienen la plena confianza en el gobierno de Guerrero, y conforman estas ferias del empleo con la finalidad de poder darle esa oportunidad a los jóvenes que van empezando a desarrollar sus habilidades, y que eso es muy positivo para que el joven o la joven pueda ir creciendo y vaya dejando un legado a favor de Guerrero.
1: Claro. Y en seguridad, Manuel, el gobierno mantiene coordinación con las instituciones federales y municipales para fortalecer la prevención, la atención y sobre todo la construcción de paz. También se han impulsado reformas legales relacionadas con seguridad y combate a la extorsión, Manuel, porque vivimos en un estado seguro.
0: Sí, ha sido todo un trabajo en coordinación con el gobierno de México, así como también con los vecinos, con los gobiernos de Michoacán, de Oaxaca, del estado de Morelos, de Puebla, del estado de México, que se trabaja en coordinación para poder, junto con la Fiscalía General del Estado, poder ir atendiendo a personas que cometen delitos y, bueno, que son buscadas por la ley y que puedan ser en su momento capturadas. Pero también el tema de la prevención es fundamental, donde se trabaja con otras instancias como educación, con otras instancias donde con cultura, porque también cultura tiene mucho que ver para poder sacar adelante el trabajo de la mano coordinado. Si podamos tener una pacificación de la entidad, una pacificación en la cual las familias, trabajan en ellos y se da una atención también. Eso es otro punto. Se trabaja mucho con las familias que han resultado afectadas. Se les escucha y se les atiende para poder conocer sus inquietudes, claro, sus propuestas, porque no es fácil. Pero en este gobierno no se les reprime, que era lo que siempre ha resaltado la gobernadora Elín Salgado. No se les reprime, se les escucha y las propuestas, y las propuestas son precisamente para poder atender y de esa manera ir, que la gente se siente con esa confianza de que tiene a una gobernadora humana. Claro. Me dicen que ya estamos en la segunda llamada, que ya en unos instantes va a estar haciendo su arribo la gobernadora Evelyn Salgado Pineda a este recinto, que es el recinto oficial, el Auditorio Sentimientos de la Nación, aquí en la ciudad de Chilpancingo, donde vale... Aquí el clima en Chilpancingo está riquísimo, ¿verdad?
1: Así es. Bueno, está... en la noche sí sentí como que frío, ¿verdad? Sí, es que ya estamos en otoño e invierno.
0: Pero está riquísimo. En Acapulquito nos estamos asando. Pero bueno, ya perfecto. Nos vamos a la...
1: Así es. ¿Qué te parece si nos vamos a ver adelante, el informe?
0: Adelante.
1: Vámonos. Vamos. Hasta luego.
2: Y en estos momentos le brindamos la más cordial y cálida bienvenida a la maestra

los días tengan todas y todos ustedes. El gobierno del estado libre y soberano de Guerrero les brinda la más cordial bienvenida a este evento con motivo del quinto informe de gobierno, resultados que transforman de la maestra en licencia Salgado Pineda, gobernadora constitucional del estado de Guerrero. Les solicitamos precisamente a la gobernadora constitucional del estado, al representante de la presidenta de los Estados Unidos Mexicanos, secretarias y secretarios de despacho, bajar y ocupar sus lugares para dar inicio a los honores de nuestro lado patrio.

Con el debido respeto, procederemos a rendir los honores correspondientes a nuestra bandera nacional, con la participación de la escolta de bandera y banda de guerra de la 8ª Región Naval. Atención, firmes. Ya. Saludar.

firmes ya. Invitamos a todas y a todos los presentes a entonar con respeto y fervor cívico nuestro himno nacional mexicano.

Acto seguido, despediremos a nuestra bandera nacional. Atención firmes, ya. Saludar, ya.

0: Firmes ya. Sean tan amables de tomar asiento. A continuación, hace uso de la palabra el maestro Jesús Antonio Esteban Medina, secretario de Infraestructura, Comunicaciones y Transportes del Gobierno de México y representante de la doctora Claudia Sheinbaum Pardo, presidenta constitucional de los Estados Unidos Mexicanos.
1: Buenos días a todas y a todos. Gobernadora constitucional del Estado de Guerrero, maestra Evelyn Salgado Pineda, integrantes del Estado del Congreso del Estado de Guerrero, autoridades municipales, representantes de los pueblos originarios y afromexicanos, y todas y todos. Es un honor y un privilegio venir hoy en representación de la Presidenta de México, la doctora Claudia Sheinbaum Pardo, a este quinto informe de gobierno. Y traigo antes que cifras un saludo afectuoso, fraterno y de corazón para el pueblo de Guerrero y para la gobernadora. Y permítanme decir que el lugar no podría ser más simbólico. Estamos en el Auditorio Sentimientos de la Nación en Chilpancingo, a 3 días de que se cumplan 213 años de aquel 14 de septiembre de 1813 en que en esta misma ciudad, en la iglesia de Santa María de la Asunción, don José María Morelos y Pavón leyó los sentimientos de la nación. De aquella voz nació México, nació la idea eterna de que la soberanía dimana del pueblo, de que se modere la indigencia y la opulencia, de que se proscriba la esclavitud y de que se aumente el jornal del pobre. Rendir cuentas hoy bajo ese nombre y en este suelo no es una coincidencia, es un acto de memoria. Es recordar de dónde viene el mandato de todos los que estamos, aquí recibimos. A Guerrero se viene con respeto, porque esta es tierra de fundadores. Aquí en Iguala se abrazaron Guerrero e Iturbide y se cosieron con tres garantías los primeros colores de nuestra bandera. De aquí, de Tixla, salió un arriero mulato que le enseñó a este país una de sus lecciones más importantes, que la patria es primero. Vicente Guerrero entendió que la libertad no se negocia y en estas montañas, en este sur indómito, dejó claro para siempre que aquí, que México es un país libre, independiente y soberano. Gobernadora, la Presidenta de México le reconoce el trabajo de estos 5 años, hecho en medio de 2 huracanes y de una reconstrucción que exigió todo, todo el corazón, todo el presupuesto, toda la entereza, toda la fuerza, toda la responsabilidad.

reconoce que aquí gobierno federal y gobierno estatal han caminado juntos, como se camina en la montaña, en unidad y con paso firme. Por eso, el gobierno de México está aquí. A continuación, informo lo que la Secretaría de Infraestructura, Comunicaciones y Transportes ha estado haciendo en coordinación con su gobierno. En 2025, ejercimos en Guerrero 4.610 millones de pesos, el 100% de lo programado, y no quedó un solo peso sin aplicarse. Para este 2026, la inversión asciende a 8.133 millones de pesos. En dos años, más de 12.500 millones de pesos de obra federal en Guerrero. La reconstrucción por el huracán John, a los días de que, al segundo día que entregamos al gobierno, inició y al día de hoy está concluida. Fueron más de 2.000 millones de pesos, 68 puentes reconstruidos y 45 tramos carreteros atendidos entre la red federal y la estatal. No se trataba solo de concreto, de obra, se trataba de que un enfermo pudiera llegar al hospital, de que una cosecha pudiera salir, de que un niño pudiera volver a su escuela. Estamos construyendo tres grandes ejes carreteros que van a cambiar la manera en que Guerrero se comunica consigo mismo y con el país. El eje Salina Cruz-Zihuatanejo, que ahora va hasta Lázaro Cárdenas y se adentra un poco en Michoacán. El eje Toluca-Zihuatanejo, que la Secretaría de la Defensa ejecuta y que nos apoya. Y el eje Cuautla-Tlapa, que sube a la montaña, allá donde la patria se vuelve más patria. Solo en territorio guerrerense estos tres ejes significan 2.864 millones de pesos y 530 kilómetros de carreteras modernas, con más de 200.000 empleos a lo largo de su construcción. Y permítanme detenerme en la montaña durante décadas para llegar a Tlapa, a Metlatónoca, a Cochoapa, el grande Malinaltepec. Se necesitaban horas y paciencia infinita. Eran caminos que eran promesas rotas. Que la inversión federal y estatal esté hoy aquí con máquinas y con ingenieros es una deuda que este país tenía y que está empezando a pagar. Y se paga con carreteras, pero también con caminos artesanales. Los caminos artesanales son una de las obras que mejor reflejan el pensamiento de la Cuarta Transformación. El año pasado se construyeron 83 caminos y 143 kilómetros con las manos de las propias comunidades. 453 mil personas beneficiadas y casi 12 mil empleos generados, con una labor que se queda con los habitantes de la región. Es el pueblo pavimentando su propio destino. Este año vamos por 128 caminos más y 220 kilómetros. Nadie cuida mejor un camino que quien lo hizo con sus manos, con su esfuerzo y con la piedra de su cerro. A eso se suma el trabajo para habilitar 14 puentes que nos pidió la gobernadora y que la presidenta autorizó, entre ellos el Leonardo Bravo, Atoyac, Arcelia, Tlapehuala, Markelia, Catepec y Ajuchitlán. 2000. Y este año 2.420 millones de pesos para la conservación de carreteras, un nuevo bachillerato tecnológico en Acapulco y dos unidades médicas en Atlixtac y en Acapulco, tres centros comunitarios en Acapulco, igual en Chilpancingo. Cada obra se acuerda y se concilia, se caminó y se consultó con las comunidades en asambleas. Así lo instruye la presidenta Sheinbaum y así lo instruye también la gobernadora. La obra pública se decide con la gente, se construye con la gente y se le rinde cuentas a la gente. En Guerrero caminamos nuestras palabras, cumplimos y damos sentido a nuestras convicciones, porque política es pensamiento y acción, y la acción es convicción. Así caminamos y vivimos la Cuarta Transformación. Y cierro con una poesía indígena. Mi abuela decía, en la vida ni se gana ni se pierde, ni se fracasa ni se triunfa. En la vida se aprende, se crece, se descubre, se escribe, se borra y se reescribe otra vez, se hila, se deshila y se vuelve a hilar. El día que comprendí que lo único que me voy a llevar es lo que vivo, empecé a vivir lo que me quiero llevar. Muchas gracias.

pueblo de Guerrero. Escuchemos el mensaje con motivo de sus 5 años de gobierno de la maestra.

0: gracias. Muy buenos días a todas, a todos. Saludo con mucho cariño y respeto a las autoridades que hoy nos acompañan,
1: al representante de nuestra querida presidenta de la República, una mujer incansable, una mujer que ha apoyado muchísimo a Guerrero y que aquí en Guerrero se le quiere mucho, a la doctora Claudia Sheinbaum Pardo, nuestra presidenta de México. Hoy representada y bien representada por uno de los secretarios que, bueno, a todos los queremos mucho y les agradecemos, pero sin duda el ingeniero Jesús Antonio Esteva Medina ha sido un secretario sensible, un secretario empático ante todas y cada una de las situaciones que hemos vivido en el estado. Siempre que he hecho gestoría en sus oficinas, siempre nos recibe muy bien, con los brazos abiertos, y aparte siempre nos dice que sí. Entonces, un fuerte aplauso, doble aplauso al ingeniero Jesús Antonio Estera, nuestro secretario de Infraestructura, Comunicaciones y Transportes. Agradecer la presencia de mi querida compañera, aliada de este movimiento, gran amiga, también muy sensible, muy empática, nuestra querida gobernadora de Tlaxcala. Gracias, querida Lorena Cuellar Cisneros, gracias por acompañarme en este momento tan especial, muchas gracias. Gracias al magistrado presidente del Tribunal Superior de Justicia, gracias, gracias magistrado, a la presidenta de la mesa directiva del Congreso, diputada Erika Guillén, al comandante de la octava región naval, muchas gracias, almirante, al comandante de la 35 zona militar, gracias general por acompañarnos, al coordinador estatal de la Guardia Nacional, general, muchísimas gracias. Y a todos los integrantes, a mis compañeras y compañeros integrantes de la mesa de construcción de la paz, un fuerte aplauso porque aquí están aquí los fiscales, gracias a todas, a todos. A las presidentas y presidentes municipales de las 8 regiones de nuestro estado. Muchísimas gracias, presidentas, presidentes. Aquí están, pónganse de pie para que también les brinden un fuerte aplauso a nuestros presidentes y presidentas. Gracias por acompañarme, por acompañarnos en este día tan especial. Quiero agradecer también a mis queridas diputadas y diputados locales y federales también que hoy nos acompañan. Un fuerte aplauso. También pónganse de pie, un fuerte aplauso a nuestros diputados, diputadas. Gracias por acompañarnos. Senadoras, senadores, muchísimas gracias también. Senadora Karen, muchas gracias. Senador Arturo y el senador con licencia, el ingeniero Félix Salgado Macedonio. Gracias, gracias senadora también. Los tres, pónganse de pie los tres. Gracias. Quiero agradecer a las juezas, jueces, por la luz, no sé, por acá, están por acá. Aquí están mis queridas juezas y jueces, muchas gracias por acompañarnos. Magistradas, magistrados, notarias, notarios, medios de comunicación, jóvenes deportistas que están también por allá, muchas gracias. A nuestras autoridades indígenas y comunitarias, representantes de los organismos autónomos, a mis compañeras y compañeros servidores públicos, secretarias, secretarios, subsecretarias, subsecretarios, directoras, directores, coordinadoras, coordinadores, jefes de área, a todas y a todos, muchísimas gracias. Porque este informe no es un informe nada más de la gobernadora, es informe del trabajo de todas y de todos ustedes, de todos y cada uno de ustedes, desde los que desde las diferentes trincheras han puesto su granito de arena para que tengamos esta transformación en el estado. Quiero agradecer también a las mujeres y los hombres de Guerrero que se dieron cita en este acto de profunda gratitud. Es un acto de una enorme responsabilidad, pero también de una profunda gratitud, en el que informamos lo que este gobierno del pueblo y para el pueblo ha realizado a 5 años del inicio de la transformación. Una transformación que tiene raíces muy profundas en las luchas populares de nuestra tierra del sur, que es herencia y legado de quienes nos antecedieron, de las mujeres y los hombres que acompañaron al general Vicente Guerrero en la búsqueda de nuestra independencia y soberanía nacional. ¿Y qué nos enseñaron? Que aquí en Guerrero la patria es primero. Del general Juan Álvarez, que desde Ayutla abrió el camino de la reforma, y de la mente ilustre de Ignacio Manuel Altamirano, que hizo de la educación, las letras y la libertad causas de la República. De las mujeres y los hombres revolucionarios del sur que lucharon por la democracia, por la tierra y por la justicia social. Porque Guerrero fue protagonista de las tres grandes transformaciones que hemos tenido en nuestro país: la independencia, la reforma y la revolución. Y hoy, con esa misma raíz histórica y popular, vuelve a ser protagonista.

Administración. Lo que hoy informamos nace de la visión humanista de nuestro movimiento y del compromiso asumido con las familias en cada visita al territorio y, por supuesto, de una convicción profunda. La transformación solo tiene sentido y se convierte en virtud si se pone en el centro el bienestar y la justicia de los pueblos. Así entendemos la transformación, un cambio que se reconoce en una mujer que recupera su autonomía, en un niño que recibe alimentación en su escuela, en una joven que puede estudiar cerca de su comunidad, en una persona adulta mayor que recibe atención digna y en una familia que encuentra respaldo en un momento difícil. Este es el balance del primer gobierno de la transformación en Guerrero y del primer gobierno encabezado por una mujer. ¡Que vivan las mujeres! Muchas gracias. Una administración que ha trabajado para ampliar derechos, para reducir desigualdades y llegar a quienes durante mucho tiempo permanecieron al margen de las decisiones públicas. Desde el primer día asumimos que la igualdad de las mujeres tenía que estar presente en todas las decisiones de nuestro gobierno. Por eso fortalecimos una política que acompaña, que protege y que abre caminos para su autonomía. Con la Secretaría de la Mujer fortalecimos la red estatal de atención a través de los Centros Libre, que pasaron de 22 a 32 Centros Libre en el 2026. Y no nada más eso, quiero informarles que vamos por más Centros Libre en el estado, así como de las unidades móviles, los centros de justicia, los espacios de refugio y los servicios jurídicos y psicológicos. Brindamos más de 78 mil atenciones especializadas a 32 mil mujeres en situación de violencia y a sus hijas e hijos. A través de la Red Violeta por la Igualdad Sustantiva, llegamos a 57 500 personas con una inversión de 39 millones 211 mil pesos. Realizamos más de 10 mil acciones de prevención que benefician cada año a más de 291 mil personas. Fortalecimos las cartillas para la promoción de los derechos de las mujeres y realizamos acciones contundentes, como la iniciativa para erradicar en Guerrero los matrimonios forzados y las uniones tempranas, para que nunca más una niña sea obligada ni violentada desde su hogar o desde su comunidad. Guerrero tiene que ser un santuario para todas las mujeres. Guerrero fue el primer estado en implementar un programa como la Alerta Violeta, una política única en su tipo a nivel nacional, con la que mantenemos una efectividad superior al 92% en la localización de niñas, adolescentes y mujeres reportadas como no localizadas, garantizando el derecho a una búsqueda inmediata. Seguimos ampliando los puntos seguros, las alianzas institucionales y las acciones de prevención, porque la igualdad requiere trabajo y requiere presencia en el territorio. Mi reconocimiento a todo el equipo de la Secretaría de la Mujer y a nuestra secretaria, la doctora Hilda Ruth Lorenzo Hernández. Muchas gracias, secretaria. El bienestar también se construye desde las comunidades, recuperando nuestros espacios y generando oportunidades para que las familias puedan salir adelante. A través de la Secretaría de Bienestar y con una inversión de más de 205 millones de pesos, la tarjeta Violeta ha transformado la vida de miles de mujeres jefas de familia en situación de vulnerabilidad. Este es un programa integral que va mucho más allá de una transferencia económica. Más de 6 mil mujeres avanzaron en sus estudios. Más de 15 mil recibieron capacitación para el trabajo. Más de 1,000 aprendieron a leer y escribir. 1,100 se incorporaron a un empleo formal. Y 3,800 mujeres recibieron atención psicológica.
Esa es la diferencia entre entregar únicamente un recurso y construir una política que verdaderamente abra oportunidades.

0: Con el programa Juntos Pintemos Acapulco, hemos intervenido más de 11.000 viviendas y realizado 245 murales con más de 11.000 metros cuadrados de intervención artística y la participación de 45 artistas 100% guerrerenses. Estas acciones recuperan espacios urbanos y fortalecen la identidad y el orgullo de nuestro puerto. Con apoyos productivos para el bienestar, hemos acompañado a mujeres y hombres que todos los días trabajan para sacar adelante a sus familias. En 2025 entregamos 287 proyectos productivos. Para este año se contemplan 585 proyectos más, abriendo nuevas oportunidades para emprender y salir adelante. Y después de las contingencias naturales, el programa de acciones emergentes ha llevado láminas, tinacos a más de 13.000 viviendas para ayudar a todas las familias a recuperar seguridad y tranquilidad. El bienestar también significa reconocer cada etapa de la vida. Con la tarjeta dorada entregamos más de 11.000 credenciales a personas adultas mayores para facilitar descuentos y atención preferencial. Con la tarjeta joven acercamos beneficios en educación, salud, transporte y cultura a más de 3.000 jóvenes. Y mediante el Fondo de Apoyo a Periodistas fortalecimos la protección social de quienes ejercen una labor indispensable para la vida pública de Guerrero y de todo México. Mi reconocimiento a todos los periodistas guerrerenses. Muchas gracias. Nuestra política social tiene un principio muy sencillo. Los derechos no dependen del lugar donde se nace, no dependen de la edad, no dependen del género, no dependen de la ideología ni de la condición económica. Pertenecen a todas y a todos y es nuestra obligación garantizarlos. Mi reconocimiento a todo el gran equipo de la Secretaría de Bienestar, al secretario Pablo André Gordillo Oliveros, por llevar estos programas a las comunidades de las 8 regiones del estado. Gracias. Compañeras y compañeros de bienestar, en materia de salud hemos trabajado para ampliar la capacidad del sistema y para que la atención sea más cercana, más segura y profundamente humana. Durante este quinto año aplicamos más de 2.434.000 vacunas y brindamos cerca de 4 millones de consultas de primer nivel. Se realizaron más de 76.000 procedimientos quirúrgicos entre cirugías y procedimientos programados de traumatología, oncología, obstetricia y pediatría. En coordinación con el IMSS Bienestar, a quienes le agradecemos todo el apoyo y la coordinación, y con una inversión de más de 3.000 millones de pesos, el nuevo Hospital General de Tlapa ofrece atención gratuita y servicios ampliados a más de 400.000 habitantes de la montaña. Además, gestionamos un nuevo hospital en Atlixtac, que este año va a iniciar su construcción. Agradezco enormemente al Gobierno de México y a todos los que han hecho posible el poder llevar este derecho, porque es un derecho a la salud que debe estar en todas las regiones. También fortalecimos la atención especializada. El Instituto Estatal de Oftalmología brindó más de 31.000 consultas y realizó 231 cirugías de catarata. Modernizamos el Laboratorio Estatal de Salud Pública, las cámaras frías para conservar y distribuir vacunas, el Centro Estatal de Medicina Transfusional y los bancos de sangre de Acapulco, Chilpancingo y Tlapa. En el Hospital de la Madre y el Niño Guerrerense, que ha tenido un enorme cambio durante esta administración, definitivamente existe un antes y un después en el Hospital de la Madre y el Niño Guerrerense. No nada más en las instalaciones, también en el equipo médico, en la profesionalización de sus trabajadoras y trabajadores. Implementamos el Código Mariposa, que ofrece acompañamiento psicológico a las familias que atraviesan una pérdida gestacional, perinatal o neonatal. La Clínica de Neurodesarrollo ha atendido a más de 1.400 recién nacidos que requirieron cuidados intensivos o intermedios, con seguimiento durante sus primeros años de vida. Además, realizamos tamizajes auditivos, metabólicos, oftalmológicos y cardiológicos a 13,467 recién nacidos. Detectar a tiempo una cardiopatía o prevenir la ceguera infantil puede cambiar por completo la vida de una niña o de un niño. Mi reconocimiento a todas y a todos los que todos los días hacen grande el Hospital de la Madre y el Niño Guerrerense. Acá está su director, gracias doctor Michel, y a todo el equipo, gracias. Ante los huracanes y los brotes infecciosos, nuestras brigadas sanitarias recorrieron comunidades y llevaron orientación a miles de hogares. Reforzamos el control sanitario, la vigilancia de medicamentos y la capacitación de quienes los preparan. Este año, Guerrero hizo historia al recibir el certificado que acredita la ausencia de transmisión autóctona del paludismo, y continuamos trabajando de la mano del Gobierno de México para que la salud sea un derecho universal, gratuito, humano y de calidad. Reconozco a nuestra Secretaria de Salud, que se ha coordinado perfectamente con el Gobierno de México. Gracias, doctora Alondra García Carvajal, y a todo el personal médico que ha hecho posible estos avances. La educación ha sido una de las mayores prioridades de este gobierno, porque es el derecho que abre todos los demás caminos. Nuestra responsabilidad es acercar la educación a cada comunidad, a cada región, y acompañar a las y los estudiantes para que ingresen, permanezcan, pero también concluyan sus estudios. En este periodo, la cobertura en educación secundaria pasó de 88.4 a 91.4%. Este es un avance especialmente importante en una etapa en la que debemos seguir combatiendo el abandono escolar. Gestionamos con el Gobierno de México el fortalecimiento de planteles existentes y la creación de un nuevo SETMAR, 9 telebachilleratos comunitarios y 6 planteles Margarita Massa, con una inversión de más de 528 millones de pesos para este año, llevando opciones educativas a municipios que durante muchos años tuvieron una oferta limitada. En educación superior, dimos pasos que van a dejar una huella duradera. Creamos la Universidad Tecnológica y Politécnica de la Sierra, además de que ya es octava región, ¡que viva la Sierra! La Universidad Tecnológica y Politécnica de Coyuca de Benítez, y cumplimos con el compromiso de crear la Universidad Virtual del Estado de Guerrero. Gestionamos la apertura de una unidad también, y agradezco el enorme apoyo de nuestra presidenta para poder tener una Universidad Nacional Rosario Castellanos en Acapulco. Con esto se amplía la posibilidad de estudiar en una institución pública, gratuita e incluyente. Son instituciones que seguirán abriendo oportunidades a nuevas generaciones y que va a ir mucho más allá de esta administración. Con la estrategia Vive Saludable, Vive Feliz, se realizaron valoraciones visuales, nutricionales y bucodentales a más de 321 mil niñas y niños de educación básica en los 85 municipios. Fortalecimos la educación para la igualdad, la prevención de la violencia y la construcción de ambientes escolares seguros. Para nuestras maestras y nuestros maestros, mi reconocimiento y un fuerte aplauso a todas las maestras y maestros guerrerenses que todos los días son héroes y heroínas que nos ayudan con la herramienta más poderosa que tenemos para transformar Guerrero, que es la educación. Este gobierno ha priorizado la justicia laboral. En 5 años hemos recategorizado a más de 300 trabajadores que cumplían funciones directivas o de supervisión. Atendimos a más de 1,500 docentes de educación indígena mediante la regularización de claves bajas, y realizamos un esfuerzo extraordinario para saldar el adeudo histórico que se tenía de horas, garantizando justicia laboral a 279 docentes. Lo hemos dicho antes, Sin educación no hay transformación. Por eso, nuestro reconocimiento, nuestro respaldo y todo nuestro cariño a las maestras, maestros, personal de apoyo, directivos y, por supuesto, a nuestro secretario de Educación, el maestro Ricardo Castillo Peña, y a todo el equipo de la Secretaría de Educación. Gracias, compañeras y compañeros. Hemos abierto espacios para escuchar, para reconocer a las nuevas generaciones. La gubernatura infantil, que hoy tenemos a una gobernadora infantil, también se creó este programa maravilloso para todas las niñas, los niños y los jóvenes, el premio al mérito juvenil, los tequios por la paz y las actividades comunitarias permitieron que niñas, niños y jóvenes participaran, recuperaran espacios y desarrollaran su liderazgo. A nuestros jóvenes deportistas les vamos a seguir apoyando y les vamos a seguir acompañando en su talento. Durante esta administración impulsamos el reconocimiento a las becas deportivas como su derecho. Apoyamos a nuestros atletas en las diversas competencias nacionales e internacionales y refrendamos el compromiso con el deporte, con el talento y la disciplina de nuestros deportistas. La niñez y la juventud son el presente y el futuro de Guerrero. Su talento, sus ganas, su energía son el motor de esta gran transformación. Mi cariño y reconocimiento al equipo de SEJUVE y al secretario Carlos Sánchez García. Gracias, jóvenes, compañeras y compañeros. Una sociedad más justa se construye cuidando. Cuidando a lo que más amamos, cuidando a la niñez, cuidando a los jóvenes, a las personas con discapacidad, a nuestros adultos mayores, a quienes viven en abandono, a las familias afectadas por una emergencia y a quienes necesitan el apoyo para recuperar su autonomía. A través del sistema DIF Guerrero, el programa de alimentación Letras Sanas distribuyó más de 164 millones de raciones nutritivas a 223 mil niñas y niños de preescolar y de primaria. Equipamos 1,653 comedores escolares con mobiliario, utensilios, equipo de cocina. Se realizó la entrega de 4,330,000 paquetes de los programas de atención alimentaria a grupos vulnerables a todos los sistemas DIF municipales del estado para contribuir a una vivienda sustentable. Entregamos 4,162 estufas ecológicas a hogares en pobreza extrema. Se entregaron paneles solares que acercan energía limpia a las familias. En estos 5 años, quiero decirles, porque ustedes han sido testigos de ello, que no han pasado un solo mes sin que el DIF tenga entregas todos los meses, entregas de sillas de ruedas, aparatos funcionales, a través del programa Transformando Vidas. Ni un solo mes hemos fallado. Todos los meses desde hace 5 años se han realizado estas entregas de aparatos ortopédicos funcionales, sillas de ruedas. Más de 19 mil niñas, niños y personas adultas mayores recibieron aparatos para mejorar su independencia y su movilidad. El CRIC Chilpancingo otorgó más de 160 mil servicios de rehabilitación. Y una buena noticia, porque los centros regionales de Taxco y Zihuatanejo abrieron por primera vez sus puertas, acercando terapias especializadas a familias que antes debían trasladarse a largas distancias. Gracias a la presidenta de Zihuatanejo, al presidente de Taxco, por apoyarnos con estos centros regionales que han sido de gran ayuda para todas las familias. Con Pasos con Amor, realizamos 547 cirugías de rodilla y cadera. Con Amor Transforma, entregamos 350 prótesis personalizadas. Detrás de cada cifra hay una historia. Volver a caminar, regresar al trabajo, acompañar a nuestros hijos, recuperar confianza y participar nuevamente en la vida comunitaria. Modernizamos y rehabilitamos la Casa Hogar DIF Guerrero para brindar protección y un entorno seguro a las niñas, niños y adolescentes en situación de vulnerabilidad, implementando también la campaña Infancia sin Violencia. Construimos y equipamos en Acapulco el albergue para la niñez en contexto de movilidad, así como el albergue para pacientes oncológicos con alojamiento, con servicios médicos, psicológicos y alimentarios. Y aquí en la capital, en Chilpancingo, renovamos la Casa del Adulto Mayor, que ofrece atención gratuita todos los días a personas que viven en situación de abandono. Y rehabilitamos casas de día de personas adultas, centros comunitarios, la playa incluyente también de Bahías de Papanoa. Por eso quiero expresar, por todas estas acciones y todo lo que falta por hacer, mi reconocimiento y gratitud a la familia DIF, encabezada por la ingeniera Liz Adriana Salgado Pineda. Muchas felicidades, enhorabuena, ingeniera Liz. En Guerrero sabemos que la identidad es el primer derecho que hace posible todos los demás. Realizamos 622 campañas itinerantes del registro civil en los 85 municipios, con prioridad en la montaña, en la sierra y en la Costa Chica. Brindamos más de 168,000 servicios de corrección de acta, realizamos registros extemporáneos y acercamos a las comunidades los matrimonios colectivos. También instalamos cajeros de expedición de actas y fortalecimos la atención digital. Vivir fuera no rompe el vínculo con Guerrero ni disminuye los derechos de nuestra gente. Se es guerrerense, se nazca donde se nazca. Por eso acompañamos a las familias migrantes en los dos lados de la frontera. Orientamos a más de 10,000 jornaleras y jornaleros sobre sus derechos laborales y humanos. Con el programa Lazos Migrantes, que para mí es uno de los programas más hermosos, más emotivos, se han apoyado a más de 1,500 personas adultas mayores para reencontrarse con sus hijas y con sus hijos en Estados Unidos. Es un programa maravilloso que reúne a todas las familias. Se han tenido casos de madres, de padres que tenían más de 20 años sin abrazar a sus hijos, 25, 30 años, que no conocían a sus nietos, a sus nietas, y ha sido una oportunidad de vida maravillosa para todos ellos. Dimos atención directa a más de 18,000 migrantes guerrerenses en el país vecino, con 8 albergues en la zona fronteriza. Y apoyamos a 1,570 familias que enfrentaron la pérdida de un ser querido fuera del país. Con el programa 2x1 Migrantes, de la mano de municipios y los clubes en el exterior, impulsamos 554 obras de infraestructura en 56 municipios. Además, habilitamos un espacio temporal digno para la población jornalera migrante. A nuestras hermanas y hermanos migrantes, desde aquí les enviamos todo nuestro cariño, todo nuestro respaldo y nuestro reconocimiento. Guerrero no termina en sus fronteras. Guerrero también está donde haya una paisana, un paisano llevando nuestra tierra en el corazón. Por eso quiero reconocer el apoyo de la Secretaría de los Migrantes y Asuntos Internacionales y de su secretaria Silvia Rivera Carvajal. Muchas gracias, compañeras y compañeros de la Secretaría. Hoy afirmamos con orgullo que los derechos conquistados no son concesiones temporales ni programas de ocasión. Son la herencia que queremos dejar, un guerrero con justicia, un guerrero con bienestar y con igualdad, un guerrero protagonista de su propia historia. Todo lo que he compartido tiene una base común. Los derechos necesitan instituciones que los reconozcan, presupuesto que los respalde y obra pública que los haga accesibles. Por eso este gobierno ha cambiado la forma en que se decide la infraestructura. De la mano del gobierno de México y con el apoyo invaluable de nuestra presidenta, la doctora Claudia Sheinbaum Pardo, atendemos rezagos históricos en conectividad carretera. Ya lo comentó el maestro Esteba y nos da muchísimo gusto anunciar la rehabilitación de la carretera Iguala-Ciudad Altamirano, que ya inició después de muchísimos años sin recibir atención y que fue un compromiso de este gobierno. Y vamos a continuar trabajando, ¿verdad, secretario? Es un compromiso que tenemos, lo vamos a hacer y pues es un compromiso que tenemos también con nuestra maravillosa región de la Tierra Caliente. La rehabilitación, construcción o reconstrucción de 115 puentes vehiculares en las 8 regiones, con más de 3.200 millones de pesos invertidos. La construcción de 349 caminos artesanales que conectan comunidades de la montaña, de la Costa Chica y ahora también caminos artesanales en la sierra, con una inversión histórica. Y en materia de agua, la inversión sin precedentes para la infraestructura de Acapulco, que suma 8.000 millones de pesos en proyectos como la construcción de nuevos pozos radiales y la rehabilitación integral de la red de ese maravilloso puerto. Hoy, las instituciones importantes, responsables de toda la infraestructura, recorren el territorio y transforman las comunidades. Mi reconocimiento a la secretaria de Obras Públicas, a la arquitecta Irene Jiménez Montiel y a todo su equipo, a los titulares de SICAECA, PASEC, IJIFE, Martín Vega González, Facundo Gastelum Félix, Enrique Ramírez Barrios, por su trabajo en favor de las comunidades y, por supuesto, hoy que lo tenemos aquí, cómo no darle las gracias a nuestro secretario Esteban. Muchas gracias, secretario, porque nada sería posible sin su apoyo y respaldo. Muchas gracias. Y ahora veamos cómo esta transformación ya se vive en el territorio.
1: En Guerrero, el bienestar se construye en el territorio. Así se ve la transformación cuando se convierte en obra pública al servicio de la gente. Agua y saneamiento, infraestructura que protege la salud. El derecho humano al agua se traduce en bienestar y salud. En 5 años, Guerrero elevó la cobertura de agua potable a 90.22%, incorporando a 75 mil habitantes. La de drenaje sanitario a 87.36%, en beneficio de 23.360 personas. Y la capacidad de tratamiento de aguas residuales a 52%, con 762 litros adicionales por segundo, equivalentes a evitar el vertimiento diario de 6.583 pipas. En Acapulco, la intervención de más de 23 kilómetros de colectores y atarjeas redujo 80% las descargas contaminantes hacia la bahía, lagunas y ríos. También se recuperaron 313 litros por segundo perdidos en fugas, suficientes para abastecer a más de 108 mil habitantes. El mantenimiento del drenaje benefició a 180 mil personas y el desasolve de 18.3 kilómetros de cauces protegió de inundaciones a 45 mil 825 habitantes y su patrimonio. Además, en comunidades y colonias sin red se distribuyeron 83.9 millones de litros mediante pipas para más de 280 mil personas. Salud. Más capacidad para atender cerca de la gente. La infraestructura también acerca la atención médica. Se realizaron 111 acciones de construcción, ampliación, rehabilitación y equipamiento en unidades y centros de salud de distintas regiones. Se construyó la unidad de hemodiálisis de Iguala y se remodelaron servicios en Acapulco, Ometepec, Zihuatanejo y Chilpancingo. A estas acciones se suman las gestiones ante el Gobierno de México para impulsar el nuevo Hospital General de Tlapa y el Hospital Regional de Alta Especialidad del ISSSTE en Acapulco. Con 45 millones de pesos se rehabilitó el Laboratorio Estatal de Salud Pública y con 17 millones se modernizaron las cámaras frías que concentran vacunas de las 8 regiones. El Hospital General de Ayutla ya brinda consultas, cirugías y hospitalización a más de 173 mil personas, mientras el fortalecimiento del Instituto Estatal de Cancerología permitió incrementar 31% los servicios otorgados entre 2023 y 2025. Conectividad, caminos que acercan oportunidades. Conectar a Guerrero es acercar servicios, bienestar y oportunidades. En coordinación con el gobierno federal, se modernizaron 135.18 kilómetros de la carretera Acapulco-Cuajinicuilapa y Acapulco-Zihuatanejo, con una inversión de 6.975 millones de pesos. se pavimentaron 278.88 kilómetros de caminos rurales con una inversión de 3.343 millones de pesos, principalmente en los ejes carreteros Ayutla-Acatepec para conectar la Costa Chica con la región centro e Igualapa-Chilixtlahuaca a la Catlatzala para comunicar la Costa Chica con la región montaña y el ramal a Salsipuedes en el municipio de Acapulco de Juárez. Asimismo, se rehabilitaron 3.022 kilómetros de la red estatal, incluyendo la carretera Tlapa-Marquelia y Lucerito-Tlacoapa, con una inversión de 4.406 millones de pesos. Y como una parte fundamental de la conectividad carretera, se han construido 105 nuevos puentes vehiculares y se rehabilitaron 10. Todo esto con una inversión de 3.248 millones de pesos. Destaca, además, las gestiones para la rehabilitación de la carretera Iguala Altamirano, compromiso de este gobierno. Con caminos artesanales entre 2021 y 2026, se han atendido 349 con una longitud de 1.042.94 kilómetros de caminos rurales pavimentados con mano de obra local, de la montaña, la Costa Chica y la sierra, gracias al apoyo decidido del Gobierno de México. Son rutas que facilitan el traslado a una clínica, a una escuela o a un centro de comercialización y que fortalecen la vida comunitaria, lo que ha significado una inversión histórica de 5.629 millones de pesos. Educación, espacios para aprender y crecer. El futuro también se construye en las aulas. A lo largo de la administración se invirtieron más de 2.900 millones de pesos en 1.837 acciones de construcción, rehabilitación y equipamiento educativo. En la sierra, la Universidad Tecnológica y Politécnica amplió su infraestructura docente y equipamiento especializado. En Iguala, se transformó la primaria Braulio Rodríguez. En Malinaltepec se fortaleció la Universidad Intercultural con aulas, laboratorios, espacios deportivos y dormitorios. En Marquelia, la Universidad Tecnológica del Mar mejoró sus instalaciones y equipos de formación. En Acapulco, la primaria Josefa Ortiz Telles Girón, que fue totalmente renovada, y en Eduardo Neri la primaria Crescencio Miranda. Comunidad, lugares para convivir, aprender y producir. La obra pública recupera lugares de encuentro, con una inversión superior a 1.118 millones de pesos, en todo el estado se construyeron, rehabilitaron o ampliaron 27 mercados públicos, 17 unidades deportivas y 53 parques, plazas y áreas recreativas. Destaca la rehabilitación integral de la histórica Plaza y Casa Borda de Taxco con más de 40 millones de pesos, la construcción de la Plaza Central de Cirándaro con 14 millones y de Atoyac con 8 millones de pesos. En Chilpancingo, mejoramos la imagen urbana. Iluminamos y rehabilitamos las dos principales arterias de la ciudad, desde Petaquillas hasta el Hospital General y la totalidad del Paseo Alejandro Cervantes Delgado, que en conjunto suman una inversión de 143.8 millones de pesos. Transformamos la infraestructura deportiva del estado, destacando las unidades deportivas de Tecuanapa con 11 millones, Arcelia con 15 millones, Chilpancingo con 55 millones y Acapulco con 40.7 millones de pesos. En la zona norte, rehabilitamos el mercado de Telolhuapan con una inversión de más de 42 millones de pesos. De la mano de nuestros hermanos migrantes y con participación de los municipios, se destinaron 413 millones de pesos a 554 obras de infraestructura en 56 municipios. Territorio con orden, obra y planeación. Con Construyendo Bienestar, llevamos 3.597 obras y acciones de agua, electrificación, vivienda, educación y mejora urbana a localidades con rezago, con alcance de más de 1.334.000 personas. Además, Guerrero actualizó por primera vez 32 instrumentos de planeación urbana y abrió la Bitácora Territorial Guerrero, plataforma digital de libre acceso para el seguimiento del sistema de planeación territorial. También se prepara la actualización de los reglamentos de construcción, fraccionamiento y servicios públicos municipales. Porque transformar el territorio exige construir, planear y proteger lo que juntas y juntos hemos levantado. Resultados que transforman. Quinto informe al pueblo de Guerrero.
0: Muchas gracias. Gracias, muchas gracias. Las obras, programas y resultados que acabamos de ver han sido posibles gracias al apoyo incansable del Gobierno de México y en particular, gracias. Muchas gracias. Y por supuesto, y lo reitero de nuestro secretario de SICT, el ingeniero Jesús Antonio Esteban Medina. Muchas gracias, secretario, porque con su apoyo se están conectando esas comunidades tan alejadas y aparte estamos viendo todas estas obras, no nada más en una sola región, en las 8 regiones tenemos obras muy importantes. Quiero también saludar, hoy nos acompaña el secretario general del Sindicato Único de Servidores Públicos del Estado de Guerrero, el maestro Javier del Carmen Velázquez Paz. Muchas gracias, gracias por acompañarnos, secretario. Así como el maestro Silvano Palacio Salgado, secretario general de la sección 14 del Sindicato Nacional de Trabajadores de la Educación. Gracias, maestro Silvano. En representación del señor obispo, el presbítero José Antonio Ramírez Ramírez, muchas gracias por acompañarnos. Gracias, muchas gracias. El presidente de Grupo Autofin, gran aliado, fiel creyente de la recuperación de nuestro puerto, sobre todo en Acapulco, también presidente de Mundo Imperial, gran amigo y aliado, el contador Juan Antonio Hernández Venegas. Muchísimas gracias, querido contador. Y a todos los empresarios que hoy nos acompañan, muchísimas gracias, presidentes de las diferentes organizaciones, muchísimas gracias. Para nuestra administración, los recursos públicos son sagrados y la honestidad es un principio y una forma de gobernar. Quiero darles un dato muy importante. Ahora tuvimos la visita del Auditor Superior de la Federación y tenemos este dato. Pasamos de más de 1.900 millones de pesos observados por la Auditoría Superior de la Federación, pero en la cuenta pública 2020. Yo tomé protesta en el 2021, que correspondían pues al periodo anterior. Y pasamos de esos 1.900 millones de pesos a 0 observaciones en la primera entrega de la cuenta pública 2025. Esto quiere decir que aunque se recibió esta administración con un monto observado, durante este gobierno hemos cumplido con cabalidad con todo lo que nos ha requerido la autoridad federal. Gracias a ello, hoy Guerrero se coloca como el tercer estado a nivel nacional con el menor monto observado por la Auditoría Superior de la Federación. ¿Cómo se logra esto? Con una administración transparente, manteniendo el crecimiento sostenido de los ingresos propios, disminuyendo la deuda de largo plazo en 65% y aumentando la inversión social destinada a obras y proyectos de nuestro pueblo y de la gente. Aplicamos una estricta racionalidad del gasto administrativo bajo la premisa de austeridad republicana. Y por supuesto, del principio máximo que debemos tener todos los gobiernos de la transformación. Por el bien de todos, primero los pobres. Mi reconocimiento a quienes han hecho posible este gobierno ordenado, transparente y honesto. Agradezco al secretario de Planeación, René Vargas Pineda, al secretario de Finanzas, Raimundo Segura Estrada, al secretario de Contraloría, José Francisco González Sánchez, al oficial mayor, Ricardo Salinas Méndez, muchas gracias, Ricardo, tras los huracanes Otis y John, ya lo comentaba el secretario Esteban, nos tocó en esta administración 2 huracanes, un huracán devastador, como fue el huracán Otis, otro huracán que afectó a las 8 regiones, no dejó una región del estado que no tuviera una afectación importante, como fue el huracán John. Sin embargo, se destinaron más de 125 millones de pesos del Fondo Estatal de Desastres Naturales, más de 200 millones de pesos adicionales a la reconstrucción de infraestructura y de los sistemas de agua y drenaje que se vieron colapsados, tanto en Acapulco como en Coyuca de Benítez. A ellos se sumaron estímulos fiscales para la reactivación económica. Después del huracán Eric, destinamos 111 millones de pesos a la reconstrucción y el mejoramiento de la infraestructura urbana de los municipios de la Costa Chica. Para mejorar nuestra capacidad de reacción ante emergencias, se fortaleció la Secretaría de Gestión Integral de Riesgos y Protección Civil. Entregamos vehículos, operativos, ambulancias, pipas de agua, cuatrimotos, motos acuáticas para nuestros brigadistas de las 8 regiones. Ellos también son nuestros héroes y heroínas. Un fuerte aplauso a nuestras compañeras y compañeros de Protección Civil que trabajan todos los días sin descanso en todo el estado. Creamos el Atlas Estatal de Riesgos y de manera histórica, porque no teníamos en Guerrero un mecanismo similar. Creamos la Comisión Permanente de Análisis Meteorológico como un órgano técnico y científico auxiliar del Consejo Estatal de Protección Civil. Ante estas emergencias, no puedo dejar de agradecer el enorme trabajo y respaldo de todas las instituciones que han acompañado a las familias de Guerrero durante nuestras horas más oscuras. Al Gobierno de México, a nuestra querida presidenta, en su momento al licenciado Andrés Manuel López Obrador, que también apoyó con todo el cariño y la empatía a nuestro pueblo. A mis compañeras y compañeros gobernadores, que no lo dudaron ni un segundo y en cuanto supieron de la situación en Guerrero del huracán, nos enviaron todo el apoyo posible. Muchas gracias, compañeras gobernadoras. Gracias, Lorena, que también fue un apoyo importantísimo del pueblo de Tlaxcala, de todas mis compañeras gobernadoras, gobernadores, a nuestras Fuerzas Armadas. ¿Cómo no reconocer el trabajo de nuestras Fuerzas Armadas? Muchísimas gracias a todos, Sedena, Marina, Guardia Nacional. De verdad, gracias por siempre estar con todos los protocolos, con todos los operativos, siempre atentos. Por supuesto, a las brigadistas, los brigadistas de Protección Civil, a cada voluntaria, a cada voluntario y a cada persona que aportó para la reconstrucción y el renacer de nuestras comunidades. Y hacer el reconocimiento también al titular de esta secretaría tan importante, a nuestro secretario, el doctor Roberto Arroyo Matus, y a todos los compañeros de Protección Civil. Muchas gracias, compañeros. En materia de seguridad, nuestro gobierno ha cambiado el paradigma para consolidar la paz. Implementamos la Estrategia Nacional de Seguridad, atendiendo las causas de la violencia, profesionalizando a nuestras instituciones, privilegiando el uso de inteligencia y promoviendo la coordinación efectiva con el Gobierno de México, los municipios, las Fuerzas Armadas, las fiscalías y la sociedad. Para atender las causas, llevamos programas de prevención social a los 85 municipios del estado. Más de 580 mil personas participaron en asambleas comunitarias. Conformamos 104 redes de mujeres constructoras de paz. Instalamos 31 comités de mediación escolar y desarrollamos 9,420 acciones de escuela segura. Realizamos 167 ferias de servicios en 53 municipios y atendimos directamente a más de 80 mil personas con 50 jornadas comunitarias de Transformando Guerrero. De la mano del Gobierno de México, hemos realizado 40 ediciones del Tianguis del Bienestar, siendo Guerrero el estado más beneficiado con este noble programa que llega a las comunidades más alejadas. 51 ferias de paz en beneficio de 25,498 personas de nuestras 8 regiones. En particular, mantenemos la atención permanente en regiones prioritarias como la Montaña Baja, la Montaña Alta de Guerrero, a través de estos planes que se han implementado, que es el Plan Maestro para Chilapa, Atlixtac, Olinalá y Zapotitlán, tablas. Mi cariño y reconocimiento a la secretaria de Gobernación, Rosa Isela Rodríguez, y por supuesto a nuestra querida subsecretaria Rocío Bárcenas Molina, que hoy nos acompaña aquí. Muchas gracias, querida maestra. Mi cariño y reconocimiento por todo el apoyo brindado a Guerrero. Está también aquí mi compañero aliado, compañero de este movimiento y de lucha, Jacinto González Varona. Muchas gracias, querido presidente. Gracias, muchas gracias. Mi cariño, reconocimiento a todas y a todos los que hacen posible y participan en este esfuerzo cuando llegamos a las comunidades. La Secretaría de la Defensa Nacional, la Secretaría de Marina, la Secretaría de Seguridad y Protección Ciudadana y la Guardia Nacional. Muchas gracias por todo el apoyo. En el ámbito estatal, fortalecimos los canales de denuncia. El 089 procesó más de 15,000 denuncias efectivas y además, gracias a la estrategia contra la extorsión, canalizamos casos a las fiscalías, siendo Guerrero uno de los estados con el mayor número de detenciones en los delitos relacionados con la extorsión. Enhorabuena a nuestro fiscal, doctor Zipacná Jesús Torres Ojeda, a nuestra delegada de la Fiscalía General de Estado, muchas gracias, doctora Neira, por ese trabajo en equipo. Vamos juntas y juntos contra la extorsión. Se suspendieron 1,923 líneas telefónicas vinculadas con este delito de extorsión. Invertimos en tecnología y capacidad operativa. Ampliamos la red estatal de radiocomunicaciones a 17 sitios de repetición y contamos con 2,226 cámaras activas en Acapulco, Chilpancingo, Iguala y Zihuatanejo. Y tenemos, en cuanto al número de cámaras que están activas en este momento, un crecimiento del 118% respecto al inicio de esta administración. Es un gran esfuerzo el que se ha realizado, pero no vamos a parar. Vamos a continuar invirtiendo en la seguridad. Incorporamos 300 patrullas más a las que ya se tenían. Entregamos equipo de protección. Fortalecimos las herramientas de trabajo de nuestros cuerpos policiales con una inversión de más de 467 millones de pesos. Invertimos casi 79 millones de pesos para mejorar la infraestructura de nuestros cuerpos policiales, destacando la ampliación de la universidad policial y la dignificación de centros penitenciarios y cuarteles. Otorgamos un aumento acumulado del 17% al sueldo base de nuestras y nuestros policías. Nuestro reconocimiento a la policía del estado de Guerrero. Incrementamos los viáticos de alimentación, ampliamos la participación de las mujeres y apoyamos la regularización académica de todo el personal. Hoy podemos decirles que 84.47% del personal cuenta con estudios regularizados desde bachillerato hasta posgrado. Y vamos por más. A las mujeres y los hombres que integran nuestras instituciones de seguridad, les expreso mi reconocimiento. La coordinación es fundamental. Puntualmente, todos los días, y aquí están mis compañeras y mis compañeros de la Mesa de Construcción de Paz, que no me van a dejar mentir. Por acá debe estar el secretario técnico también, que lleva la asistencia todos los días. Todos los días, sin falta, desde muy temprano, presido las mesas de seguridad, en las que analizamos la situación de los municipios, los delitos, las zonas de riesgo y las necesidades operativas. A partir de ese análisis, definimos acciones conjuntas y damos seguimiento puntual a cada acuerdo. La ruta es clara: coordinación, inteligencia, prevención, fortalecimiento institucional y atención a las causas. Con ello, hemos logrado resultados sensibles. Guerrero alcanzó el menor promedio diario de homicidios dolosos en más de una década, con una disminución cercana al 30% desde el 2021 y del 61% frente al pico máximo que se tuvo en el 2017. Entre enero y julio del 2026, los delitos de alto impacto, como feminicidio, lesiones dolosas, secuestro, extorsión y robos con violencia en sus distintas modalidades, disminuyeron en un 21.5% respecto del mismo periodo del año pasado. Y hemos logrado avances en prácticamente todos los indicadores de incidencia delictiva. Estos resultados representan avances reales en la construcción de la paz. Detrás de estas cifras hay vidas protegidas, hay familias que recuperan su tranquilidad y comunidades que pueden mirar hacia adelante con desarrollo, con bienestar y con esperanza. Sabemos que todavía existen retos y que no podemos bajar la guardia, que tenemos que estar trabajando y redoblando esfuerzos todos los días. Pero hoy Guerrero cuenta con instituciones más fuertes, con una estrategia y con una estrategia sólida, y sobre todo con una coordinación permanente para responder con mayor eficacia. Mi reconocimiento a todas las instancias que participan en la Mesa de Construcción de Paz y, por supuesto, a nuestro secretario de Seguridad Pública, Daniel Antonio Ledezma Osuna. Muchas gracias, querido secretario, y a todo el personal operativo que trabaja todos los días. Y, por supuesto, agradecer al Gabinete de Seguridad del Gobierno de México, que nos ha apoyado muchísimo. Un aplauso también al Gabinete de Seguridad del Gobierno de México, con el que nos coordinamos de manera permanente. El compromiso y el trabajo de todas y de todos ha sido indispensable para alcanzar estos resultados. En materia de gobernabilidad, es muy importante. Desde el primer día de nuestro gobierno, decidimos que el camino sería siempre diálogo, diálogo y más diálogo, y la conciliación antes que la confrontación. Bajo esta visión, hemos logrado disminuir en 77% la movilización social respecto al cuarto año de gobierno, fortaleciendo la confianza de la ciudadanía y las condiciones de estabilidad, con gobernabilidad y paz social. Mi reconocimiento a todos los que lo hacen posible, a las compañeras y compañeros que están en la montaña alta, en la montaña baja, en la sierra, en la costa chica, en la costa grande, y que atienden de manera inmediata cualquier conflicto social. Gracias, doctora Anacleta López Vega, encargada general de la Secretaría General de Gobierno, a todo su equipo y, por supuesto, a nuestro querido compañero, que también anda en las 8 regiones, para arriba y para abajo, el subsecretario Francisco Rodríguez Cisneros. Muchas gracias, querido Francisco, por todo el apoyo. Gracias. En estos 5 años actualizamos el marco jurídico para responder a las necesidades del Estado. Reformamos la ley de planeación y expedimos la ley para el bienestar del Estado de Guerrero. Así dimos sustento jurídico a una política social que debe permanecer más allá de esta administración. Impulsamos reformas en materia penal, judicial y de combate a la extorsión, armonizando nuestras instituciones con los cambios nacionales y, sobre todo, con las demandas de justicia. Para fortalecer la protección de las mujeres, las niñas y las adolescentes, impulsamos la ley Camila y la ley Ingrid. Muchas gracias al Congreso por poder impulsar también estas leyes tan importantes. Y dejamos en la ley el derecho de toda persona a ser buscada de manera inmediata en el caso de no localización, con el reconocimiento ya de manera constitucional, legal, a la alerta violeta. La alerta violeta llegó para quedarse y va a continuar todos estos años. En ese mismo sentido, en 2024 se concretó una reforma histórica al artículo 2 de la Constitución, propuesta en ese momento del presidente Andrés Manuel López Obrador, que reconoció a nuestros pueblos y comunidades indígenas y afromexicanas como sujetos de derecho público con personalidad jurídica y patrimonio propio. Para Guerrero, que es una tierra profundamente pluricultural, este reconocimiento tiene un significado especial. Fortalece la voz, la autoridad y la participación directa de nuestros pueblos indígenas y afromexicanos en las decisiones sobre sus recursos, sobre su territorio y sobre su propio desarrollo. ¡Que vivan nuestros pueblos indígenas y afromexicanos! Bajo esta nueva visión constitucional y de la mano también del Gobierno de México, se implementó en nuestro estado el Plan de Justicia y Desarrollo del Pueblo a Musgo. Participamos en la construcción y consolidación de dos nuevos instrumentos: el Plan de Justicia y Desarrollo Regional del Pueblo Afromexicano de la Costa Chica, de Guerrero y de Oaxaca, y el Plan de Justicia de la Montaña, aquí en Guerrero. Son planes que no fueron nada más una ocurrencia, fueron planes que salieron de las asambleas comunitarias, escuchando la palabra de nuestras autoridades comunitarias indígenas y las prioridades de todas las familias y las comunidades. En el ámbito estatal, realizamos una inversión importante para brindar alimentación, hospedaje, apoyos de traslado y acompañamiento a más de 26 mil personas, hombres y mujeres indígenas, en contexto de movilidad, especialmente jornaleras y jornaleros provenientes de la montaña y de la Costa Chica. Fortalecimos también estas 52 bandas de música maravillosas comunitarias con la entrega de sus instrumentos musicales, que también son peticiones que nos hacen, en beneficio de 1,639 integrantes. Principalmente son bandas en donde están niñas y niños de comunidades indígenas, jóvenes de comunidades indígenas y afromexicanas. Nuestros pueblos indígenas y afromexicanos son protagonistas de la transformación, son nuestra raíz y son nuestra identidad. Mi reconocimiento también a la Secretaría para el Desarrollo de los Pueblos Indígenas y Afromexicanos y a su titular, Abel Bruno Arriaga. Muchas gracias, secretario. Guerrero posee una enorme diversidad productiva. Tenemos de todo: agricultura, ganadería, pesca, minería, comercio, artesanías, servicios, una enorme riqueza natural, cultural, histórica, gastronómica. Somos un estado muy afortunado. En el campo, la coordinación entre las autoridades y los productores ha permitido canalizar más de 40 mil millones de pesos durante nuestra administración. Estos recursos se han destinado a programas federales y estatales como fertilizantes para el bienestar, producción para el bienestar, precios de garantía a productos alimentarios básicos, Sembrando Vida, que es un programa maravilloso y que la presidenta Claudia ha tomado la decisión y ha dicho que aquí en Guerrero se va a ampliar el programa Sembrando Vida para todas nuestras sembradoras y sembradores, no nada más de vida, de amor y de todo lo bueno, porque es un programa maravilloso. Sanidad e inocuidad agroalimentaria y bien pesca. En desarrollo económico hemos fortalecido las 9 ramas artesanales que tenemos en Guerrero. ¿Ustedes saben cuáles son las 9 ramas artesanales que tenemos aquí? Seguramente ya las han escuchado. Tenemos platería, tenemos textiles, tenemos la caimaque, tenemos pintura popular, alfarería, tallado en madera y piedra, talabartería y fibras vegetales. También apoyamos a nuestras artesanas y artesanos para que su talento se traduzca en empresas creativas, reconocidas y formalizadas. En materia laboral, seguimos acompañando a nuestras juventudes para que se capaciten. Impulsamos la conciliación para avanzar en justicia laboral y promovemos oportunidades para todas y todos los guerrerenses. En cultura, impulsamos una política de descentralización y reconocimiento en las 8 regiones, con actividades en el territorio que rescatan la memoria y muestran la potencia cultural de nuestro maravilloso y diverso estado. Hemos cuidado de nuestra casa y de su enorme diversidad natural. Durante nuestro gobierno aumentó en más de 800% la superficie natural protegida, con 33.203 hectáreas destinadas voluntariamente para la conservación. Logramos la producción de más de 1 millón de plantas y reforestamos casi 1.500 hectáreas en las 8 regiones. Y por supuesto, en turismo, el gran motor del desarrollo y la transformación, seguimos demostrando por qué Guerrero es el hogar del sol y el mejor destino turístico de nuestro país. En el 2025, fuimos reconocidos como el destino con mayor crecimiento en hospedaje de México. Este año celebramos la edición de oro del Tianguis Turístico y en su 50 aniversario regresó a casa con una edición histórica.

0: Más importantes de nuestros destinos. Hoy, Acapulco renace con más fuerza que nunca, recuperando su capacidad hotelera y mejorando su infraestructura gracias a Fonatur y al proyecto Acapulco se transforma contigo. Un fuerte abrazo a nuestro querido Sebastián Ramírez, que espero que nos esté viendo. Le mandamos un fuerte abrazo. Gracias, Sebastián, y a todo el equipo de Fonatur. Ampliamos la oferta turística del estado y pasamos del Triángulo del Sol. ¿Recuerdan que nos decían así en Guerrero? Vamos al Triángulo del Sol. ¿Por qué el Triángulo del Sol? Pues nada más eran 3 municipios. Pero hoy no es el Triángulo del Sol. Hoy es el Hogar del Sol, con 49 municipios con vocación turística y la incorporación de 11 municipios más. Así que vamos a tener 60 municipios ya con vocación turística de los 85 que tenemos. Esa es la grandeza que tenemos aquí en Guerrero, la grandeza cultural, la grandeza gastronómica y la grandeza histórica. Guerrero tiene diversidad, talento, belleza y cultura. Mi reconocimiento a todo el equipo de la Secretaría de Turismo y, por supuesto, a su secretario, Simón Quiñones Orozco. Muchas gracias, querido secretario. Gracias. De igual manera, mi reconocimiento al Gabinete de Desarrollo del Gobierno del Estado, a nuestra secretaria Teodora Ramírez Vega, de Cefodeco, al titular de Zagadegro, Alejandro Cepeda Castorena, de Cultura, Aida Melina Martínez Rebolledo, del Trabajo, Omar Estrada Bustos, y de Medio Ambiente, Ángel Almazán Juárez. Tengo muchos datos, tengo muchas acciones y muchos programas, y podríamos estar aquí muchas horas más. Pero como no quiero que se me desesperen, por eso estamos haciendo todo de una manera sintetizada, pero vamos a enviar, por supuesto, al Congreso, pues algo más o menos así, ¿verdad? Donde tenemos absolutamente todas las cifras, todos los números, acciones, programas de manera detallada. Ustedes van a tener absolutamente toda la información. Hoy estamos dando este informe y estoy tratando de que sea pues de una manera muy ágil, una manera también que no se vayan a cansar, ¿verdad? ¿Están cansados? Bueno, pues ya ahí vamos con nuestro segundo video, porque también eso quería, que fuera de una forma, pues también con videos, con estas fotografías, no nada más cifras y números, porque las cifras y los números a veces son muy fríos. Son exactos, pero a veces son fríos. Pero detrás de cada cifra y de cada número hay una persona, hay una historia de vida, y eso es lo que quiero que se lleven de este informe. Gracias a todas y a todos. Y veamos cómo hemos crecido juntas y juntos, haciendo del desarrollo y la prosperidad compartida un motor de la transformación.
1: Quinto informe al pueblo de Guerrero. Economía y empleo. Acompañar a quienes generan desarrollo. Guerrero se transforma cuando el trabajo de su gente recibe apoyo, agrega valor y llega a nuevos mercados. Cuando producir también significa cuidar la tierra, preservar la identidad y abrir nuestras regiones al mundo. En 5 años fortalecimos las ramas artesanales de nuestros productores y los acompañamos para convertir su talento en empresas creativas. Con una inversión superior a los 21 millones de pesos, impulsamos las capacidades de 5.000 personas artesanas para producir y comercializar sus creaciones, además de crear el primer padrón que visibiliza, dignifica y promueve su talento. Con más de 64 millones de pesos, consolidamos las cadenas productivas del maguey, el café, la miel y los derivados de coco, mango y cacao, certificando más de una veintena de marcas de mezcal, promoviendo el valor de nuestra tierra. En 2025, Guerrero se colocó como el quinto productor minero del país. Con una inversión superior a los 17 mil millones de pesos, este sector impulsó más de 33 mil empleos y proyecta 600 millones de dólares para nuevos desarrollos. De la mano de Nafin, 407 créditos respaldaron casi 7,000 empleos con la canalización de 689.9.

0: pesos. Además, brindamos talleres y capacitaciones empresariales a más de 6,500 emprendedores. Y con más de 37 millones de pesos, 250 mil personas fortalecieron sus conocimientos y habilidades para acceder a un empleo o generar su propia fuente de trabajo. Con acciones de intermediación y movilidad laboral y una inversión de 65 millones de pesos, colocamos a 43,121 personas en empleos formales. De ellas, 12,044 son trabajadoras y trabajadores agrícolas empleados en el país y 9,066 en el extranjero. Así, Guerrero se mantiene en el segundo lugar nacional con menor desocupación laboral. Campo, ganadería y pesca. Producir con respaldo. En el campo, con una inversión superior a los 206 millones de pesos, más de 51,320 productores recibieron bultos de semilla mejorada para sembrar 52,000 hectáreas y alcanzar más de 260,000 toneladas de maíz. También fortalecimos las capacidades de más de 6,000 productores rurales, con una inversión de 45 millones de pesos. Para cuidar la economía del hogar, la industria de la masa y la tortilla recibió más de 67 millones de pesos, generando un ahorro anual de 1,000 millones de pesos para las familias guerrerenses. La ganadería sostenible recibió 34 millones de pesos para el mejoramiento genético mediante tecnologías reproductivas como la inseminación artificial y la transferencia de embriones. Y para atender la emergencia del gusano barrenador, destinamos más de 30 millones de pesos para poner en operación 3 centros de control zoosanitario. Con una inversión superior a 33 millones de pesos, 4,051 pescadores, buzos y acuicultores recibieron apoyos, equipamiento y atención ante contingencias climatológicas en nuestras costas y cuerpos de agua. Patrimonio natural. Conservar, restaurar y hacer cumplir la ley. El desarrollo de Guerrero depende de su patrimonio natural. Emitimos 2 instrumentos de planeación ambiental: el ordenamiento ecológico, con participación social y gubernamental, y el compendio de biodiversidad, con la colaboración de 330 científicas y científicos de 15 universidades del país, atendiendo una demanda histórica con el medio ambiente. También fortalecimos la prevención de incendios, la educación ambiental, la conservación del jaguar, especie emblemática de Guerrero, la operación de Xochilpan y el bienestar animal, desde la capacitación hasta la prevención y atención del maltrato. Limpiamos y restauramos ecosistemas acuáticos y brindamos inspección y asesoría a los ayuntamientos para el manejo de residuos sólidos, fortaleciendo la gestión y la justicia ambiental. Cultura e identidad, la riqueza que nos representa. La identidad guerrerense vive en sus lenguas, en su música y en el trabajo de sus creadoras y creadores. Desde 2022 realizamos 531 actividades culturales con más de 97 mil asistentes. Entre ellas, las Jornadas Alarconianas, la Feria Nacional de La Plata, el Festival Afromexicano, los festivales de lenguas indígenas y los encuentros culturales para niñas y niños. Guerrero en los Pinos y Manos Creadoras llevaron el arte popular a nuevos públicos y abrieron espacios de reconocimiento y comercialización. También rehabilitamos el Museo de La Plata en la histórica Casa Borda de Taxco, recuperando un espacio emblemático para preservar y proyectar la tradición platera de Guerrero. Estas acciones quedarán como legado. Nunca antes la cultura había ocupado un lugar central en la agenda pública. Visibilizamos sus distintas expresiones y descentralizamos acciones y programas. Así, fortalecimos la cultura como expresión viva de nuestra identidad y como patrimonio que pasa de generación en generación. Hogar del Sol. Más destinos y mejores conexiones. La nueva visión turística reconoce que la grandeza de Guerrero vive en sus 8 regiones. Transitamos del Triángulo del Sol al Hogar del Sol, reconociendo la vocación turística de 49 municipios y pasando de 3 a 5 destinos consolidados al incorporar La Unión y Copala Markelia. En 2025 recibimos a más de 7 millones de turistas, incrementando en más del 20% la ocupación del año anterior y posicionando a Guerrero como el destino con mayor crecimiento en hospedaje de México. También nos consolidamos como referente del turismo deportivo, con eventos que generaron más de 1.300 millones de pesos. La conectividad creció con 10 nuevas rutas hacia ciudades estratégicas, 8 para Acapulco y 2 para Ixtapas y Guatanejo. Además, la terminal marítima recibirá más de 10 millones de dólares para elevar de 25 mil a 250 mil los cruceristas anuales en una década. En 2026, Acapulco volvió a ser sede del Tianguis Turístico, que celebró sus 50 años en su hogar, con la participación de 3.942 expositores y más de 64 mil citas de negocios concretadas. Este sector reafirma su confianza en Guerrero, con 81 proyectos turísticos que representan una inversión superior a los 2.900 millones de dólares. Hoy, el turismo renace como motor de crecimiento y bienestar compartido, devolviendo su lugar en el mundo a Guerrero, el hogar del sol. Resultados que transforman. Quinto informe al pueblo de Guerrero.
1: Año de este gobierno con la certeza, gracias. Muchas gracias. Llegamos al último año de este gobierno con la certeza de que han sido más los avances que los pendientes, pero también con la responsabilidad de seguir cumpliendo nuestra palabra, con la certeza de que hemos puesto todo el corazón en cada acción, en cada programa, en el territorio, de que este ha sido un gobierno, efectivamente, no de escritorio, sino de territorio, que he recorrido los 85 municipios de mi estado, he visitado comunidades que nunca antes habían tenido la visita de un gobernador. Llegamos a este momento con la tranquilidad que da saber que hemos actuado con principios, con una ideología y con honestidad, porque la honestidad sí da resultados. Quiero también saludar al representante de nuestra presidenta del Movimiento de Regeneración Nacional, la arquitecta Ariadna Montiel, a quien le mando un fuerte abrazo. Muchas gracias.

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4: 11 de septiembre. Día Mundial de los Primeros Auxilios. 1813, Chilpancingo recibe la categoría de ciudad por el general José María Morelos y Pavón. 1829, victoria sobre el ejército español en Tampico. 1829, en Pueblo Viejo, Veracruz, el general Antonio López de Santana derrota al expedicionario español Isidro Barradas. 1875, se inaugura la Academia Mexicana de la Lengua. 1950, el gobierno de México firma un acuerdo con la UNESCO para crear el Centro de Cooperación Regional para la Educación de Adultos en América Latina y el Caribe, CREFAL, con sede en Pátzcuaro, Michoacán. 1971, se crea el Consejo Nacional para el Fomento Educativo, CONAFE, como un organismo público descentralizado de la Secretaría de Educación Pública, con personalidad jurídica y patrimonios propios. Y 2001, en Estados Unidos, suceden atentados en las Torres Gemelas en Nueva York, al Pentágono en Washington y a un avión en Zanesville, Pensilvania.

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3: Marcelo Sánchez Díaz nació el 14 de agosto de 1971 en Taxco de Alarcón, Guerrero. A los 9 años de edad, participó en el concurso de la canción ranchera en el marco de la Feria Nacional de La Plata. Cuando tenía 25 años, ingresó al grupo Villa de Plata, después a Los Nuevos Reyes.
4: Son sus historias las que dan sentido a esta transformación.
5: Yo no les voy a fallar. Se los digo mirándolos a los ojos, se los digo con el corazón. Estamos dejando el alma y el corazón en esta campaña. Porque esto, más que un proyecto, es un movimiento de alegría, es un movimiento de democracia, de justicia. Somos hermanas y hermanos, guerreras y guerreros, luchando por un mismo fin, que a Guerrero le vaya bien.
6: Porque antes estaba abandonado aquí, estaba muy fea por la carretera, y ahorita la están arreglando, la carretera se ve muy bonito y estamos contentos. Yo estoy contenta, muy contenta y muy agradecida. Y pues también ahorita que nos trajeron, qué bueno que nos se acuerdan de por acá, de la sierra, que ya nos están atendiendo porque estábamos abandonados.
7: Más que nada, estoy muy agradecida con la señora gobernadora por el apoyo de la tarjeta violeta. Nos está ayudando a mujeres como nosotras, que a veces no tenemos una esperanza ni oportunidades.
8: Muy emocionada y muy contenta, en verdad, porque pronto voy a ver a mis hijos, que llevo más de 30 años sin saber de ellos ni ver. Y gracias por todo, gracias a la gobernadora.
9: La verdad es muy difícil estar sin empleo por un tiempo, ahora sí que indeterminado, porque no sabía en cuánto tiempo iba a tener un empleo. En cuanto me llamaron, la verdad me dio mucha felicidad y saber que ya podía tener un empleo.
10: El programa Sembrando Vida nos ha ayudado mucho, nos ha cambiado la vida porque... por ejemplo, con ese apoyo hemos mejorado nuestros terrenos, nuestros hogares también, nos ha ayudado muchísimo en la economía. Aparte, con ese apoyo que nos dan, también tenemos para alimentar a nuestras familias, para nuestras parcelas. O sea, si antes sembrábamos 1 hectárea de maíz, ahora sembramos 2, 2.5.
4: Protesto guardar y hacer guardar la Constitución Política de los Estados Unidos Mexicanos, la particular del Estado, las leyes que de una y otra emanen y cumplir fiel y patrióticamente con los deberes de mi encargo, mirando en todo por el bien y prosperidad de la Unión y del Estado. Y si no lo hiciere así, que la nación y el pueblo de Guerrero me lo demanden.

Muchas gracias a todas y a todos. Este mensaje gracias, muchas gracias. Cierro este mensaje con un agradecimiento que nace de lo más profundo de mi corazón. Quiero agradecer enormemente a mis compañeras y compañeros, servidores públicos que nos han acompañado a lo largo de todos estos años, que han puesto su trabajo, su esfuerzo y su corazón al servicio del pueblo de Guerrero. Gracias a mi familia, que hoy están aquí, todas y todos. Gracias a mis grandes motores de vida, a mis hijos, que hoy están aquí, por ser mi fuerza, por ser mi inspiración y también mi refugio. Gracias, amores míos, Emiliano, Mateo. Gracias por comprenderme, por acompañarme y por recordarme todos los días lo que es verdaderamente importante en esta vida. Los amo profundamente. Muchas gracias a mis hijos. Agradecer a toda mi familia, a mi amor. Gracias por estar aquí, también por sostenerme con tu cariño, por compartir las alegrías, los retos y por comprender con mucha paciencia y generosidad el enorme peso que implica esta responsabilidad. Tu compañía ha sido una fuerza silenciosa, pero profundamente presente en cada paso de este camino. Muchas gracias, te amo. Y gracias también a un hombre que es un referente fundamental, no solamente para mí, sino para todo el movimiento. Un hombre de profundos ideales y convicciones, un hombre de izquierda, un luchador social. Me refiero a mi padre, el ingeniero Félix Salgado Macedonio, mi máximo referente ideológico y ejemplo para poder servir a mi pueblo. Y por supuesto, él siempre firme, él siempre luchando. Y hoy y siempre, ¡ay toro! ¡Ay toro! Gracias a mi madre,

gracias a mi madre, quien ha sido ejemplo de amor. Ella es una mujer que siempre está ahí, está al lado, siempre de nosotras, dándonos consejos. Es una mujer muy amorosa, ustedes la conocen, a Doña Chuy. Un ejemplo de amor, un ejemplo de fortaleza. Gracias a mis padres que han sembrado en mí y en mis hermanas, a quienes les agradezco también su presencia. Gracias a todas mis tías, mis tíos, sobrinas, sobrinos, hermanas. Gracias a todas y sobre todo a mis padres por haber sembrado en mis hermanas y en mí estas semillas de amor profundo por esta tierra. A mi familia entera que hoy están aquí, a todas y a todos. Gracias por ser mi casa, por ser mi raíz y por ser mi fortaleza. Los quiero mucho. Muchas gracias a todas y a todos. Y gracias sobre todo al pueblo de Guerrero, a ustedes, a todas y a todos. Gracias por su confianza en este proyecto, por su fortaleza frente a la adversidad, por su alegría, por su cariño, por su respaldo. Porque esta transformación no le pertenece a una sola persona. Esta transformación le pertenece al pueblo de Guerrero. Esta transformación tiene raíces profundas. Nació de la revolución de las conciencias. Se forjó en los caminos que en su momento recorrimos con el presidente Andrés Manuel López Obrador junto al pueblo. Y se consolida con la esperanza que millones de mexicanas y mexicanos depositamos en nuestra querida presidenta, la doctora Claudia Sheinbaum Pardo, quien todos los días está sembrando un futuro mejor para las y los mexicanos. Muchas gracias, querida presidenta, por su apoyo decidido y nuevamente por su amor. Y hoy, precisamente, porque en esta transformación están todas y todos. No es una sola persona, no es un partido político, no es un color. Todas y todos llevamos en nuestro corazón una sola bandera, siempre se los he dicho. Llevamos un solo color y una sola bandera. Aquí nuestra camiseta, que todas y todos la tenemos bien puesta, se llama Guerrero. Y a seguir trabajando juntas y juntos. Por eso hoy no podía faltar, como lo he hecho en cada informe que he dado al pueblo de Guerrero. No podía faltar nuestro grito de lucha, compañeras y compañeros, porque estos somos y de ahí venimos, de la adversidad convertida en esperanza y del futuro que juntas y juntos hemos construido. Arrancaron nuestros frutos, cortaron nuestras ramas, quemaron nuestro tronco, pero no pudieron ni podrán matar nuestras raíces. Aquí seguimos con la misma fuerza, con los mismos principios, con los mismos valores y con las mismas convicciones. Y aquí seguimos con el mismo amor por esta tierra y su pueblo maravilloso. Aquí seguimos porque así lo mandató el pueblo de Guerrero. Y aquí seguiremos porque esta transformación nada ni nadie la puede parar. ¡Que viva Guerrero! ¡Viva! ¡Viva Guerrero! ¡Viva! ¡Viva México! ¡Viva México! Muchas gracias.

invitamos respetuosamente a todas y a todos los presentes a entonar el himno al general Vicente Guerrero, interpretado por la Orquesta Filarmónica de Acapulco.

transformación. ¡Viva México! Y la transformación llegó a todos los rincones de nuestro estado, de la mano de la primer mujer gobernadora del estado de Guerrero, la maestra Emmy Vicencia Salgado Pineda. 5 años haciendo historia, 5 años de trabajo, de compromiso, de resultados para todas las familias de Guerrero. ¡Que viva nuestra gobernadora! ¡Que viva la maestra Emmy Vicencia Salgado Pineda! ¡Y que vivan las y los guerrerenses! ¡Que se escuchen más fuerte los aplausos, por supuesto! El pueblo de Guerrero reconoce esos 5 años.

Agradecemos profundamente la participación de la Orquesta Filarmónica de Acapulco. Muchas gracias por ser parte de este gran evento, de esos 5 años de trabajo que sin duda alguna la llevamos en el de todas las familias de Guerrero. 5 años de enfrentar retos y adversidades, pero de también demostrar que cuando se gobierna con el corazón, con honestidad, sensibilidad, en Guerrero, los resultados se convierten en historias que transforman vidas. Que se escuche más fuerte esos aplausos para nuestra gobernadora constitucional del estado de Guerrero, la maestra Evelyn Cecia Salgado Pineda. Agradecerles el trabajo de todas las dependencias, de los presidentes, las presidentas, de todos los colaboradores, servidoras, servidores públicos, diputadas, diputados, así como también presidentas y presidentes municipales. Muchas gracias a todas, a todos ustedes. Es así como concluye este gran quinto informe al pueblo de Guerrero de la maestra Evelyn Cecia Salgado Pineda. Agradecemos profundamente la asistencia de todas y de todos.

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2: 11 de septiembre. Día Mundial de los Primeros Auxilios. 1813, Chilpancingo recibe la categoría de ciudad por el general José María Morelos y Pavón. 1829, victoria sobre el ejército español en Tampico. 1829, en Pueblo Viejo, Veracruz, el general Antonio López de Santa Anna derrota al expedicionario español Isidro Barradas. 1875, se inaugura la Academia Mexicana de la Lengua. 1950, el gobierno de México firma un acuerdo con la UNESCO para crear el Centro de Cooperación Regional para la Educación de Adultos en América Latina y el Caribe, CREFAL, con sede en Pátzcuaro, Michoacán. 1971, se crea el Consejo Nacional para el Fomento Educativo, CONAFE, como un organismo público descentralizado de la Secretaría de Educación Pública, con personalidad jurídica y patrimonios propios. Y 2001, en Estados Unidos, suceden atentados en las Torres Gemelas en Nueva York, al Pentágono en Washington y a un avión en Zanesville, Pensilvania.

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3: Marcelo Sánchez Díaz nació el 14 de agosto de 1971 en Taxco de Alarcón, Guerrero. A los 9 años de edad, participó en el concurso de la canción ranchera en el marco de la Feria Nacional de La Plata. Cuando tenía 25 años, ingresó al grupo Villa de Plata, después a Los Nuevos Reyes, simultáneamente al trío Los Andariegos y a la agrupación Reencuentro. En solitario, ha consolidado su carrera, presentándose en distintos foros y festivales.

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0: Es la 1:31 p.m. y en estos momentos, auditorio, tenemos un enlace con el licenciado Jesús Hernández, que nos va a traer información importante justamente de este informe. Licenciado, buenas tardes, adelante, está al aire.
1: Hola, buenas tardes, Aurora, ¿cómo está? Muy buenas tardes, el auditorio también. Estamos para resaltar el informe, el quinto informe de gobierno que acabamos de escuchar por parte de la Aurora Evelyn Salón Pineda. Un auditorio donde se vio muy concurrido en el auditorio, en el auditorio Sentimientos de la Nación, allá en Chilpancingo, capital del estado. Pues la gobernadora de Guerrero, Evelyn Salgado Pineda, presentó este viernes su quinto informe de gobierno en un acto en el que hizo un balance de los 5 años de su administración y los resultados alcanzados en distintos rubros. Previo a este mensaje, la propia gobernadora había adelantado el tono de su informe al señalar que presentaría números que nunca mienten, estadísticas y cifras, pero también que ofrecía un mensaje emotivo desde lo más profundo de mi corazón para el pueblo. Fue lo que comentó al principio de este quinto informe de gobierno. Y precisamente bajo este enfoque se desarrolló el primer mensaje, un informe que buscó combinar los resultados y las cifras de la administración con un componente cercano y humano, poniendo en el centro a las familias guerrerenses. Entre los temas destacados se encuentran la obra pública y la infraestructura, los programas de bienestar, salud, atención y protección a las mujeres, educación, seguridad, turismo y las acciones dirigidas a mejorar las condiciones de vida en las distintas regiones del estado. En materia de seguridad, uno de los datos que llega con fuerza al contexto de este informe es la reducción reportada al 33.44% en el promedio diario de homicidios dolosos durante enero-agosto de 2026 respecto al mismo periodo de 2025, de acuerdo con cifras del Secretariado Ejecutivo del Sistema Nacional de Seguridad Pública. En turismo, también se ha venido destacando el crecimiento de Guerrero durante el primer semestre de 2026. El estado recibió más de 5.5 millones de visitantes, un crecimiento de 14.5% respecto al año anterior, con una derrama económica superior a los 46 mil millones de pesos. La estrategia busca además ampliar la actividad turística hacia las distintas regiones del estado, incluyendo destinos como Taxco, su municipio. Más allá de las cifras, el mensaje de una característica política y personal importante es el quinto informe de Evelyn Salgado como gobernadora. Por lo tanto, representa prácticamente el último gran balance de su administración antes de entrar a su último año de gobierno. Por ello, el informe también comienza a definir lo que será el legado de la primera mujer que gobierna Guerrero. El auditorio Sentimientos de la Nación, en Chilpancingo, Evelyn Salgado presentó así un balance de 5 años de trabajo, insistiendo en la idea de que los resultados deben verse no solamente en las estadísticas, sino también en la vida cotidiana de las familias guerrerenses. Un informe con cifras y resultados, pero también, como yo mismo lo había anticipado, un mensaje emotivo y cercano desde lo más profundo para el pueblo. Estamos preocupados aquí por la gente, el ánimo de gente que se encuentra en este momento aún en el auditorio Sentimientos de la Nación, en la capital del estado, Chilpancingo. Este reporte, compañera Aurora, auditorio, de las palabras de nuestra gobernadora Evelyn Salgado Pineda, en un emotivo mensaje donde al final pues agradece a su familia y sobre todo al senador por licencia, Félix Salgado Macedonio. Aurora, es cuanto.
0: Gracias, licenciado. Auditorio querido, pues ahí tuvimos este reporte muy detallado acerca de este informe que recién hace unos minutos finaliza y nuestro gerente, director de RTG, pues nos trae los pormenores de manera así, directa y tal cual. Muchas gracias, licenciado. Continuamos con la buena música. Recuerden que en punto de las 2 p.m. tenemos el noticiero estatal para que por favor continúen en esta frecuencia.

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3: El son de la negra. Conocido como El Rey de los Sones, es una composición tradicional del occidente de México. Existe una leyenda que dice que el son está dedicado a Albina Luna Pérez, apodada La Negra, debido a que Fidencio Lomelí Gutiérrez, uno de los supuestos compositores de la canción, estaba enamorado de ella, pero no fue correspondido. Alcanzó popularidad internacional cuando el compositor jalisciense Blas Galindo, en 1940, la recopiló en su obra para orquesta de cámara Sones de Mariachi, que se estrenó en el programa de música mexicana del Museo de Arte Moderno de Nueva York. Durante su historia, se le han realizado modificaciones y arreglos que permitan demostrar que no fue obra de un solo autor ni de una misma época, convirtiéndose en un representativo del

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3: 11 de septiembre. Día Mundial de los Primeros Auxilios. 1813, Chilpancingo recibe la categoría de ciudad por el general José María Morelos y Pavón. 1829, victoria sobre el ejército español en Tampico. 1829, en Pueblo Viejo, Veracruz, el general Antonio López de Santa Anna derrota al expedicionario español Isidro Barradas. 1875, se inaugura la Academia Mexicana de la Lengua. 1950, el gobierno de México firma un acuerdo con la UNESCO para crear el Centro de Cooperación Regional para la Educación de Adultos en América Latina y el Caribe, CREFAL, con sede en Pátzcuaro, Michoacán. 1971, se crea el Consejo Nacional para el Fomento Educativo, CONAFE, como un organismo público descentralizado de la Secretaría de Educación Pública, con personalidad jurídica y patrimonios propios. Y 2001, en Estados Unidos, suceden atentados en las Torres Gemelas en Nueva York, a el Pentágono en Washington y a un avión en Zanesville, Pensilvania.
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6: 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Nos encuentra como RTG Radio y Televisión de Guerrero o como RTG Noticias. Eso en Facebook. También estamos en YouTube, está la transmisión en vivo. 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Bueno, hablamos del informe entonces de la gobernadora y las reacciones que hay en torno al trabajo que se ha venido desempeñando, realizando en este último año, y consideran los hoteleros, los integrantes de AETA, que ha sido un impulso al turismo sin precedentes el que se ha brindado en la actual administración estatal.
7: El presidente de la Asociación de Hoteles y Empresas Turísticas de Acapulco, José Luis Smithers, indicó que en estos 5 años del gobierno del estado que encabeza Evelyn Salgado Pineda, el sector se ha favorecido con inversiones que no se habían tenido por décadas. Esto ha generado que Acapulco sea una marca consolidada y en crecimiento.
8: Nosotros como AETA no tenemos más que agradecimiento con el gobierno del estado por todo el apoyo que nos ha brindado. Hemos sido de la mano en el trayecto de estos 5 años con la gobernadora y con el secretario de turismo, y muy contentos, muy, muy agradecidos.
7: El empresario hotelero también dijo que es necesario que el gobierno municipal sea un aliado tanto del estado como de la federación, y con ello se tendrían mejores y más resultados.
8: Que el municipio sea un poquito más humilde en cuanto a sus decisiones, porque Acapulco se rige por el turismo, y entonces que dejen de hacer tanta politiquería
2: y nos dedicamos a trabajar.
7: Jesús Triado, imágenes, RTG Noticias, Mauro Ortiz.
6: Los hoteleros en este caso respaldando el trabajo de la autoridad y resaltando la coordinación que existe entre, en este caso, los que se dedican a la industria hotelera y la autoridad estatal. Se han incrementado el tema de los vuelos, tanto para Acapulco como para Zihuatanejo, parte de lo que se estuvo destacando. Se han incrementado los eventos deportivos como un atractivo turístico, porque eso genera también ocupación hotelera, derrama económica. No solo vienen los competidores, vienen los familiares. Se ha retomado el air show, como ya lo escuchábamos en el mensaje de la gobernadora. Se ha retomado también el tema de ir más bien consolidando la gala de pirotecnia, porque esa, bueno, se ha realizado cada año, pero se ha venido consolidando como un evento que ofrece ahora el tema de los drones, las luz láser, en fin, parte del tema turístico en el que se trabaja de manera coordinada también con el gobierno federal. Ha sido necesario para recuperar sobre todo Acapulco luego del impacto de los fenómenos naturales. Se ha hecho mucha inversión ahí también por la federación, pero en coordinación con la autoridad estatal. Bueno, eso en materia de turismo. Ahora vamos con los empresarios, los líderes, pues, de estos negocios. En este caso es la Canaco, destaca las acciones del gobierno de Evelyn Salgado, sobre todo en un tema que afecta mucho a las empresas, la seguridad, el combate a la extorsión.
7: En estos 5 años de la administración de Evelyn Salgado Pineda se ha priorizado el tema de la seguridad y los resultados de este trabajo son claros y se han reflejado en el crecimiento exponencial. La llegada de turismo no solo al puerto de Acapulco, sino a los distintos destinos con vocación turística que tiene Guerrero. Así lo indicó Alejandro Martínez Sidney, coordinador estatal de la Cámara Nacional de Comercio, Servicios y Turismo.
9: Esta estrategia territorial incluye más destinos turísticos a la promoción y generamos experiencias que convienen a una actividad económica que beneficia, pues, a muchas familias guerrerenses. En materia de seguridad, pues la calificación es elevada, es positiva, porque los delitos de alto impacto como la extorsión y el secuestro, pues se fueron a la lona, literal.
7: El empresario aseguró que garantizando la seguridad tanto de los locales como de los visitantes, se tiene ganado todo, pues el turista hoy en día lo que busca es eso, ir a un lugar donde se le garantice una estadía placentera.
9: Hoy, por parte del estado de Guerrero, no hay impunidad, hay investigación, y la mayoría de los delitos de alto impacto tienen detenidos y tienen un proceso. Eso no se había visto en muchos años. Dos, los equilibrios políticos, el que tengamos la conectividad de la autopista del Sol, el que podamos tener libertad de expresión, que podamos circular con seguridad en las carreteras de Guerrero, pues también habla de un trabajo arduo en materia de seguridad.
7: Jesús Triado, imágenes, RTG Noticias, Mauro Ortiz.
6: Eso dice el representante, el integrante de esta Cámara Empresarial, la Canaco Servitur. Pero vamos ahora con los que se dedican al sector de las discotecas, de los bares, la industria nocturna que también vende y atrae a muchos visitantes, para que la gente pueda venir y seguir confiando en Acapulco, por ejemplo, venir a disfrutar de los bares y las discotecas. Pues se tiene que trabajar en el tema de la seguridad y de la percepción de la ciudadanía en esta misma materia. Se ha mejorado en estos 5 años de gobierno el tema de la seguridad pública, lo que ha servido para atraer más turismo, es lo que dicen los representantes de este sector.
7: De Evelyn Salgado Pineda se han tenido avances significativos en materia de percepción de turismo y seguridad. Sin embargo, se tiene que redoblar esfuerzos para erradicar los bloqueos sobre la autopista del Sol. Así lo consideró Sofía Mata Corona, quien es presidenta de la Asociación de Bares, Discotecas y Restaurantes de la Costera en Acapulco.
10: La seguridad en las autopistas, los bloqueos constantes, que a veces esas notas llegan a nivel nacional, a nivel internacional, y lo que hacen es que disminuyen mucho la afluencia turística mediante las autopistas, pedirle mucho a, a nuestra ciudadana gobernadora la implementación totalmente dentro de noche, como de día, en esas autopistas.
7: La empresaria señaló también que las estrategias de promoción emanadas desde la Secretaría de Turismo Estatal han sido positivas y son parte esencial de la recuperación de Acapulco tras los embates de los huracanes Otis y John.
10: Lograr que se hable con estos grandes empresarios que inciten mucho a los turistas a salir a la costera, a caminar, que salgan en la noche, a poder erradicar estas notas negativas que tenemos en, a nivel estado, a nivel nacional. Y bueno, saberle que aquí está la asociación con más de 300 agremiados que damos y pagamos nuestros impuestos, tanto municipales como en estado.
7: Jesús Trejo, Imágenes, RTG Noticias, Maui Ortiz.
6: Como decíamos, hoy la gobernadora de Guerrero, Evelyn Salgado, rindió este informe, este mensaje al pueblo de Guerrero por el quinto año de actividades. Pero anoche todavía continuó con su agenda de actividades, inauguró una glorieta allá en Chilpancingo, la glorieta del Tecnológico Museo de la Avispa. Aquí hay más datos.
2: La víspera de su quinto informe al pueblo, la gobernadora Evelyn Salgado Pineda inauguró la rehabilitación de la glorieta del Tecnológico Museo de la Avispa en Chilpancingo con la finalidad de mejorar la imagen urbana y beneficiar con mayor seguridad a más de 283 mil habitantes.
11: Hoy entregamos completamente rehabilitada esta avenida junto con su glorieta, dos plazoletas frente al Instituto Tecnológico, aquí es donde estamos, una obra que nos permite seguir transformando Chilpancingo. Significa atender uno de los puntos con mayor movimiento de nuestra ciudad, brindar mayor seguridad a peatones, estudiantes y también a los automovilistas.
2: Durante su participación, Irene Jiménez Montiel, secretaria de Desarrollo Urbano y Ordenamiento Territorial, explicó que se trabajaron 8,134 metros cuadrados, se colocaron 20 postes y 40 luminarias verticales y se recuperaron espacios peatonales.
11: Una inversión realizada en dos etapas durante el 25 y 26. Esta intervención contempla mejoras en la banqueta, guarniciones, jardineras, iluminación, señalamiento, cruces peatonales y espacios públicos.
2: La jefa del Ejecutivo estuvo acompañada de Martín Vega González, director de la Comisión de Infraestructura Carretera y Aeroportuaria del Estado, Liz Salgado Pineda, presidenta del DIF estatal, y el senador con licencia Félix Salgado Macedonio. Para RTG Noticias, informó Valeria Juárez.
6: La rehabilitación de este importante punto de vialidad allá en la capital, el embellecimiento, la iluminación de estos espacios que por supuesto es necesario, todo eso anoche y previo al informe del día de hoy. Cambiamos de tema, nos vamos a la Costa Chica, pero eso sí, seguimos hablando del gobierno del estado, es una campaña itinerante del registro civil.
12: Para continuar acercando los servicios del registro civil a la población y facilitar el acceso a la identidad jurídica, el gobierno del estado a través de la Secretaría para el Desarrollo de los Pueblos Indígenas y Afromexicanos, SEDEPIA, en Copala, se llevó a cabo la campaña itinerante del registro civil. Estas acciones forman parte del programa de fortalecimiento de los servicios de regularización a la identidad jurídica de la población guerrerense que impulsa la gobernadora Evelyn Salgado Pineda para acercar los servicios del registro civil a los lugares de origen, reducir el subregistro y facilitar la regularización del estado civil. Los resultados de esta jornada fueron 160 correcciones de actas, certificación de CURP y 40 autorizaciones para registros extemporáneos. Familias beneficiadas agradecieron al gobierno del estado, a la coordinación técnica del sistema estatal del registro civil, la SEDEPIA, y al gobierno municipal por llevar estos beneficios. Víctor Manzanares, Romualdo, RTG Noticias.
6: Momento de una pausa, gracias por seguirnos en nuestras redes sociales, nos encuentra como RTG Noticias o como RTG Radio y Televisión de Guerrero. Hacemos el corte y volveremos con mucho más.
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0: Se cree que Isidoro Vicente de Balbás construyó los altares y probablemente este Balbás fue hijo de Jerónimo de Balbás, quien introdujo el estilo churrigueresco en México. En los archivos parroquiales aparece que vivió en Taxco varios años y registró a 3 hijos. Durante un periodo de más de 10 años, otros 2 nombres ligados a Santa Prisca son el maestro de Alba y el de Don Silvestre. Ambos se mencionan en documentos de la época, pero no consta que ellos hayan sido los que tallaron y doraron la madera.
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0: Los espacios informativos de RTG Noticias los encuentra temprano a las 10 de la mañana, luego de la mañanera, 10 de la mañana nuestra primera edición, luego 2 de la tarde y también a las 8 de la noche. Y por cierto, la próxima semana tendremos la transmisión del Grito de Independencia, toda la información que se va generando como cada año desde Chilpancingo lo podrá encontrar en nuestra señal. Continuamos. La escasez de lluvia ha dejado en Guerrero más de 70 mil hectáreas afectadas. Ese es el dato que se tiene hasta este momento. Hay que consignarlo, 70 mil hectáreas. Hablamos de la falta de lluvia. Estos datos son de acuerdo al último censo de la Secretaría de Agricultura y Desarrollo Rural del Gobierno Federal. Wilfrido Nájera Lomelí, el delegado de la SADER, reconoció que los daños podrían incrementar porque se siguen recibiendo reportes de campesinos de las 8 regiones. Dijo que algunos agricultores, a pesar de la sequía, sembraron por usos y costumbres, como los productores de la comunidad San Juan Cruz del municipio de Coyuca de Catalán. En el caso de la Costa Grande, diversificarán la actividad mediante la siembra de forraje, lo cual calificó como una buena alternativa ante esta situación de estiaje. Bueno, no hemos tenido lluvias como de costumbre y en muchas regiones han salido afectados los cultivos. Eso podría generar incrementos. Hablamos en productos o en alimentos como la tortilla, ¿no? El maíz es lo básico para este alimento que es prioridad en la dieta de nosotros. Entonces veremos cómo se da este tema y qué hacen las autoridades para poder ayudar a los agricultores en este caso. Y también veremos cómo va evolucionando la presente temporada de lluvias, porque sí es un asunto que ha ido escalando este de la sequía y de lo cual ya se está hablando a nivel nacional, particularmente las afectaciones de las cosechas en el estado de Guerrero. Seguimos con este tema porque en San Luis Acatlán hay varios ejidos que han sido afectados por esto mismo, la sequía. De hecho, hay varias hectáreas que están ya en riesgo de perderse.
1: Ante la falta de lluvia en gran parte de Costa Chica y Montaña Baja de la entidad, en San Luis Acatlán, campesinos son severamente afectados ante 4.000 hectáreas del cultivo de maíz por la sequía. Fernando Salmerón Ortega, presidente del Comisariado Ejidal de San Luis Acatlán, indicó que son 23 ejidos afectados por la sequía en su municipio, por lo que comisariados de diferentes núcleos del ejido piden a las autoridades correspondientes le brinden el apoyo.
2: A las autoridades que corresponda para el beneficio y el apoyo de la sequía que ha golpeado a los productores de maíz, especialmente en el municipio de San Luis Acatlán, ¿sí? Entonces las autoridades presentes, las autoridades agrarias, los comisariados, estamos solicitando de manera urgente, a no haber producción de maíz, la economía golpea al municipio.
1: Detalló que en próximos días se reunirán con todos los ejidos que conforman al municipio de San Luis Acatlán, principalmente los de la parte baja, quienes son los que presentan severas pérdidas en sus cultivos de maíz, con el fin de saber los avances de la gestión ante las autoridades. Víctor Manzanares, Romualdo, RTG Noticias.
0: Y este tema también ya es analizado por diputados locales de distintos partidos políticos en el Congreso del Estado. Todos los estragos que podría causar la sequía, no solo afectar las cosechas, sino afectar también el tema del abasto, la comercialización y aumentar el precio de algunos alimentos.
3: La falta de lluvias mantiene en riesgo al campo guerrerense y amenaza con provocar pérdidas de cosechas y ganado, además de afectar el abasto y elevar el precio de los alimentos. Así lo advirtieron diputados locales, quienes se pronunciaron por una atención urgente de los tres órdenes de gobierno a los productores. La diputada priista Pilar Vadillo Ruiz aseguró que más de 200.000 cabezas de ganado vacuno, 35.000 cerdos y cultivos de mango, plátano, guayaba y coco están en riesgo en Guerrero.
4: Frente a un problema que puede convertirse en una crisis productiva, económica y alimentaria, si no se adoptan medidas oportunas.
3: El diputado del PT, Edgar Ventura de la Cruz, propuso un exhorto a la Secretaría de Agricultura y Desarrollo Rural a coordinar apoyos directos con el gobierno de Guerrero y activar los seguros catastróficos para los productores afectados. A su vez, el diputado Jorge Iván Ortega Jiménez sostuvo que la sequía que golpea distintas regiones del estado requiere una respuesta institucional más rápida, preventiva y diferenciada, pues la pérdida de milpas, particularmente las destinadas al autoconsumo, ya no pueden considerarse una contingencia pasajera.
5: La sequía no solo afecta a quien siembra, afecta a quien compra. Si el campo pierde capacidad productiva, el impacto social se extiende a todos los hogares, especialmente a los menores ingresos.
3: RTG Noticias, Felipe Zurita.
0: Eso en el Congreso. Y a pesar de los pronósticos, hay buenas noticias. A pesar de la expectativa negativa que se pueda tener, dicen los industriales de la masa y la tortilla que esta sequía que está afectando los cultivos de maíz en Guerrero, pues finalmente no va a repercutir en el precio de la tortilla. Es lo que dicen los representantes del sector. No deja de ser una buena noticia, ojalá así sea, porque nos conviene a todos. Finalmente es un alimento básico en nuestra dieta.
6: A pesar de que en el estado de Guerrero algunas regiones han sufrido sequía, que siniestraron cultivos de maíz, los industriales de la masa y la tortilla no contemplan un incremento en este insumo básico de los mexicanos. El vocero de los industriales de la masa y la tortilla, José Popoca Jaimes, informó que no tienen previsto ningún incremento para este año y aseguró que el precio actualmente es estable.
7: El gobierno estatal está haciendo la entrega, la compra de maíz al productor en las diferentes regiones de Guerrero. Ahorita están trayendo maíz de Cojinicuilapa. Y pues se prevé después de San Luis Acatlán, y por eso el gobierno está haciendo un mediador en compra del campesino, que el campesino sembró y que recibió paquete tecnológico, semilla para sembrar.
6: Esto está favoreciendo a los productores, a los industriales de la masa y la tortilla. Por ello, no hay ningún riesgo de incremento en el kilogramo de la tortilla. Les ha informado Hugo Sandoval Alcaraz para RTG Noticias.
0: Es una buena noticia y esperemos así se mantenga. Veremos, insistimos, cómo va evolucionando este tema de los apoyos para los campesinos afectados, los seguros, la acción del gobierno, pero también la evolución de la presente temporada. Ya estamos pues casi a mediados de septiembre. Septiembre y octubre son los meses en los que más tenemos lluvia en el estado de Guerrero. Sin embargo, aquí en la zona de la costa, pues no se han presentado de manera habitual. Digo, nadie quiere tampoco una tragedia ni lluvias que afecten a la población, ¿no?, a las viviendas, pero es necesario para el tema del campo. De hecho, vamos a Costa Grande porque productores están alertando sobre, en contraste, fíjese con lo que acabamos de escuchar, están alertando los productores sobre una posible crisis alimentaria a consecuencia de la sequía.
8: La sequía que ha azotado a Guerrero en los últimos años generará una crisis alimentaria y de pobreza en el campo ante la falta de lluvia, pues esto no solamente afecta a los cultivos de maíz, sino también la cadena productiva, que prevé también la siembra de granos básicos, mango, café, miel, entre otros. Así lo advierten productores de la región de la Costa Grande al referirse que la principal zona productora de maíz en el municipio de Atoyac, que comprende desde San Juan de las Flores, Mezcaltepec, El Salto, Santiago de la Unión y hasta Llano de Santiago, ya no hubo siembra debido a la falta de lluvia en esta temporada.
9: En Atoyac, la zona maicera que todos conocemos, ¿sí?, está en la zona media, en San Juan de las Flores, el Escorpión, Agua Fría, el Camarón, los Valles, el Cerro Prieto, esa es la zona maicera. La gente no sembró y la que sembró, ahí está el maíz, pero ya no hay producción. El ciclo fenológico de la planta, hay momentos en que requiere mayores cantidades de agua, puede estar la planta ahí, pero ya no va a haber producción, ya está impactada al 100%, ya no va a haber producción, va a haber forraje, pero pues la gente no come forraje, la gente come maíz y frijol.
8: La falta de lluvia está impactando en la floración y polinización en cultivos y esto generará una pérdida en productos y dinero. Además, a 4 meses de haber iniciado el ciclo de lluvias, el río no ha crecido y esto causa el encarecimiento de productos como la calabaza, cuyo precio alcanza los 200 pesos por pieza cuando anteriormente no pasaba de 50 pesos. Desde Atoyac de Álvarez para RTG Noticias, Francisco Magaña.
0: No se trata entonces solo del maíz, sino hay impacto en algunos otros productos que van subiendo de precio. Bueno, hacemos una pausa. Gracias por estar aquí con nosotros en Radio y Televisión de Guerrero, en nuestras redes sociales también. El corte es breve, no se vaya.

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0: Seguimos. Lo invitamos a que nos ayude a compartir la información en nuestra cuenta en particular de RTG Noticias. Hay que seguirla, hay que compartir. Ahí va a encontrar usted información importante de lo que sucede en las diversas regiones del estado de Guerrero. Es información actualizada. Ya lo sabe, la cuenta de RTG Radio y Televisión de Guerrero, pues sí tiene que ver con noticias también. Aquí están los espacios, ahí se transmiten, pero está toda la programación del canal y la de RTG Noticias. Esa en particular tiene información actualizada con hechos, pues, de lo que va sucediendo a lo largo del día. Continuamos con más. Celebra el Poder Judicial de la Federación la disposición y también la coordinación que se tiene con el gobierno del estado que encabeza Evelyn Salgado Pineda. Esto con motivo del quinto año de trabajo.
1: El trabajo conjunto entre el gobierno de Guerrero y la Federación fortalece el Estado de Derecho y contribuye a alcanzar la justicia social que demanda la población, afirmó Samuel Salamanca Vázquez, magistrado de circuito del Tribunal Colegiado de Apelaciones del 21º Circuito con residencia en Acapulco. Señaló que durante estos 5 años de la administración encabezada por Evelyn Salgado Pineda, se ha mantenido una buena comunicación institucional con el Poder Judicial de la Federación, lo que ha permitido sumar esfuerzos para fortalecer las instituciones.
2: Desde luego se fortalece el Estado de Derecho, que es muy importante para los justiciables, en este caso para el que llegue esa justicia social que tanto se anhela.
1: Destacó la disposición del gobierno estatal para mantener esta coordinación y consideró que los resultados del trabajo conjunto son positivos para quienes acuden ante las instancias en busca de justicia. RTG Noticias, Felipe Zurita.
0: Hablando del quinto informe de actividades de la gobernadora Evelyn Salgado Pineda, también los niños opinan. Este sector tiene voz. Usted sabe que en Guerrero se tiene un gabinete infantil, se ha tenido justamente pues la réplica de todo lo que se hace a nivel adulto, a nivel oficial, pues lo han ido replicando en pequeños secretarios, gobernador, gobernadora infantil, y bueno, ellos también opinan sobre lo que se ha realizado en estos años.
1: Jesús Alexander Cortés Navarrete, gobernador infantil de Guerrero 2025, reconoció la labor de la gobernadora Evelyn Salgado Pineda y destacó las acciones que su administración ha realizado en territorio para apoyar a la población. Durante su participación en el ejercicio de gobierno infantil, expresó su felicitación a la mandataria estatal por ser la primera mujer en gobernar Guerrero y resaltó su trabajo en favor de las familias guerrerenses.
3: Felicitar a la gobernadora Evelyn Cecia Salgado Pineda por su gran labor que ha realizado, que ha andado en territorio ayudando al pueblo, y pues felicitarla por ser la primera mujer gobernadora y que ya ha hecho historia.
1: Cortés Navarrete asumió el cargo de gobernador infantil en agosto del 2025 en una ceremonia encabezada por la gobernadora en Chilpancingo. RTG Noticias, Felipe Zurita.
0: Justamente le encabezó esa área, ¿no?, la del gobernador infantil el año pasado, y bueno, da su opinión en torno al evento del día de hoy. También algunos vecinos de Chilpancingo, vaya, pues ciudadanos de Guerrero, se dieron cita en este acto y manifestaron su opinión sobre el trabajo de la gobernadora Evelyn Salgado Pineda.
1: Vecinos de Chilpancingo acudieron a la sede del quinto informe de la gobernadora Evelyn Salgado para manifestarle su respaldo y extender su agradecimiento por las acciones emprendidas por su administración en beneficio de la capital del estado. Eva Calleja Ángeles, vecina de la colonia María Dolores de Chilpancingo, acompañada por habitantes de ese sector, destacó la labor de la gobernadora por los apoyos y la atención brindada a los sectores más vulnerables. Destacó que los programas dirigidos principalmente a personas con discapacidad y adultos mayores han contribuido a mejorar su condición de vida.
4: Es un gobierno que es humanitario principalmente, con los más desprotegidos, y pues para mí a lo personal me ha parecido perfecto el gobierno de la gobernadora Evelyn.
1: RTG Noticias, Felipe Zurita.
0: Seguiremos hablando de este tema, pero por lo pronto vamos a otras cosas. Usted recordará recientemente el tema de esta explosión de pirotecnia allá en el Estado de México con un saldo bastante lamentable. Fue toda una tragedia. Lo hemos vivido en fiestas patronales, también aquí en Guerrero, que una chispa del torito se va a la bodega que está ahí mismo en la iglesia y de repente explota la iglesia y afecta a las personas que habían acudido a celebrar, a orar, a convivir, y resulta que termina todo este tema de uso de pirotecnia en una tremenda tragedia, como decíamos. Bueno, Raimundo Ruiz, sobre este tema, conversó con el director del Instituto Mexiquense de la Pirotecnia. Sí, escuchó bien, Instituto Mexiquense de la Pirotecnia. Y habla él sobre la importancia de regular esto, no solo prohibirlo así de una vez, prohibirlo totalmente, sino regularlo y hacerlo con las medidas de precaución correspondientes.
5: El estado de Guerrero, junto con otras entidades del país, son las zonas donde se ha presentado el mayor número de accidentes de pirotecnia por el inadecuado manejo de los artefactos, así como también por situaciones que no cumplen con las mínimas medidas de seguridad, como las ocurridas en los últimos meses. El director del Instituto Mexiquense de la Pirotecnia, Emanuel Reyes Urbán, expresó que todo lo sucedido con los accidentes, incluyendo el reciente en Temascalcingo, ocurre por omisiones en las medidas de seguridad que no son acatadas.
6: En una plática que tuvimos apenas con algunos integrantes de Sedena, por ejemplo, y de algunas coordinaciones nacionales, están sucediendo lo que es alrededor del Estado de México. Guerrero, que tiene por ahí un límite, lo que es Morelos, Puebla, Tlaxcala, Querétaro, tuvimos uno en Querétaro, también tuvimos uno en San Luis Potosí, y también estuvo muy mencionado el que ocurrió en Jalisco. Y sí, todos tienen el mismo modo, o sea, la ley es clara, nada se debe de desprender del castillo o del torito, ¿no? Los famosos buscapiés. Y todas han coincidido o en que está cerca el cuetón del castillo, que al caer los residuos alcanza el cuetón, que no debería de estar ahí, o que el torito pasa por enfrente del ate de la iglesia, tampoco el cuetón debe estar dentro de la iglesia, y se prende. Estos accidentes últimos han ocurrido de esa manera, en el consumo, ya en la elaboración pues es otra cosa, ¿no?
5: Expresó que se tiene que hacer una regulación, más no una prohibición del uso de la pirotecnia en México.
6: Lo primero que debemos de hacer es la regulación del propio gremio. Los datos que tenemos en el gobierno del Estado de México, donde se concentra la mayoría de los pirotécnicos de todo México, arrojan que el 92% de los accidentes por año, pero es entre 90 y 92%, ocurren con talleres irregulares, casa habitación, o a lo mejor que están alejados de la población, como es el caso de Guerrero, que muchos están alejados de la población, pero que no cuentan con un permiso. ¿Esto qué implica? Que pues las autoridades no intervengan para regular, para recomendar, capacitar, etcétera, etcétera.
5: RTG Noticias, Raimundo Ruiz.
0: Claro, si se siguen las recomendaciones, se acata la regulación, se hace todo con mucho tema de protección civil y de precaución, pues no estaríamos hablando de tragedias. Hay que tomarlo en cuenta, sobre todo en las celebraciones religiosas y en los talleres, que comúnmente, como decía, están fuera de las poblaciones, pero aún así hay que tener el cuidado correspondiente y los permisos y todo eso. Bueno, hacemos una pausa, regresaremos con más aquí a RTG Noticias.
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5: Gracias por su preferencia y por escucharnos en todas y cada una de nuestras estaciones de radio, también por seguirnos en redes y claro en televisión abierta o por cable, que ya retomamos la transmisión tanto en señal abierta como por medio de Easy y hasta Total Play se ha unido. Muy bien, detalles ahora de esto que hemos venido comentando, lo ampliamos, parte de lo que dijo la gobernadora de Guerrero, Evelyn Salgado Pineda, en este mensaje con motivo de su quinto año de labores. Aseguró que la transformación nada ni nadie la va a detener.
6: Cinco años de gestión, la gobernadora de Guerrero, Evelyn Salgado Pineda, afirmó que la entidad continúa su proceso de cambio con el lema Transformación con Raíces Profundas, destacando los avances sociales, la consolidación de la paz, la inclusión de los pueblos originarios y el impulso económico integral en la región.
7: Del general Juan Álvarez, que desde Ayutla abrió el camino de la reforma, y de la mente ilustre de Ignacio Manuel Altamirano, que hizo de la educación, las letras y la libertad causas de la República. De las mujeres y los hombres revolucionarios del sur que lucharon por la democracia, por la tierra y por la justicia social.
6: La mandataria subrayó que gracias a la implementación estratégica de programas sociales, más de 80 mil guerrerenses han logrado salir de la condición de pobreza. Asimismo, enfatizó la filosofía de seguridad de su administración. El objetivo nunca ha sido ganar la guerra, sino construir la paz, resaltando para ello la coordinación institucional y el valioso papel de las Fuerzas Armadas en las labores de pacificación. También reconoció al expresidente Andrés Manuel López Obrador como estandarte de la Cuarta Transformación, al tiempo que expresó su agradecimiento a la presidenta Claudia Sheinbaum Pardo por su entrega y compromiso con la entidad. Destacó que en Guerrero la unidad y el bienestar colectivo están por encima de cualquier diferencia o interés particular, recordando que aquí en Guerrero la patria es primero.
7: Aquí seguimos con la misma fuerza, con los mismos principios, con los mismos valores y con las mismas convicciones. Y aquí seguimos con el mismo amor por esta tierra y su pueblo maravilloso. Aquí seguimos porque así lo mandató el pueblo de Guerrero.
6: Como el primer gobierno en la historia de Guerrero encabezado por una mujer, la gestión ha enfocado sus esfuerzos en ampliar derechos y atender a las zonas con mayor marginación. Las inversiones prioritarias en la construcción y mejora de carreteras en el estado y el fortalecimiento de la grandeza gastronómica e histórica.

0: histórica de Guerrero, proyectando a 60 de sus 85 municipios con vocación turística. Al concluir, la gobernadora reafirmó que esta transformación no es de una sola persona, sino le pertenece a todo el pueblo de Guerrero, enfatizando que la entidad cuenta con bases firmes para heredar un estado protagonista de su propia historia. RTG Noticias, Maui Ortiz.
1: Y para ampliar más datos acerca de lo que fue este quinto informe de actividades, nos enlazamos con nuestra compañera Valeria Juárez, quien tiene toda la información. Valeria, adelante.
2: Hola Irving, ¿qué tal? Y un saludo al auditorio de Radio y Televisión de Guerrero. Así es, la gobernadora tuvo un amplio informe de gobierno, este quinto informe al pueblo de Guerrero, y pues bueno, destacó, hay que mencionar los temas a destacar en este quinto informe al pueblo de Guerrero, que son que el estado de Guerrero se coloca a nivel nacional como uno de los que más detenciones por extorsión registran, así como la disminución en homicidios dolosos, y pues bueno, esto fue parte de lo que la gobernadora Evelyn Salgado Pineda informó en este momento. Adelante.
3: Alcanzó el menor promedio diario de homicidios dolosos en más de una década, con una disminución cercana al 30% desde el 2021 y del 61% frente al pico máximo que se tuvo en el 2017. Entre enero y julio del 2026, los delitos de alto impacto, como feminicidio, lesiones dolosas, secuestro, extorsión y robos con violencia en sus distintas modalidades, disminuyeron en un 21.5% respecto del mismo periodo del año pasado.
1: Valeria.
2: También mencionó que se fortaleció la denuncia 089, esto en un proceso de más de 15,000 denuncias efectivas, Irving, y además menciona que se canalizaron casos a las fiscalías y que bueno, con esto Guerrero se coloca a nivel nacional como uno de los estados con mayor número de detenciones. También reconoció a las fuerzas de seguridad del estado, así como de la federación y fuerzas castrenses, y pues bueno, dijo que durante todo ese trabajo conjunto se suspendieron 1,923 líneas telefónicas vinculadas al delito de extorsión. También destacó que se amplió la red estatal de radio de comunicación a 17 sitios de repetición y ahora se cuenta con 2,226 cámaras activas en Chilpancingo, Acapulco, Iguala y Zihuatanejo, además de que ahora se cuenta con un incremento del 118% de cámaras con respecto al inicio de la actual administración estatal. También informó que se ha invertido en 300 patrullas más, con una inversión de 467 millones de pesos en equipo y capacitación, y casi 79 millones de pesos para mejorar la infraestructura de las fuerzas policiales, así como un aumento acumulado en el sueldo base de los policías estatales, y así como en los viáticos y la alimentación. Y bueno, también ella destaca la regularización académica de las fuerzas policiales en el estado de Guerrero. Menciona que se le apuesta a la capacitación de ellos. También mencionar que uno de los programas o temas insignias de la gobernadora Evelyn Salgado Pineda, pues ha sido los programas de apoyo a las mujeres como un eje prioritario en su gobierno. También mencionemos los programas Violetas Irving. Ella menciona que junto a la Secretaría Estatal de la Mujer se han fortalecido pues los centros libres de atención a las mujeres, que pasaron de 22 a 32 ahora. Menciona que se van por más. Y también menciona estas acciones contundentes con la iniciativa para erradicar en Guerrero el matrimonio forzado y las uniones tempranas, porque pues bueno, ella ha sido una luchadora incansable para que ninguna niña sea obligada ni violentada desde su hogar o sus comunidades. Y pues bueno, ella asegura que uno de sus objetivos es que Guerrero tiene que ser un santuario para las mujeres, un santuario de paz para las mujeres. También en otros temas recordó que Guerrero es el primer estado en implementar el programa de alerta violeta con una efectividad del 92% en ubicar a mujeres no localizadas. También dijo que su gobierno ha invertido pues mucho en las tarjetas violetas, y no acabaría, Irving, en pues mencionar temas de salud, temas de educación, temas de programas sociales, gobernabilidad, transparencia, y pues bueno, ella mencionó mucho, mucho de lo que se ha logrado en su gobierno durante su administración, y ahora en este quinto informe, pues ella menciona que este último año comienza con más fuerza su administración y ella cerraría con todo su administración. Ella, con una actitud muy positiva, por cierto, cerró este informe de gobierno, y pues bueno, no acabaríamos en mencionar todo lo que ella ha implementado durante su administración estatal.
1: Muchísimas gracias, Valeria.
2: ¿Qué tal? Y pues sí, bueno, es un gusto saludarlos a todos.
1: Claro que sí, es Valeria Juárez con la información. El discurso completo se puede consultar en nuestras redes sociales. Nosotros hicimos toda la transmisión aquí en Radio y Televisión de Guerrero, el equipo de RTG. Entonces, todos los detalles se pueden consultar. Si usted no tuvo la oportunidad de verlo por la mañana, está en nuestras redes el mensaje completo. Bueno, durante este quinto informe al pueblo de Guerrero, la gobernadora Evelyn Salgado destacó que la cuenta pública del 2025 cerró con cero observaciones públicas por parte de la Federación, con lo cual aseguró, se reafirma la transparencia y la rendición de cuentas justamente en su gobierno. Escuchemos.
3: De más de 1.900 millones de pesos observados por la Auditoría Superior de la Federación, pero en la cuenta pública 2020. Yo tomé protesta en el 2021, que correspondían pues al periodo anterior. Y pasamos de esos 1.900 millones de pesos a cero observaciones en la primera entrega de la cuenta pública 2025. Esto quiere decir que aunque se recibió esta administración con un monto observado, durante este gobierno hemos cumplido con cabalidad con todo lo que nos ha requerido la autoridad federal. Gracias a ello, hoy Guerrero se coloca como el tercer estado a nivel nacional con el menor monto observado por la Auditoría Superior de la Federación.
1: Con eso llegamos al final de este espacio informativo. Soy Irvin Ávila, a nombre de todos los que hacen posible el programa. Gracias, pásela bien.

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2: 11 de septiembre. Día Mundial de los Primeros Auxilios. 1813, Chilpancingo recibe la categoría de ciudad por el general José María Morelos y Pavón. 1829, victoria sobre el ejército español en Tampico. 1829, en Pueblo Viejo, Veracruz, el general Antonio López de Santa Anna derrota al expedicionario español Isidro Barradas. 1875, se inaugura la Academia Mexicana de la Lengua. 1950, el gobierno de México firma un acuerdo con la UNESCO para crear el Centro de Cooperación Regional para la Educación de Adultos en América Latina y el Caribe, CREFAL, con sede en Pátzcuaro, Michoacán. 1971, se crea el Consejo Nacional para el Fomento Educativo, CONAFE, como un organismo público descentralizado de la Secretaría de Educación Pública, con personalidad jurídica y patrimonios propios. Y 2001, en Estados Unidos, suceden atentados en las Torres Gemelas en Nueva York, al Pentágono en Washington y a un avión en Zanesville, Pensilvania.

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1: Son las 3:11, estamos arrancando las estampas de México en este viernes 11 de septiembre del año 2026. De aquí hasta las 5 de la tarde te invito a disfrutar de este recorrido musical a través de la música mexicana.

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3: Amigos, hola, ¿qué tal? Muy buenas tardes. Qué gusto es estar con todos ustedes en estos 10 minutos de medicina funcional. Y el día de hoy vamos a hablar acerca de alimentos que nos ayudan a fortalecer el cerebro. Qué importante es siempre trabajar en la prevención de todos los procesos patológicos. Y de paso debemos de decir que por allá en octubre del 2013... la revista Ciencia, en agosto, publicó los resultados de un estudio sobre el cerebro. Y en este estudio reveló cómo este órgano tiene un método muy especializado, pero sobre todo único, para la eliminación de desechos tóxicos. Es algo realmente increíble y lo hace nuestro cerebro. Solamente que debe de contar con un buen sistema de drenaje. Ese es el sistema linfático. El sistema linfático es el responsable de la eliminación de los desechos del metabolismo de las células de todo nuestro cuerpo. Todo lo que nuestro cuerpo no necesita va a parar, ¿verdad? A la sangre, a los órganos, a la célula. Y luego el sistema linfático es el que se encarga de eliminar todo lo que el cuerpo no necesita. Así que es un sistema de limpieza óptimo. Este no incluye el cerebro. Lo que sí es importante decir es que nuestro cerebro tiene un sistema de limpieza independiente, el cual, ¿verdad?, tiene que ver con el sistema linfático. Y este comprende los vasos sanguíneos de nuestro organismo. Y es así como las células gliales, las células cerebrales, son las encargadas de controlar este sistema. El cerebro es un sistema cerrado que controla estrictamente lo que entra y lo que no, a través de una barrera que se llama hematoencefálica, y tiene la capacidad de formar células gliales y endoteliales que se encuentran en el sistema nervioso central y los vasos sanguíneos. Bueno, esta barrera que se llama hematoencefálica es muy selectiva y actúa impidiendo el paso de sustancias tóxicas que podrían afectar el funcionamiento de nuestro cerebro. Se da cuenta de la maravilla que tenemos en nuestro organismo. Y bueno, otro dato importante es que el funcionamiento del resto de nuestro cuerpo, ¿verdad?, depende del sistema linfático, no así nuestro cerebro. Pero permite el paso del oxígeno y los nutrientes que el cerebro requiere. Por eso es muy importante saber que este sistema de limpieza y de eliminación de desechos metabólicos del cerebro funcione de manera óptima. Para ello se requiere un descanso bueno. Por lo tanto, un sueño profundo. Mire, siempre he dicho que no hay nada mejor para nuestro cerebro, para nuestro organismo, para el sistema nervioso, que entrar a ese sueño profundo, a ese sueño que nos permite descansar. Porque mire, en ese proceso de dormir, de descansar, de entrar a esa fase profunda, es el periodo durante el cual el sistema linfático aumenta hasta 10 veces su actividad simultáneamente a este hecho. Las células del cerebro se contraen durante el sueño hasta casi 60%. ¿Se da cuenta por qué es importante descansar, dormir? Y algo increíble y sorprendente es que al contraerse las células cerebrales durante el sueño profundo, permite la mayor circulación del sistema cefalorraquídeo a través de los tejidos. Y así, a través de este medio, el cerebro elimina sustancias de desecho y toxinas con mucho mayor eficiencia, incluyendo algunas proteínas beta-amiloideas. Es un tipo de proteínas que son el principal componente de las placas seniles. que se encuentran a manera de depósitos en el cerebro, en algunos pacientes ya con problemas de demencia senil o propiamente problemas de Alzheimer. El trabajo principal de las células gliales durante el sueño profundo, ¿verdad? Está, por ejemplo, la curcumina y la piperina, sí. Definitivo, la pepita de calabaza y la cúrcuma, ¿verdad? Que son los principios activos. La curcumina es de la cúrcuma y la piperina de la pepita de calabaza. Nos ayudan a tener mejor trabajo de estas células gliales y llevarnos a ese sueño profundo. Por eso, ¿verdad? Es que estas proteínas pegajosas, las beta-amiloideas, pues cumplen ese gran trabajo de ayudar a que nuestro cuerpo elimine todas estas sustancias de toxinas. Además, también muchas de estas toxinas van a pasar eventualmente al torrente sanguíneo para luego llegar al hígado, desde donde serán finalmente eliminadas del organismo, van a ser eliminadas en totalidad. Y bueno, también tiene mucho que ver con el buen trabajo del sistema hepático. Así que si hay problemas con el sueño, vamos a recurrir. Hay plantas que nos pueden ayudar de manera natural a conciliar el sueño. Están las hojas de lechuga, está, ¿verdad?, la pasiflora, la tila, la valeriana. Hay criomolidos que son una maravilla. Está el tumbavaqueros, pero hay otra planta que ha ayudado, ha coadyuvado muy bien a permitir ese descanso. Es una combinación de tila, pasiflora y otra planta que se llama mano de mono, así se llama. Esta planta nos ayuda a producir, ¿verdad?, esas sustancias en nuestro cerebro, como la melatonina, de manera natural para que podamos entrar a ese sueño profundo y poder dormir. Platíquelo con su médico, por supuesto, siempre estamos con todo el gusto de poderles asesorar. Regresando un poco a lo que es la cúrcuma, es una raíz de donde se obtiene el curry, es el pollo. Cuando usted lo ve rostizado y lo ve todo amarillo y todo rico, bueno, se utiliza, ya es un preparado, ¿verdad? Pero en realidad la cúrcuma es un condimento de color dorado o naranja intenso, yo diría que hasta amarillo, y que se ha utilizado en la comida especialmente hindú, pero que tiene un gran trabajo como un antioxidante completamente natural para todo el organismo, pero sobre todo para nuestro cerebro. Evita, ¿verdad?, la inflamación del mismo y mejora las funciones cognitivas. La curcumina, que es la principal sustancia activa, tiene la capacidad de impedir la formación de las proteínas beta-amiloideas, así como romper y eliminar las placas ya existentes. Las proteínas beta-amiloideas son esas proteínas pegajosas que van destruyendo porciones del cerebro, y de ahí que se va generando pues este daño, ¿verdad?, en la memoria, se ve afectada. Luego tenemos la chía y la linaza, son fuentes vegetales abundantes en ácidos grasos esenciales omega 3, 6 y 9, y también nos pueden ayudar a que haya una nutrición adecuada del cerebro, produce serotonina, dopamina. Los omega 3 también aquí vienen bastante bien, también nos ayudan a tener un buen funcionamiento de tipo coronario. Todo tipo de nueces, las semillas y todas las oleaginosas, todo lo que son granos y semillas, tienen beneficios muy similares a la chía y a la linaza, por lo que también, ¿verdad?, vamos a obtener los omegas 3, 6 y 9, y que resultan también indispensables para un buen trabajo del sistema nervioso. Dos alimentos que los dejamos casi siempre en el olvido y que resultan importantes, el brócoli y la coliflor. En realidad, todo tipo de crucíferas, ahí están las coles de Bruselas, la rúcula, la col, las cebollas, los nabos, todo esto son crucíferas. También nos ayudan a un buen trabajo del sistema nervioso. Todos los colores azules, rojos y negros, las uvas rojas, las moras azules, blueberry, por ejemplo, está el capulín, los higos, son abundantes en antocianinas. Son principios activos y al mismo tiempo poderosos antioxidantes que evitan el daño y el deterioro de nuestro cerebro, así que utilícelo. Los garbanzos, mire, los garbanzos son un alimento indispensable para el cerebro junto con los frijoles y las lentejas. Los garbanzos son ricos en magnesio, lo que ayudan a mejorar la circulación del cerebro. Además, acelera la transmisión de mensajes en el mismo y ayuda a relajar los vasos sanguíneos, también para optimizar la actividad cognitiva. Si ya se le empiezan a olvidar las cosas, pues vamos a comer garbanzos. Luego tenemos el apio, que también es muy rico en minerales como el potasio, el calcio, el betacaroteno, los folatos, la vitamina C, los tocoferoles, y que tienen acciones muy importantes, no solamente para el cerebro, sino también para regular el peso. En los casos de problemas de presión arterial, también nos puede ayudar para mejorar la digestión y también para promover la secreción de jugos gástricos. El apio es una buena alternativa. En los casos donde haya ácido úrico, generando procesos de tipo gotosos, también el apio nos puede ayudar junto con la piña y la manzana. Es una muy buena alternativa. Hay tantos alimentos que resultan indispensables para nuestro cerebro. Está la lecitina de soya, el ginkgo biloba, por ejemplo. Alimentos bastante importantes. Siempre conviene tratar de mantener una alimentación lo más balanceada que sea posible. Y dormir, sin lugar a duda, empiece ya a restringir actividades, ¿verdad? Y tomar un horario, apagar todo para que de esta manera pueda descansar como se debe. Pues llegamos hacia el final de este espacio agradeciendo el favor de su atención. Tenga el mejor de los días y al Eterno le bendiga.
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4: Cielito lindo,

compuesta en 1882 por el músico mexicano Quirino Mendoza y Cortés y grabada por primera vez en 1918. Se cuenta que está inspirada y dedicada a su esposa Catalina Martínez, a quien conoció en la sierra y tenía un lunar cerca de la boca. Sin embargo, basándose en evidencia histórica, varios autores afirman que la letra está tomada de antiguos cantos populares de España, aunque con otra música. La canción ha sido parte del repertorio de importantes figuras folclóricas y es un símbolo informal de México en

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3: La leyenda de Santa Prisca. A mediados del siglo XVIII, cuando se empezó la construcción de la parroquia de Santa Prisca en 1751, muchos obreros y artesanos estaban dedicados a esculpir en cantera los detalles finos y minuciosos para adornar la fachada y el interior del templo, incluyendo las corolas de las flores, los santos y los ornamentos en las dos torres gemelas. La parroquia enorme, alta, con el color natural de la cantera, envuelta en andamios de postes delgados, atados con ixtle, parecía un tejido que desafiaba al cielo que comenzaba a oscurecer.

Las nubes llenas de malos augurios parecían lanzarse hacia la tierra, amenazando ruina y destrucción. Un viento empezó a soplar por las calles de Taxco y silbaba sobre las torres de la parroquia. Todo quedó en tinieblas. Los maestros y obreros aterrorizados bajaron precipitadamente de los andamios. Se veían relámpagos furiosos que parecían azotar al huisteco. Bramaban las nubes, los truenos se sucedían unos a otros, se acercaba una terrible tormenta con intenciones de arrasar a la ciudad y a la parroquia. Todo era terror y suspenso en aquel instante tenebroso y fatídico. De repente, un estruendoso relámpago hizo una silueta negra que se abalanzó sobre la parroquia e hizo brillar la cúpula. Toda la talavera se iluminó con luces desconocidas, dejándose ver la leyenda que figura en la cúpula. Gloria a Dios en las alturas y paz en la tierra a los hombres de buena voluntad. Tanto maestros, obreros como nativos de la población que presenciaron tal acontecimiento se pusieron a rezar con los brazos en cruz, llenos de terror de que los demonios furiosos destruyeran su hermoso santuario.

muchísimas nubes, apareció sobre la parroquia una bellísima dama. Llevaba elegante y brillante ropaje de los mártires romanos. Sonriente, tranquila y con mirada serena, sujetaba entre sus suaves manos a los relámpagos destructores. Con una los estrujaba más fuertemente y con la otra sostenía la palma de los mártires. Con ella tendió al espacio su bendición y así su templo, y los tasqueños se salvaron de la muerte. Luego desapareció tenuemente en medio del crepúsculo nocturnal de

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4: Son las 3 de la tarde con 40 minutos, la línea 622-8540 son las estampas de

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1: Son las 3 de la tarde con 55 minutos. Sigo compartiendo las estampas de México en este recorrido de la música mexicana hasta las 5 de la tarde. El saludo es para Ángel Ortiz y para Leonor Tapia, que sintonizan a través de los medios digitales. Hace un ratito escuchamos el tema con José María Napoleón junto a Beto Zapata. Fue una complacencia musical para saludarles. Muchas gracias. Envío el saludo para Lulú Sotelo, que hace un ratito también se reportó y nos acompañan en Cumbre Soñada. Muchas gracias también. Recuerden que la línea es el 622-8540. ¡Qué bonito! Chayito Valdés para el auditorio de Cumbre Soñada.

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2: 11 de septiembre. Día Mundial de los Primeros Auxilios. 1813, Chilpancingo recibe la categoría de ciudad por el general José María Morelos y Pavón. 1829, victoria sobre el ejército español en Tampico. 1829, en Pueblo Viejo, Veracruz, el general Antonio López de Santa Anna derrota al expedicionario español Isidro Barradas. 1875, se inaugura la Academia Mexicana de la Lengua. 1950, el gobierno de México firma un acuerdo con la UNESCO para crear el Centro de Cooperación Regional para la Educación de Adultos en América Latina y el Caribe, CREFAL, con sede en Pátzcuaro, Michoacán. 1971, se crea el Consejo Nacional para el Fomento Educativo, CONAFE, como un organismo público descentralizado de la Secretaría de Educación Pública, con personalidad jurídica y patrimonios propios. Y 2001, en Estados Unidos, suceden atentados en las Torres Gemelas en Nueva York, a el Pentágono en Washington y a un avión en Zanesville, Pensilvania.
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1: Oigan, este tema de Don Vicente Fernández, A Mi Manera, qué buen tema, ¿verdad? Bueno, pues es una complacencia musical para saludar al auditorio que sintoniza en Loma Larga. Gracias por la sintonía. Recuerda que si por alguna razón no nos puedes sintonizar en la frecuencia del 1310 AM de tu radio, está la segunda opción, que es a través del internet. Nos puedes sintonizar a través de la página del Sistema Radio y Televisión de Guerrero, donde encontrarás las estaciones hermanas como Acapulco, Ometepec, Chilpancingo, etcétera, etcétera. Y si lo prefieres, y me parece que también la forma más fácil es a través de las distintas aplicaciones, de estas aplicaciones que se instalan en los dispositivos móviles o incluso en las computadoras también, como Radio Garden, Radio México, Radio FM. Ahí estamos con la abreviatura RTG 1310 AM. Y bueno, si tienes familia que se encuentra lejos o fuera de Taxco, coméntale que RTG ya va contigo más allá de la frontera para que se estén saludando, ¿no? Para que se estén saludando a través de nuestra frecuencia. Continúo en las estampas de México, son las 4 de la tarde con 12 minutos.

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4: Se cree que Isidoro Vicente de Balbás construyó los altares y probablemente este Balbás fue hijo de Jerónimo de Balbás, quien introdujo el estilo churrigueresco en México. En los archivos parroquiales aparece que vivió en Taxco varios años y registró a 3 hijos. Durante un periodo de más de 10 años, otros 2 nombres ligados a Santa Prisca son el maestro de Alba y el de Don Silvestre. Ambos se mencionan en documentos de la época, pero no consta que ellos hayan sido los que tallaron y doraron la madera.
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2: María Manuela Pineda, la capitana, oriunda de Taxco, india náhuatl, y sus seguidores provocaron las primeras revueltas en la ciudad de Taxco en noviembre de 1810, ya que José María Morelos y Pavón en ese mes y año se encontraban en Costa Grande, en Tepecuacuilco y la hacienda de Tepletlapa. Luis Pinzón y Francisco Hernández, respectivamente, se levantaron en armas el 18 de septiembre de 1810 en contra del rey.
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1: Son las 4:39. El saludo es para el auditorio que sintoniza en Cumbre Soñada. A Lulú Sotelo también muchos saludos. Ángel Ortiz y Leonor Tapia a través de los medios digitales. Al auditorio de Loma Larga, muchísimos saludos para ustedes. Para don Rufino Lagunas, que nos acompaña en la parte alta en el taller, mi grabadora y yo, que el día de mañana estará cumpliendo un aniversario más de casados. Hace un ratito escuchamos el tema con el Juanga. Así que fue una complacencia musical justamente para saludarle y muchas gracias por la sintonía. Recuerden que aunque ya estamos en la recta final, todavía nos quedan algunos minutos para seguir disfrutando de las estampas de México. Y ya saben también que no puede faltar don Pedro Infante en este espacio. Este tema se llama Nocturnal.

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2: 11 de septiembre. Día Mundial de los Primeros Auxilios. 1813, Chilpancingo recibe la categoría de ciudad por el general José María Morelos y Pavón. 1829, victoria sobre el ejército español en Tampico. 1829, en Pueblo Viejo, Veracruz, el general Antonio López de Santa Anna derrota al expedicionario español Isidro Barradas. 1875, se inaugura la Academia Mexicana de la Lengua. 1950, el gobierno de México firma un acuerdo con la UNESCO para crear el Centro de Cooperación Regional para la Educación de Adultos en América Latina y el Caribe, CREFAL, con sede en Pátzcuaro, Michoacán. 1971, se crea el Consejo Nacional para el Fomento Educativo, CONAFE, como un organismo público descentralizado de la Secretaría de Educación Pública, con personalidad jurídica y patrimonios propios. Y 2001, en Estados Unidos, suceden atentados en las Torres Gemelas en Nueva York, a el Pentágono en Washington y a un avión en Zanesville, Pensilvania.
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7: Ulises Flores Vieira nació en Taxco de Alarcón el 22 de junio de 1967. Desde muy chico, perteneció a rondallas, duetos y coros. Formó parte de las agrupaciones Dani Gama y Los Vagabundos, Los Candies y La Intriga, pero es hasta finales de la década de los 90 que creó el grupo Vans, con quien grabó una producción musical, lanzando el primer sencillo como Perros y Gatos, mostrando también sus dotes de compositor. Después vino la conformación de Dinastía Duranguense, grabando otro material discográfico, sobresaliendo los temas Lágrimas y Lluvia y La Muerte de la Abeja Miope, pisando los escenarios más importantes de Puebla, Morelos, Guerrero y el Estado de México.

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2: Las fuerzas de Hermenegildo Galeana tomaron el Real de Taxco el 25 de diciembre de 1811, cumpliendo así la misión que les había encomendado el general José María Morelos y Pavón. Poco después, ya controlada la ciudad por los insurgentes sitiadores, se incorporó Morelos, lo acompañó Nicolás Bravo y otros jefes insurgentes. José María Morelos y sus hombres de confianza se hospedaron en la Casa Grande esa misma noche, donde también ahí se encontraba el general Galeana. Un poco antes, Galeana le entregó al general Morelos la plaza de Taxco, 11 prisioneros europeos y algunos otros americanos realistas.
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1: Fernando Estrada Díaz, Nino Estrada. Nació en Taxco de Alarcón el 12 de marzo de 1944. Sus inicios musicales fueron en el año de 1965, a invitación de un cuñado para participar en la agrupación tropical Bocana, siendo vocalista de la misma. Tomó clases con Tomás Gonzaga y Reinaldo Hernández Cocorico. Formó parte de la Costa de Oro, Grupo Guapachá, y más adelante ingresó a cuarto grado en la ciudad de Cuernavaca, con quienes tuvo el privilegio de acompañar a Jorge Macías, Celia Cruz, entre muchos artistas más de talla internacional.

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3: ¿Sabías que sostener el auricular del teléfono muy apretado contra la piel puede provocar la aparición de acné arriba de la oreja o a lo largo de la mandíbula? Como tip preventivo, para su aseo personal, use diariamente jabón neutro y agua fría. No exprima los barros, se inflaman más y pueden causar cicatrices. Mantenga una alimentación saludable que incluya papaya, zanahorias, perejil, pepinos, cebollas, ajos. Estos alimentos son ricos en provitamina A, cobre y vitamina C, que fortalecen el sistema inmunológico al controlar las bacterias que causan el acné.
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5: Para levantar la iglesia fueron necesarios los permisos del virrey y el de las autoridades eclesiásticas. El primero se obtuvo por un decreto del 12 de febrero de 1751 y el segundo por licencia concedida por el arzobispo don Manuel José Rubio y Salinas. El 23 de febrero del mismo año, José de la Borda, rico minero, puso como condición para edificar el templo que nadie en lo absoluto interviniera en la construcción del mismo, ni en los manejos del dinero, y a ello se debe la perfecta unidad de estilo que se aprecia en Santa Prisca, ya que fue edificado el templo bajo la vigilancia de una sola persona, don José de la Borda.
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3: 11 de septiembre. Día Mundial de los Primeros Auxilios. 1813, Chilpancingo recibe la categoría de ciudad por el general José María Morelos y Pavón. 1829, victoria sobre el ejército español en Tampico. 1829, en Pueblo Viejo, Veracruz, el general Antonio López de Santa Anna derrota al expedicionario español Isidro Barradas. 1875, se inaugura la Academia Mexicana de la Lengua. 1950, el gobierno de México firma un acuerdo con la UNESCO para crear el Centro de Cooperación Regional para la Educación de Adultos en América Latina y el Caribe, CREFAL, con sede en Pátzcuaro, Michoacán. 1971, se crea el Consejo Nacional para el Fomento Educativo, CONAFE, como un organismo público descentralizado de la Secretaría de Educación Pública, con personalidad jurídica y patrimonios propios. Y 2001, en Estados Unidos, suceden atentados en las Torres Gemelas en Nueva York, al Pentágono en Washington y a un avión en Zanesville, Pensilvania.